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0: En los sitios afectados también participan elementos de protección civil, cuerpos de emergencia y también elementos de seguridad para atender cualquier eventualidad. Pues ahí el tema justamente de Michoacán. Y también en materia de seguridad, este día continuando, pues se registró un enfrentamiento en parajes de canoas en el municipio de Malinalco, Estado de México, donde pues estos enfrentamientos dejaron a una persona muerta, quien fue identificado como presunto integrante de un grupo armado. Este encuentro también dejó detenido a un, dejó otro detenido y un policía herido. Los hechos ocurridos pues se dieron luego de la denuncia sobre la presencia de personas armadas y detonaciones. Al llegar, los agentes pues fueron atacados. Durante el operativo murió un hombre de 24 años, quien presuntamente portaba un fusil AK-47. También fue detenido Jorge Luis N., de 19 años, quien llevaba otra arma similar. Otros sujetos huyeron hacia la zona boscosa y son buscados por las autoridades. El policía herido también se informó que recibió un disparo y fue trasladado a un hospital, a quien, de acuerdo con el reporte preliminar, la lesión no pone en riesgo su vida. Además, en el lugar de los hechos fueron asegurados cuatro fusiles AK-47, cargadores, cartuchos, chalecos tácticos, ropa de camuflaje, tres vehículos y 500 gramos de sustancias con características de cristal. El detenido y los indicios quedaron a disposición de la Fiscalía Mexiquense, que investigará la identidad y posible pertenencia de los ocupantes a un grupo criminal. Pues justamente todo este tema en materia de seguridad y también a propósito de temas de seguridad, el gobierno de Argentina este día autorizó la deportación a México de Fernando Farías Laguna, acusado de encabezar una red de huachicol fiscal en las aduanas marítimas. Se espera que en las próximas horas Farías Laguna sea entregado a la autoridad mexicana, que ya se encuentra en la capital argentina, para trasladarlo vía aérea a nuestro país y ponerlo a disposición de un juez federal en México que lo requiere por el delito de delincuencia organizada con la finalidad de cometer delitos en materia de hidrocarburos. El pasado 23 de abril, el secretario de Seguridad y Protección Ciudadana, Omar García Harfuch, informó que gracias a los mecanismos de intercambio de información y cooperación internacional, Farías Laguna fue detenido en Palermo, Buenos Aires, identificado como presunto líder de una red de huachicol fiscal. La detención ocurrida en abril se dio al contar con una ficha roja emitida por la Interpol. Además, Farías Laguna portaba un pasaporte falso de Guatemala, por lo que fue detenido con fines de extradición. En aquel entonces, Omar García Harfuch detalló que la detención y el detenido se encontraban prófugo de la justicia mexicana desde agosto de 2025, ya que contaba con una orden de aprehensión por delincuencia organizada con finalidad de cometer delitos en materia de hidrocarburos. De acuerdo con las autoridades, Fernando Farías es identificado como líder de una organización dedicada al contrabando de hidrocarburos provenientes de Estados Unidos, con lo que evadían el pago de impuestos especial sobre producción y servicios de IEPS. Y a propósito justamente de desmentidos, hoy, y en materia también de seguridad, el Gabinete de Seguridad rechazó que existe una guerra de drones en la frontera entre México y Estados Unidos, así como una supuesta incursión de aeronaves no tripuladas utilizadas para vigilar agentes fronterizos estadounidenses en territorios de este país, como lo reportó supuestamente el diario El Universal. Mediante una tarjeta informativa, las autoridades pues desmintieron este hecho. Y hablando de noticias falsas y pues medios que tergiversan la información, hoy ya nos acompaña el maestro y detector de mentiras, coordinador de Infodemia, Miguel Ángel Elorza. ¿Cómo estás, Miguel?
1: Muy bien, Osvaldo Islas, un gusto saludarte a ti y a las audiencias de Altavoz, Imer, TV Migrante y, por supuesto, MX Referencia.
0: El gusto es nuestro que nos acompañes. Oye, ¿y te parece si vamos con el detector de mentiras que se presentó esta mañana en la conferencia matutina presidencial y regresamos al análisis?
1: Vamos a ver el video del detector que presentamos esta mañana. Sí, solo sí nos dices, nos enseñas cómo se dice mentira.
0: Para toda la gente que nos está escuchando, pues su servidor también colabora haciendo la voz del detector de mentiras. Y vamos a escuchar el detector de mentira.
1: Eso, vamos.
2: Mi Mentiras sobre derechos de las audiencias y hasta mentiras sobre el servicio de administración tributaria y empresas extranjeras son algunas de las noticias falsas que el detector de mentiras localizó esta semana. 1. Mentiras sobre los lineamientos generales para la protección de los derechos de las audiencias. A. Comentaristas de ADN Noticias y Azteca Noticias continúan afirmando que los lineamientos permitirán al gobierno sancionar a los medios si no están de acuerdo con su postura editorial o sus contenidos.
3: No es censura, se aferra el gobierno, pero hay sanción si no les gusta el formato de un programa.
2: B. En una columna del Wall Street Journal se sostuvo que el gobierno evaluará la veracidad de la información periodística y multará por infracciones verbales.
4: Que aún se están debatiendo las multas que se impondrán por tales infracciones verbales.
5: El problema está además en las facultades que tendría la Comisión Reguladora de Telecomunicaciones para vigilar los contenidos y en su caso aplicar sanciones.
2: ¡Mentira! Los lineamientos no facultan al gobierno para censurar, regular contenidos ni suspender transmisiones de radio o televisión. Tienen como único objetivo garantizar que las concesionarias aseguren los derechos del público a recibir información veraz, plural y oportuna, distinguir entre noticia u opinión y ejercer el derecho de réplica. El propio artículo segundo de los lineamientos prohíbe expresamente cualquier tipo de censura previa o restricción indirecta a la libertad de expresión y programática. Asimismo, la autoridad no sanciona por el contenido vertido, sino únicamente por incumplimientos administrativos específicos, como no emitir un código de ética o no nombrar a un defensor de las audiencias. 2. En El Economista se difundió que en el primer semestre de 2026 el delito de extorsión alcanzó su nivel más alto en 11 años. ¡Mentira! Durante el primer semestre de 2026, el delito de extorsión disminuyó 5.11% respecto al mismo periodo del año anterior, según el reporte del Secretariado Ejecutivo del Sistema Nacional de Seguridad Pública. 3. El Reforma afirmó que el SAT acosa a empresas de Estados Unidos. ¡Mentira! La Secretaría de Hacienda y Crédito Público desmintió que el Servicio de Administración Tributaria esté acosando a empresas estadounidenses e informó que el SAT ha implementado una reingeniería en sus procesos de fiscalización para brindar mayor certeza jurídica y confianza en los contribuyentes. La dependencia rechazó que el SAT realice interpretaciones retroactivas del IVA y detalló que respeta los tratados internacionales en materia de doble tributación. 4. Nuevo programa social Mujeres Bienestar para mujeres de 18 a 65 años. ¡Mentira! La Secretaría del Bienestar informó que el supuesto programa Mujeres Bienestar es falso y detalló que no existe un programa con esas características. Además, recomendó no ingresar datos personales, documentos ni información bancaria en sitios de origen desconocido.
0: Ahí está el detector de mentiras de esta semana. Y antes de analizar estas pues noticias falsas o serie de noticias falsas, me gustaría sí hacer hincapié en el desmentido de hace unos momentos que informábamos, maestro Elorza, la presunta o el presunto decomiso de drones y toda esta historia que se aventó el Universal. ¿Cómo lo viste? ¿Cómo nos podrías explicar algo así del Universal?
1: Fíjate que, bueno, el Universal, por lo menos en el ejercicio que hacemos aquí en Infodemia de estar monitoreando, frecuentemente desmentimos a este medio de información. Pues le echa ganas, nosotros reconocemos el esfuerzo que hacen, pero este tema de drones que van de supuestamente de México a Estados Unidos en la frontera, se ha repetido varias veces como una mentira y en distintas ocasiones se ha desmentido. El Universal lo coloca, patrulla fronteriza y cárteles libran guerra de drones, refiriéndose a la patrulla fronteriza de Estados Unidos, imagínate. Y lo que hace el Gabinete de Seguridad, las instituciones de seguridad federal de este país, es decir, esto es falso con base, y aquí es muy importante, en los registros que tienen las autoridades de seguridad federales mexicanas y en los registros, dice el documento que publicó, la tarjeta informativa que publicó el Gabinete de Seguridad, y en los registros de la Oficina de Aduanas y Protección Fronteriza de Estados Unidos durante, en la Oficina de Aduanas y Protección Fronteriza de Estados Unidos. Okay. Y agregan, durante 2025 y 2026 no se han registrado aseguramientos de drones vinculados con actividades ilícitas en la zona fronteriza de Nogales, Sonora y Tucson, Arizona. Entonces, un invento.
0: Desde tu perspectiva, pues justamente en Infodemia, que ustedes me dices lo han estado desmintiendo constantemente, ¿por qué insistir con esta mentira de drones? O sea, tú podrías observar, o sea, ¿por qué lo hacen? O sea, ¿cuál sería la táctica? Si el tema de drones en específico genera alguna polémica en materia de seguridad, desde tu perspectiva, ¿por qué eligen los drones?
1: No es, yo no me centraría en los drones, sino me centraría en esta relación de la frontera entre México y Estados Unidos y la relación entre las autoridades estadounidenses y las autoridades mexicanas. Hemos visto que distintos medios de información siembran este tipo de mentiras, incluso podríamos llamarlas insidias, como para que haya una especie de confrontación, una especie de resquemor o, si se quiere, desconfianza entre estas dos autoridades de cada un lado de la frontera. También hay que considerar que ayer el secretario de Seguridad, Omar García Harfuch, estuvo en esta cumbre de la DEA que se está organizando en Argentina y que pues fue recibido como elogios. Hoy en la mañana que revisaba todos los diarios de circulación nacional traen en portada que Harfuch estuvo ahí. Pero todos, salvo uno, hay que decirlo, La Jornada decían, DEA reconoce a Harfuch, todos, ¿no? Y solo La Jornada decía, DEA reconoce el esfuerzo de México y de Harfuch. Entonces, aquí es interesante y hay que destacar, mientras cómo consignan unos diarios solo el reconocimiento de la DEA hacia Omar García Harfuch, el secretario de Seguridad, mientras que solo un medio reconoce que es a México, a la política que está siguiendo, la estrategia de seguridad que apoya la presidenta Claudia Sheinbaum, a partir o con la ayuda del secretario de Seguridad, del secretario de Defensa, del secretario de la Marina, pero también de la secretaria del Bienestar, pero también con el secretario de Educación, pero también con la SEDATU, etcétera, porque estamos hablando de una estrategia que tiene que ver con inteligencia, con seguridad, con despliegue, pero también con atención a las causas.
0: Y que, como bien lo dices, me parece que hasta el momento pone en evidencia a la oposición y deja claro que su carta más fuerte en desinformación sigue siendo la relación Estados Unidos-México. O sea, como que le están apostando todo a la relación México-Estados Unidos. Por ahí podemos entrar, por ahí podemos buscar. Ya lo habíamos analizado incluso ayer y antier en este espacio. Sigue siendo Estados Unidos quien al parecer encabeza esta estrategia.
1: Bueno, hemos visto cómo muchos políticos mexicanos que no tienen credibilidad en el país, que no tienen votos, porque nadie votó, por ejemplo, por Alito Moreno y nadie votó, por ejemplo, el diputado que también se parece mucho a Alito Moreno, cuyo nombre ahora no me llego a acordar.
0: Carlos Gutiérrez Mancilla.
1: Carlos Mancilla, ¿no? Él exactamente. Pues van y recurren a instancias de Estados Unidos como para querer obtener una cierta credibilidad, como para querer buscar un respaldo. Y en ese sentido también lo hacen los medios de comunicación. Por ejemplo, el domingo pasado, The Wall Street Journal publicó una columna de opinión, y hago énfasis en decir una columna de opinión, porque el lunes y el martes medios de comunicación mexicanos, sobre todo tengo dos casos, varios comentaristas de ADN Noticias y TV Azteca Noticias y Azucena Uresti de Radio Fórmula dijeron en sus respectivos espacios informativos que el Wall Street Journal decía que... Entonces ahí está la primera mentira. No fue el Wall Street Journal, fue una columna de opinión publicada en ese medio. Y esa columna de opinión publicada en ese medio aseguraba que el gobierno de México va a cobrar multas por los comentarios verbales hechos en los contenidos informativos y también que va a juzgar la veracidad o falsedad de lo dicho en los contenidos informativos de los medios a partir de los ordenamientos de las audiencias. Eso es, como tú dices, mentira.
0: ¡Mentira!
1: Exactamente. Eso es una mentira, pero estamos viendo cómo... En el caso de este Azucena Uresti en Radio Fórmula y de varios de los comentaristas de ADN Noticias y de Azteca Noticias, primero mienten diciendo que es el Wall Street Journal, ¿no? Y luego recuperan o repiten la mentira que se está diciendo en esa columna de opinión a propósito de los derechos de las audiencias. Es decir, por extensión lógica, igual que el caso de Alito Moreno y Mancilla. Si ya nadie les cree, recurren a un medio estadounidense para buscar legitimidad en sus palabras.
0: Y que me parece que también deja peor a los medios estadounidenses que en algún momento llegaron a tener un cierto prestigio, que ahora demuestran que pues lo están perdiendo.
1: Y creo que tiene mucho que ver con eso de que desde lo que se puede llamar una conciencia que ya ha sido conquistada, pues se ve al vecino del norte o a los medios del norte como si fueran incluso éticamente superiores, cuando aquí en México también tenemos grandes grandes medios de comunicación y también ejemplo de grandes periodistas. Julio Scherer, por ejemplo, por un ejemplo de proceso. Aquel proceso.
0: Bueno, el aquel proceso, justo. Oye, y aterrizando en los temas que hoy se tocaron en el detector de mentiras, se insiste y se sigue insistiendo, me parece que es la tercera semana que se insiste con los lineamientos en derechos de las audiencias. ¿Cómo viste este desmentido? ¿Siguen insistiendo en que se va a censurar al pueblo de México a través de estos lineamientos? Si es cierto, no es cierto, ¿qué nos dice el detector de mentiras?
1: Bueno, de entrada que para seguir repitiendo esta mentira por tercera semana consecutiva, ya no solo recurren a las invenciones de ellos mismos o a las invenciones que les escriben, sino ahora recurren a una inversión publicada en una columna de opinión del Wall Street Journal. Como yo lo comentaba hoy en la mañana en la presentación del video del detector, quienes más deberían estar preocupados en cumplir con los derechos de sus audiencias son ellos mismos y al contrario. Entonces aquí, porque están diciendo nos van a censurar, el gobierno va a decir que es verdad y que es falso, y ya hemos demostrado con base en los lineamientos que eso es una mentira, el gobierno no va a decir que es verdadero y que es falso. Pero hay más cosas ahí entre los derechos de las audiencias. Las audiencias, entre otras cosas, tenemos derecho a recibir contenidos de calidad. Las audiencias, entre otras cosas, tenemos derecho a recibir, a que nos digan qué es un comercial y qué es información. Y en el caso, yo lo comentaba hace un par de semanas con Gustavo, en el caso, por ejemplo, de ADN Noticias, que... ellos presentan aparentemente noticieros durante todo el día, pero de pronto están dando su noticiero y dice, vamos a ver una información que puede ser de su interés, esa es la frase que utilizan,
0: sí, sí, sí.
1: Y de pronto sale un señor que uno no sabe a qué se dedica, se dedica a dar mensajes, pero uno no sabe qué estudió ni nada y empieza a decir, el nuevo descubrimiento del siglo XXI es la enfermedad de la ansiedad, y para eso se ha descubierto que si usted toma 2 cucharadas... de
0: tal producto.
1: Y nos está diciendo la presentadora y el presentador antes de mandar a esta persona que es información que puede ser de su interés cuando están vendiendo un comercial, cuando están vendiendo un medicamento que uno no sabe si está autorizado por la COFEPRIS o no. Ahí están violando los derechos de las audiencias.
0: Y que sigue siendo una estrategia de publicidad y que no se informa a la gente que lo que usted está viendo es publicidad. Y que es lo que se ha dicho desde, lo ha dicho la consejera jurídica, lo ha dicho la presidenta, tienen la obligación, como bien lo dices, de saber qué es opinión, qué es información y qué es un comercial.
1: ¿Qué es publicidad? Así es.
0: Y a propósito de lo que no es real y lo que sí, vimos también en el detector de mentiras estos anuncios falsos sobre presuntas o supuestas programas para ayudar a las mujeres de 18 años hasta los
1: 65. De 18 a 65 años, 65,
0: ¿no? ¿Qué pasó ahí? ¿Es mentira? ¿Qué pasó? ¿Se difundió? ¿Y no es cierto?
1: Dilo de nuevo, por favor.
0: ¡Mentira!
1: Muchas gracias. No sabes cómo soñé con este momento.
0: Que podemos poder hacer miles de mentiras gracias a los medios de desinformación.
1: Deberíamos hacer un detector en vivo.
0: Aquí, en vivo. Que vayan saliendo, nos ponen la plequita y ahí la vamos poniendo.
1: No, la Secretaría del Bienestar aclaró que un programa para mujeres de los 18 a los 65 años no existe. Los programas que existen es el de Mujeres Bienestar a partir de los 60 años, si no me equivoco, y la recomendación ahí es siempre buscar las fuentes oficiales, ¿no? Irnos a la página web, a las redes sociales de Bienestar. Y mucho cuidado porque muchos de estos falsos programas lo que hacen es robar los datos de las personas, meten nombres, CURP, etcétera. Entonces, mucho cuidado porque sí se puede prestar
0: a Maestro a Miguel Ángel Elorza, detector de mentiras, muchas gracias por estar aquí, muchas gracias por tu tiempo y pues por este análisis que hiciste el día de hoy.
1: Osvaldo Islas, detector de mentiras, muchísimas gracias a ti y saludos a todo el auditorio.
0: Ahí lo tienen al maestro Miguel Ángel Elorza, detector de mentiras. Nosotros vamos a una pausa, nos encontramos y continuamos aquí en Punto de Referencia en Contraste. Les recordamos que nos pueden enviar sus comentarios a través de las redes sociales de @mxreferencia, ya sea en Instagram, Facebook, YouTube o Twitter. Pueden enviarnos sus comentarios y aquí los estaremos leyendo para seguir la conversación digital. Vamos a una pausa y regresamos.
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0: Ya regresamos a Punto de Referencia en Contraste. Muchas gracias por continuar con nosotros. Son las 18:30 horas de este 19 de agosto. Ya miércoles, falta menos.

0: sobre este personaje con un trabajo que preparamos para ustedes.
1: La Fiscalía de Bolivia presentó una acusación formal contra Fernando Cerimedo, cofundador y socio de la plataforma La Derecha Diario, por el intento de feminicidio de su expareja Nadia Beller, quien recibió 3 disparos frente a un hotel y sobrevivió. Además, la Fiscalía de La Paz abrió una investigación paralela por enriquecimiento ilícito tras hallar teléfonos satelitales, altas cifras de dinero en efectivo sin declarar y un vehículo con destelladores durante allanamientos a sus propiedades. Beller declaró a medios que Cerimedo aseguraba ser agente de la CIA, al tiempo que presumía recibir dinero proveniente de esquemas de corrupción dentro del gobierno del presidente boliviano Rodrigo Paz, de quien fue asesor, sumado a señalamientos sobre la vinculación del estratega en redes de corrupción e ilícitos relacionados con el tráfico y desvío de combustibles en la región. Aunque el gobierno de Paz reconoce que Cerimedo colaboró durante la campaña, sostiene que no ocupa un cargo oficial. Sin embargo, medios bolivianos lo han identificado como un asesor cercano al mandatario y han documentado su participación en reuniones y asuntos políticos del gobierno. El caso ha abierto cuestionamientos sobre la influencia de Cerimedo en el gobierno de Rodrigo Paz y sobre las relaciones políticas y empresariales que habría construido en Bolivia. Al respecto, el presidente Rodrigo Paz afirmó que se realizará una investigación profunda, transparente y exhaustiva para esclarecer los hechos. Fernando Cerimedo ha participado en campañas y proyectos de la derecha latinoamericana. Trabajó como estratega digital de Javier Milei en la campaña presidencial de 2023 y también participó en la estrategia digital de Jair Bolsonaro en Brasil, tanto en 2018 como en las elecciones de 2022. En Argentina, Cerimedo recibió en 2016 una condena de 2 años y medio de prisión en ejecución condicional por delitos de defraudación y estafa, mientras que en Brasil fue imputado e investigado por la Policía Federal como parte de la red de desinformación e intento de golpe de Estado del 8 de enero de 2023. Cerimedo es uno de los fundadores de La Derecha Diario, proyecto en el que también participa Javier Negre, periodista y empresario español. Cerimedo también ha reconocido el uso de cuentas automatizadas y bots para monitorear e influir en las conversaciones de redes sociales. En una entrevista con Infobae en 2023, afirmó que contaba con cerca de 50.000 cuentas creadas artificialmente en Argentina y otras en Chile, utilizadas para identificar tendencias e impulsar determinados contenidos. Estos antecedentes lo han vinculado con investigaciones sobre campañas digitales, desinformación y operaciones en redes durante procesos electorales en América Latina. Para Punto de Referencia, Enrique Cárdenas.
0: Ahí está justamente la ficha de este personaje, Fernando Cerimedo, que no es cualquier personaje y que, como lo decíamos, está detrás de muchas campañas de desinformación. Muchas gracias a Rafa Morales y a Enrique Cárdenas por este trabajo. Y cambiamos de tema porque justamente el día de hoy la presidenta Claudia Sheinbaum informó que continúan avanzando las acciones legales por la muerte de 17 mexicanos quienes fallecieron durante la custodia o en operativos del Servicio de Control de Aduanas e Inmigración de Estados Unidos, el ICE. Sheinbaum Pardo señaló que, aunque generalmente son las familias de las víctimas quienes encabezan este proceso, al ver la magnitud de los hechos, el gobierno de México reitera su compromiso de proteger a las y los mexicanos en todo el mundo.
2: Normalmente son los familiares quienes presentan la denuncia y nosotros los apoyamos. De las personas que fallecieron en los centros de detención o en algún operativo. Sin embargo, pues estamos hablando ya de 17 compatriotas que han fallecido en Estados Unidos en centros de detención o en operativos. Entonces tomamos la decisión de que de manera directa la Cancillería presentara las denuncias. Son denuncias ante fiscalías estatales, distritales o incluso federales en Estados Unidos, porque queremos que se haga una investigación y si hubo responsabilidad de algún miembro del gobierno de ICE o de los privados que cuidan en el centro de detención, que tienen a su cargo el centro de detención, pues que se proceda, porque son demasiados casos y nuestra obligación es siempre defender a las y a los mexicanos que están en Estados Unidos o en cualquier lugar del mundo.
0: Las palabras de la presidenta Claudia Sheinbaum y, por su parte, el secretario de Relaciones Exteriores, Roberto Velasco, señaló que el objetivo es que se haga justicia en caso de que haya responsabilidades o responsables directos de estos decesos. Esto a partir de investigaciones rigurosas que se han emprendido.

0: Además, Roberto Velasco expuso los avances que se han logrado hasta el momento respecto a las acciones legales implementadas por el Gobierno de México.
1: Se han recibido respuestas de varios fiscales generales, algunos simplemente para acusar de recibo las denuncias que se han presentado. También se han tenido ya algunas respuestas más. Por ejemplo, en el caso de Florida, nos confirmó el fiscal del estado que coincidían con la investigación que hizo ICE, que en este caso pues dicen que se trató de una persona que se quitó la vida, y pues el fiscal nos dice que coincide con la investigación que hizo ICE, por lo que pues no harán una investigación adicional. Sin embargo, hay también otras respuestas en el caso de Ventura, California, en el caso de Cook, Illinois, y en el caso de Harris, Texas, en la cual ya nos transmitieron que iniciarán la valoración de acciones en la materia en los casos de sus respectivos condados. En los demás casos, en los 16 casos restantes, naturalmente estamos dando seguimiento en espera pues cuáles serán las decisiones que tomará cada una de las fiscalías donde se han presentado estas denuncias. En un momento pues les diremos cuáles serán los pasos que se seguirán. Como saben, también se presentó también una denuncia ante el Departamento Justicia solicitando que se iniciara una investigación. Que esto lo presenta la Fiscalía General de la República, lo transmite nuestra embajada.
0: Y ahí las palabras de Roberto Velasco, secretario de Relaciones Exteriores de México. Y para afinar más este detalle, se encuentra con nosotros Emerson Segura, director de TV Migrante. Emerson, ¿cómo estás?
2: ¿Qué tal, Osvaldo? Muy contento de estar contigo, con tu audiencia de Altavoz Radio y de IMER Noticias. Muchísimas gracias.
0: Nosotros contentos de tenerte. Y oye, a propósito de este tema, dice ya la presidenta y Roberto Velasco, 17 fallecidos en pues estas operativos del ICE, en estas, de alguna forma, pues son centros de detención que también se han dado. ¿Cómo analizarlo? También Roberto Velasco dio análisis. ¿Tú cómo viste hoy esta información?
2: Yo creo que, Osvaldo, sin duda, un primer momento, yo creo que es cuando el gobierno de México, de manera abierta, decide emprender, pasar de una estrategia diplomática, de una estrategia de corte político, a una estrategia legal, ¿no? Yo creo que eso es algo muy, muy valioso. Ya decía el canciller Roberto Velasco, 17 mexicanos que han perdido la vida, tanto en un centro de detención como en algún operativo por parte de agentes del ICE. Hemos visto en redes sociales, en los medios de comunicación, estos operativos bastante violentos, ¿no?, por parte de los agentes federales, malas condiciones. En Estados Unidos también se suman ya las denuncias de diversos demócratas que se han dado a la tarea de ir a los centros de detención para ver las condiciones en las que están los detenidos. Esto es, vale la pena señalarlo, porque de manera contraria, hasta ahora no sabríamos en qué condiciones están los migrantes en estos centros de detención. Es decir, no hay un ejercicio, Osvaldo, de rendición de cuentas, de transparencia, de informar sobre lo que está pasando al interior de estos centros de detención. Y a su vez, esto implica que los casos en donde migrantes han muerto al interior de los centros de detención, o bien en un traslado, que hay varios que los trasladan a hospitales, no se sabe si fue un suicidio, si fue por las malas condiciones, si sucedió algo distinto. Es decir, esto es clave, y creo que por eso es fundamental esta estrategia de llevarlo a la arena legal. El canciller también anunció que se interpusieron 20 denuncias, o que digamos que esa es la ruta legal a seguir, 12 de ellas en fiscalías de distrito, y 12 de ellas en fiscalías de distrito, y las 8 y otras 8 en fiscalías estatales, ¿no? Yo creo que esto marca un poco la ruta de pues defensa de los mexicanos en el exterior. También recordó el número de repatriados que han llegado a nuestro país, ¿no? Y también ahí veíamos también la cifra, ¿no?, que el gobierno mexicano ha destinado, por ejemplo, para la repatriación de cuerpos, por ejemplo, ¿no? Que también es una actividad muy importante y que es fundamental. Muchos de nuestros hermanos migrantes, muchos de nuestros connacionales, pues tienen familia aquí en México y es para ellos y seguramente para su familia el deseo de haber regresado a su país, a su ciudad de origen. Yo creo que es fundamental esta tarea que realiza la Cancillería Mexicana.
0: Justo iba a consultarte, pues digo, todo el tiempo estás cubriendo el tema migratorio, la relación México-Estados Unidos. Hay un mensaje también desde el lado de Estados Unidos, pues en estos operativos del ICE hacia la migración. ¿Tú cuál crees que es este mensaje, obviamente, de intentar limitar la entrada de migrantes? Pero es preocupante, ¿no? La cifra de 17 muertos y, sobre todo, pues, desde que regresó Donald Trump a...
2: Así es, Osvaldo. Y cuatro de ellos tan solo en un centro de detención. Estamos hablando del centro de detención en Adelanto, California, que ha recibido ya bastantes denuncias sobre los malos tratos que hay al interior de este centro de detención. Y que creo que también me recuerda un poco, Osvaldo, a la estrategia que México, hay que recordarlo también, es un proceso que está en curso, esta demanda que interpuso el gobierno mexicano a las armerías, ¿no? En cuanto al tema de las armas que llegan a nuestro país, teniendo a Estados Unidos como origen, y que México decidió no solo reducirlo a, es un tema de narcotráfico, ¿no? Sino, a ver, hay una corresponsabilidad, ¿no? De la violencia, de la muerte por el número de armas disponibles en territorio mexicano, que la mayoría vienen de Estados Unidos, ¿no? Está muy bien trazada la ruta no fronteriza sobre cómo estas armas recorren y llegan a nuestro país. Algo similar, digamos que es una estrategia también, yo lo veo, esa es una perspectiva personal, creo que es una estrategia de mediano alcance en cuanto al tiempo, ¿no? No vamos a ver resultados inmediatos. El canciller ya informó un poco cuál va a ser la ruta legal a seguir, en el caso de Florida también de un caso de un mexicano que se suicidó. Pero creo que es importante apuntar esto, ¿no? La reivindicación de la defensa de los mexicanos en el exterior no se reduce a un envío y una recepción de cartas con el Departamento de Estado o con Homeland Security, en este caso Marco Rubio o Mark Wayne Mullen con el canciller Velasco, ¿no? Sino se trata de ya de un tema de responsabilidades legales, cuáles son estos, pues la corresponsabilidad de quienes administran y gestionan también los centros de detención, Osvaldo, porque también ahí hay un tema importante y lo hemos hablado aquí, donde privados están al frente de los centros de detención, que también hay quienes ya plantean en Estados Unidos, periodistas mismos estadounidenses, que deben ser llamados ya campos, ¿no? Y no centros de detención. Oh,
0: qué fuerte, porque así es. Pues te hace recordar justamente en otras épocas y otros tiempos. Y a propósito de las, pues los pasos a seguir que presentó hoy el canciller, como bien lo decías, justamente quería preguntarte sobre estos pasos. ¿Tú cómo los ves? Tu opinión acerca de la estrategia también del gobierno de México.
2: Yo creo que están en la ruta indicada, llevarlo a un nivel no solamente, como lo mencionaba, diplomático, sino llevarlo a las fiscalías estatales, a las fiscalías de distrito, y eso de manera conjunta también en la arena multilateral, ¿no? Esta exigencia también ya llegó a las Naciones Unidas, se le hizo llegar también a Volker Turk, alto comisionado de los derechos humanos de la ONU, y creo que es importante, Osvaldo, que no solamente creo que esta es la estrategia y va en la ruta correcta del gobierno mexicano, pero en la arena multilateral creo que valdría la pena que otros países se sumaran, es decir, los migrantes que están siendo amenazados, intimidados, violentados, asesinados por parte de agentes federales de la ICE, no solamente son migrantes mexicanos, son migrantes de diferentes nacionalidades, y la violencia también ha llegado también a los mismos ciudadanos estadounidenses, ¿no?
0: De hecho, sí te iba a decir, o sea, y eso que solo son los mexicanos, o sea, estos datos que presenta Roberto Velasco y la presidenta, pues le corresponden a México, pero seguramente en El Salvador, Honduras, Guatemala, Venezuela, Perú, o sea, hay más casos, no son los únicos, lo cual me parecería que ya es algo escandaloso, por decirlo.
2: Sí, y creo que en medida que creo que conforme se va acercando el proceso electoral, la causa migrante también va tomando mucho más peso, ¿no? Vemos estas encuestas de Donald Trump donde pues ya está, llega, ¿no? Digamos que él mismo se supera en desaprobación, ¿no? 66%, solo 33% lo aprueban, y asimismo sus políticas migratorias, ¿no? La manera en cómo los agentes se comportan, la manera como está conduciendo la política migratoria, eso ya le está impactando en las encuestas en los Estados Unidos, y está impactando, la migración es un tema, Osvaldo, que está incluso en los foros y en los debates de las elecciones primarias ahorita. Apenas ayer también hubo una elección primaria en Florida y en varias ciudades en Estados Unidos, tanto al Senado también o para la Cámara de Representantes, o quienes se perfilan también para ser gobernadores en ciertas entidades, también incluso está avanzando este bloque al interior del Partido Demócrata, que son considerados demócratas socialistas, es decir, una opción mucho más radical, si se quiere ver así, que para Estados Unidos, digamos que el centro izquierda o la izquierda es bastante diferente a otras latitudes, ¿no? Pero opciones políticas que están reivindicando los movimientos sociales, reivindicando la defensa de los migrantes, reivindicando justamente los movimientos civiles y por los derechos humanos, son los que están avanzando en el terreno electoral, ¿no? Y eso sin duda lo veremos en el próximo noviembre en los Estados Unidos en la elección intermedia, Osvaldo.
0: Emerson Segura, director de TD Migrante, muchas gracias por estar aquí con nosotros, muchas gracias por el análisis muy, muy completo, y pues te estaremos solicitando tu presencia cuando haya más información justo de este tema y que seguramente pues va a estar avanzando.
2: Muy contentos, Galo, muchas gracias.
0: Gracias a Emerson Segura, y nosotros continuamos con información, que por cierto, a toda la gente que nos está escribiendo a través de redes sociales, les recordamos pues justamente que estamos aquí leyendo sus comentarios, y nosotros vamos a cambiar de información porque ahora pasamos a la capital de la Ciudad de México. Porque el parque, justamente en la capital, la jefa de gobierno de la Ciudad de México, Clara Brugada, inauguró el programa de reforestación urbana de la Ciudad de México en la alcaldía Iztacalco con el objetivo de combatir el calentamiento global y las altas temperaturas. El reporte completo lo tiene nuestra compañera de Imer Noticias, Guadalupe Franco.
3: ¿Qué tal, Osvaldo Auditorio? Muy buena tarde. Este miércoles la jefa de gobierno de la Ciudad de México, Clara Brugada, dio el banderazo de salida al programa de reforestación urbana 2026 con la meta de plantar 200.000 árboles por año y alcanzar 1 millón de ejemplares durante su administración. Desde la alcaldía Iztacalco, la jefa de gobierno destacó que este programa busca recuperar espacio verde, favorecer el ciclo del agua y reducir el impacto ambiental en la capital del país. Escuchemos.
4: Este millón de árboles significa capturar miles de toneladas de dióxido de carbono, al menos 20.000 toneladas, 1 millón de árboles va a capturar contaminantes que tenemos en la ciudad, ¿no? Equivale a retirar de nuestras calles 4.000 automóviles cada año.
3: La jefa de gobierno detalló que la estrategia promueve el sembrado de árboles florales y frutales en camellones, avenidas y banquetas, con prioridad en zonas con menor cobertura verde y mayor desigualdad social. Así lo dijo.
4: Hay un mapa donde dice, la mitad de la ciudad necesita más verde que nunca, porque es la zona donde están las islas de calor. Y entonces dice que Gustavo Amadero, que Venustiano Carranza, que Iztacalco, que Iztapalapa, Tláhuac, son las que más requieren arbolado, porque es allí donde se concentra la escasez de verde.
3: Durante su mensaje, la jefa de gobierno instruyó a la Secretaría de Medio Ambiente a coordinar la plantación de 100.000 árboles en camellones, mientras que las Secretarías de Participación Ciudadana y Obras y Servicios deberán impulsar jornadas participativas con habitantes y escuelas. También pidió a las alcaldías establecer metas anuales y trabajar para alcanzar el objetivo de plantar 500,000 árboles en zonas urbanas cada año. Comentarte que la estrategia toma como referencia la regla internacional 330-300, que propone que las personas puedan ver al menos 3 árboles desde su vivienda y que las colonias alcancen 30% de cobertura arbórea, así como que exista un espacio verde a 300 metros de cada hogar.
0: Gracias a nuestra compañera de Imer Noticias, Guadalupe Franco, y nosotros cambiamos de información relacionada con la UNAM, porque este miércoles 19 de agosto concluyó la aplicación del examen de control presencial para aspirantes a ingresar a nivel licenciatura en la Ciudad de México. La Universidad Nacional Autónoma de México realizó la tercera y última jornada de este proceso en el Palacio de los Deportes, donde se concentraron los aspirantes que buscan un lugar en la máxima casa de estudios. Y el reporte completo lo tiene nuestro compañero también de Imer Noticias, Ethan Balanzar.
5: Buenas tardes, Osvaldo. Nos encontramos en las inmediaciones del Palacio de los Deportes, donde el rector de la UNAM, el doctor Leonardo Lomelí, ofreció una conferencia de prensa alrededor de la última jornada del examen de control, acompañado de las directoras de las facultades de Derecho, Filosofía y Letras y Economía. En ella, el rector informó que hasta el momento, en los 8 turnos transcurridos de 9, 30,463 estudiantes han presentado su examen en la sede de la Ciudad de México. Además, apuntó que se espera que al finalizar el noveno turno sean alrededor de 34,000 los aspirantes que se hayan presentado. Al respecto de esta experiencia, el doctor Lomelí explicó que la UNAM contempla revisar sus procesos de ingreso y, de ser necesario, volver a la presencialidad.
6: Yo creo que nos abre la posibilidad de revisar en general todos nuestros procedimientos de ingreso, incluido por supuesto el examen, y que podríamos revisar también la forma de mejorarlo, de actualizarlo, de ver en qué procedimientos podemos en efecto usar la tecnología y en qué procedimientos es mejor regresar a los exámenes presenciales. Es un debate en el que esperamos las aportaciones de la Comisión Técnica para de esta manera poder tomar las mejores decisiones.
5: Además, el rector expuso que se detectaron 22 casos de intento de trampa en el recinto, al igual que en los siguientes días tendrán estimaciones sobre los costos extra que supuso esta prueba y el traslado de equipo y personal, así como la renta de los lugares. Lomelí aseguró que la universidad ha estado haciendo esfuerzos de austeridad importantes para reducir costos, ya que en términos reales ha recibido menor presupuesto por la inflación estimada desde hace 8 años.
6: La universidad ha hecho un esfuerzo de austeridad en los últimos años importante. De hecho, tenemos más de 8 años en los cuales el presupuesto no ha crecido en términos reales, porque aunque se nos ha procurado dar lo mismo más la inflación, como casi siempre es la inflación que se espera y como esta suele diferir de la que realmente ocurre, en los hechos tenemos menor presupuesto. Aún así, hemos hecho un esfuerzo importante por mantener la matrícula e incluso por aumentarla. El año pasado la aumentamos en el bachillerato.
5: El ingreso de clases está contemplado para el 31 de agosto para los de nuevo ingreso. Hasta aquí mi información, Osvaldo, y seguimos informando desde las calles.
0: Gracias a Ethan Balanzar. Y ahora pasamos a otros temas, porque en materia de inteligencia artificial, pues se sigue registrando el uso de esta tecnología para consultar noticias. Veamos el trabajo de Valeria Herrera.
7: ¿Sabías que cada vez más gente le pregunta las noticias del día a ChatGPT? Un reciente reporte del Reuters Institute reveló que el 10% de las personas a nivel global utilizan la inteligencia artificial para consumir noticias. Aunque es un porcentaje pequeño, es 3 puntos más que en 2025. ¿Y quiénes lo hacen más? El instituto encontró que este comportamiento es más común entre las personas de entre 18 y 24 años. Pero ojo, no están utilizando la IA como un sustituto informativo, sino como un complemento. Pues solo el 1% de los encuestados dijo utilizar la IA como su única fuente de noticias. De acuerdo con el estudio, los usos más comunes son preguntarle a la IA sobre noticias que ya conocen, solicitarle las últimas noticias o pedirle que resuma un hecho noticioso. Pero cuidado, porque usar la IA para informarse tiene sus riesgos. Un estudio internacional liderado por la BBC y la Unión Europea de Radiodifusión analizó más de 3,000 respuestas de asistentes como ChatGPT, Gemini, Copilot y Meta AI sobre noticias actuales. El resultado, el 45% de todas las respuestas tuvo al menos un problema significativo, ya sea por no citar bien las fuentes o por información desactualizada o directamente inventada. En conclusión, la IA no está reemplazando el periodismo, todavía, pues incluso antes del auge de la IA, las plataformas digitales cambiaron para siempre el panorama de la comunicación. Rápidamente dejamos de ser receptores y nos convertimos en creadores, mientras el consumo de noticias en redes sociales está cada vez más normalizado. ¿Será que pasará lo mismo con la IA? O tú, ¿cómo imaginas la relación entre estas tecnologías y el periodismo en unos cuantos años?
0: Gracias a Valeria Herrera. Y sí, justamente, ¿ustedes cómo se imaginan que será en un futuro, pues, el avance de la tecnología de inteligencia artificial sobre el tema de las noticias o la consulta de noticias? Y nosotros estamos terminando ya este espacio informativo, esta hora informativa. Muchas gracias a toda la gente que nos escribió a través de redes sociales y muchas gracias a la gente que nos sintonizó a través de Altavoz Radio, Imer Noticias, TV Migrante y las redes sociales de MX Referencia. Les recordamos que el día de mañana también estaremos aquí en punto de las 18 horas. Muchas gracias también a todos los que pues nos sintonizaron y que nos enviaron sus mensajes. Nosotros nos estamos yendo y les recordamos, mañana a las 18 horas tenemos una cita aquí en Punto de Referencia en Contraste. Mi nombre es Osvaldo Islas y nos vemos el día de mañana.

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2: Una serie de cierres de fin de semana en septiembre anuncian las autoridades del puerto de Long Beach, por lo que recomiendan a los automóviles que usan la autopista 710 y el puente Showmaker que se preparen mientras cuadrillas demuelen rampas que conectan el puente con el área de North Harbor. El Departamento de Recreación y Parques de Los Ángeles se prepara para lanzar el, a partir del 12 de septiembre, su primer LA City Hoops Challenge con competencias de baloncesto previstas en 36 centros recreativos de toda la ciudad. La competencia tiene como objetivo promover el baloncesto y la actividad física y comunitaria entre los vecinos. Según datos federales, las tasas de vacunación de niños en kinder en Estados Unidos volvieron a bajar ligeramente el año pasado a la proporción de menores con extensiones aumentó hasta un máximo histórico. Se abrieron las inscripciones para las listas de espera de viviendas públicas, anunció la Autoridad de Desarrollo del Condado de Los Ángeles, quienes agregaron que las inscripciones para las 16 listas de espera comenzaron a las 8 a.m. y permanecerán abiertas hasta las 5 p.m. del miércoles 16 de septiembre del 2026. Esta es la voz de Marcia Enciso desde San Diego.
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3: El senador con licencia, Armando Ayala Robles, encabezó una asamblea vecinal en la colonia Villas 7 de Ensenada, donde se reunió con alrededor de 200 personas acompañados de la líder Alejandra Arreola. 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
2: Triunfazo de los Padres de San Diego en Nueva York. La novena Fraile superó 5-2 a los Mets con una noche redonda de Fernando Tatis Jr. El niño dio una exhibición completa. Se robó un gran slam con un atrapadón pegado a la barda en el jardín de la derecha. Además, acudió con 2 cuadrangulares. Manny Machado apoyó la causa con otro cuadrangular, mientras que Bobby Ray se llevó el triunfo desde la loma tras 6 sólidas entradas. Los Frailes siguen encendidos en esta segunda mitad de la temporada. ¿Regresa el ascenso y descenso a la Liga MX? Esa es la gran pregunta. Para Emilio Azcárraga, dueño de El América, la respuesta es clara. Aunque está a favor del formato, hoy no hay viabilidad económica en México. El directivo explicó que, a diferencia de Europa, descender en nuestro país o sostener la segunda división representa un golpe financiero devastador para los clubes. Señaló que una solución real requiere el esfuerzo conjunto de directivos, la liga y patrocinadores, manteniendo firme el compromiso con la certificación de estadios e instalaciones antes de siquiera pensar en reactivarlo. Oswaldo Pirela, coordinador de receptores de ligas menores de los Padres de San Diego, fue detenido por el ICE en el Aeropuerto Internacional del Paso, Texas. Pirela, de 34 años, regresaba a Arizona tras trabajar con la filial Triple A de los Padres cuando fue interceptado este domingo. Su familia aclaró que cuenta con trámite de asilo y documentos temporales, aunque no llevaba la tarjeta física de su permiso de trabajo en ese momento. La directiva de los Padres ya recopila información sobre el caso, que vuelve a encender las alertas por recientes complicaciones migratorias que afectan a figuras del deporte en los Estados Unidos. Orgullo mexicalense en el béisbol infantil. Los peloteritos Gael Hernández y Álvaro Santana Cruz se coronaron campeones de la Serie del Caribe Kids 2026 en Tepic, Nayarit. Los Cachanillas de la Liga Félix Arce alzaron el histórico trofeo tras derrotar en la gran final a República Dominicana con pizarra de 11-8, luego de haber jugado una intensa jornada doble por las lluvias. A su llegada a Mexicali, los campeones fueron recibidos a ritmo de mariachi por familiares y amigos. Enhorabuena por este gran logro para Baja California. ¿Por qué México no exporta a Europa jugadores de fútbol? Para Alberto Lati, la razón por la que el fútbol mexicano exporta menos jugadores que Sudamérica se resume en 3 barreras. Primero, los precios excesivos que piden los clubes nacionales y que Europa no está dispuesta a pagar. El tema del pasaporte es otra situación, y la falta de consolidación del producto nacional en el extranjero. Con la frase "no estamos en esta división", el periodista marcó la dura realidad de nuestro mercado. Hoy miércoles, nuestro orgullo ensenadense, Isaac, el Torito del Toro, arrancó el Tour de Alemania 2026 como líder del poderoso UAE Team Emiratos. La competencia inició con una prueba de contrarreloj rápida y explosiva de 2.6 kilómetros. Para apoyarlo desde Baja California, les paso el dato. La actividad arranca diariamente desde las 5 de la mañana, hora del Pacífico. La transmisión la pueden ver completamente en vivo y gratis a través de la multiplataforma de Claro Sports, ya sea directo en su página web o en su canal oficial de YouTube. A poner la alarma, despertar con un cafecito y mandar toda la buena vibra a nuestro campeón, nuestro Torito. 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RCE Deportes. Rubén Davis Campa.
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3: Una serie de cierres de fin de semana en septiembre anuncian las autoridades del puerto de Long Beach, por lo que recomiendan a los automóviles que usan la autopista 710 y el puente Showmaker que se preparen mientras cuadrillas demuelen rampas que conectan el puente con el área de North Harbor. El Departamento de Recreación y Parques de Los Ángeles se prepara para lanzar el, a partir del 12 de septiembre, su primer LA City Hoops Challenge con competencias de baloncesto previstas en 36 centros recreativos de toda la ciudad. La competencia tiene como objetivo promover el baloncesto y la actividad física y comunitaria entre los vecinos. Según datos federales, las tasas de vacunación de niños en kinder en Estados Unidos volvieron a bajar ligeramente el año pasado a la proporción de menores con extensiones aumentó hasta un máximo histórico. Se abrieron las inscripciones para las listas de espera de viviendas públicas, anunció la Autoridad de Desarrollo del Condado de Los Ángeles, quienes agregaron que las inscripciones para las 16 listas de espera comenzaron a las 8 a.m. y permanecerán abiertas hasta las 5 p.m. del miércoles 16 de septiembre del 2026. Esta es la voz de Marcia Enciso desde San Diego.
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3: Una serie de cierres de fin de semana en septiembre anuncian las autoridades del puerto de Long Beach, por lo que recomiendan a los automóviles que usan la autopista 710 y el puente Showmaker que se preparen mientras cuadrillas demuelen rampas que conectan el puente con el área de North Harbor. El Departamento de Recreación y Parques de Los Ángeles se prepara para lanzar a partir del 12 de septiembre, su primer LA City Hoops Challenge con competencias de baloncesto previstas en 36 centros recreativos de toda la ciudad. La competencia tiene como objetivo promover el baloncesto y la actividad física y comunitaria entre los vecinos. Según datos

0: permanecerán abiertas hasta las 5 p.m. del miércoles 16 de septiembre del 2026. Esta es la voz de Marcia Enciso desde San Diego.
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1: Les voy a contar la historia de dos muchachos que en su juventud solían llevar serenata a la misma chica. 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Y esto fue lo que sucedió al reencuentro.
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3: Ya no tomo, gracias.

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y ahora y siempre, por los siglos de los siglos. Amén. Espíritu Santo, fuente de luz, ilumina nuestros corazones. Oh Jesús mío, perdona nuestros pecados, líbranos del fuego del infierno, lleva al cielo a todas las almas, socorre especialmente a las más necesitadas de tu infinita misericordia. Amén. Jesús, protege y salva a los niños nacidos. Señor San José, aumenta nuestra fe. Que las almas de todos los fieles difuntos, por la misericordia de Dios, descansen en paz. Así sea. Quinto misterio, la institución de la Eucaristía. Padre nuestro que estás en el cielo, santificado sea tu nombre. Venga a nosotros tu reino, hágase tu voluntad en la tierra como en el cielo. Danos hoy nuestro pan de cada día, perdona nuestras deudas, como también nosotros perdonamos a nuestros deudores. No nos dejes caer en tentación y líbranos del mal. Amén. Dios te salve María, llena eres de gracia, el Señor es contigo. Bendita eres entre todas las mujeres, y bendito es el fruto de tu vientre, Jesús. Santa María, Madre de Dios, ruega por nosotros los pecadores, ahora y en la hora de nuestra muerte. Amén. Dios te salve María, llena eres de gracia, el Señor es contigo. Bendita eres entre todas las mujeres, y bendito es el fruto de tu vientre, Jesús. Santa María, Madre de Dios, ruega por nosotros los pecadores, ahora y en la hora de nuestra muerte. Amén. Dios te salve María, llena eres de gracia, el Señor es contigo. Bendito eres entre todas las mujeres, y bendito es el fruto de tu vientre, Jesús. Santa María, Madre de Dios, ruega por nosotros los pecadores, ahora y en la hora de nuestra muerte. Amén. Dios te salve María, llena eres de gracia, el Señor es contigo. Bendita eres entre todas las mujeres, y bendito es el fruto de tu vientre, Jesús. Santa María, Madre de Dios, ruega por nosotros los pecadores, ahora y en la hora de nuestra muerte. Amén. Dios te salve María, llena eres de gracia, el Señor es contigo. Bendita eres entre todas las mujeres, y bendito es el fruto de tu vientre, Jesús. Santa María, Madre de Dios, ruega por nosotros los pecadores, ahora y en la hora de nuestra muerte. Amén. Dios te salve María, llena eres de gracia, el Señor es contigo. Bendita eres entre todas las mujeres, y bendito es el fruto de tu vientre, Jesús. Santa María, Madre de Dios, ruega por nosotros los pecadores, ahora y en la hora de nuestra muerte. Amén. Dios te salve María, llena eres de gracia, el Señor es contigo. Bendita eres entre todas las mujeres, y bendito es el fruto de tu vientre, Jesús. Santa María, Madre de Dios, ruega por nosotros los pecadores, ahora y en la hora de nuestra muerte. Amén. Dios te salve María, llena eres de gracia, el Señor es contigo. Bendita eres entre todas las mujeres, y bendito es el fruto de tu vientre, Jesús. Santa María, Madre de Dios, ruega por nosotros los pecadores, ahora y en la hora de nuestra muerte. Amén. Dios te salve María, llena eres de gracia, el Señor es contigo. Bendita eres entre todas las mujeres, y bendito es el fruto de tu vientre, Jesús. Santa María, Madre de Dios, ruega por nosotros los pecadores, ahora y en la hora de nuestra muerte. Amén. Dios te salve María, llena eres de gracia, el Señor es contigo. Bendita eres entre todas las mujeres, y bendito es el fruto de tu vientre, Jesús. Santa María, Madre de Dios, ruega por nosotros los pecadores, ahora y en la hora de nuestra muerte. Amén. Dios te salve María, llena eres de gracia, el Señor es contigo. Bendita eres entre todas las mujeres, y bendito es el fruto de tu vientre, Jesús. Santa María, Madre de Dios, ruega por nosotros los pecadores, ahora y en la hora de nuestra muerte. Amén. Gloria al Padre, al Hijo y al Espíritu Santo, como era en el principio, ahora y siempre, por los siglos de los siglos. Amén.
Espíritu Santo, fuente de luz, ilumina nuestros corazones. Oh Jesús mío, perdona nuestros pecados. Líbranos del fuego del infierno. Lleva al cielo a todas las almas. Socorre especialmente a las más necesitadas de tu infinita misericordia. Amén. Jesús, protege y salva a los niños no nacidos. Señor San José, aumenta nuestra fe. Que las almas de todos los fieles difuntos, por la misericordia de Dios, descansen en paz. Así sea. Y pedimos por las intenciones del Papa. Padre nuestro que estás en el cielo, santificado sea tu nombre. Venga a nosotros tu reino. Hágase tu voluntad en la tierra como en el cielo. Danos hoy nuestro pan de cada día. Perdona nuestras deudas, como también nosotros perdonamos a nuestros deudores. No nos dejes caer en tentación y líbranos del mal. Amén.

Ave María Purísima, sin pecado original concebida. Hasta aquí hemos llegado al final del resto del Santo Rosario, también de este espacio de Corazones Unidos. Se despide ustedes, Madre Yasmín, misionera de Jesús y de María, no sin antes. Les dejamos este mensaje que les llevamos a lo largo de la programación. Dios es amor y te amo.

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1: Muy buenos días tengan todos nuestros hermanos que nos siguen a través de los diferentes medios de comunicación. Silvia Madrid es mi misionera de Jesús y de María. Les damos la bienvenida en este subprograma de Buenos Días, Buenas Noticias. Consagramos nuestro día, nuestro trabajo, para que todo sea para mayor gloria de Dios y salvación de muchas almas. Pedimos la intercesión de nuestra Madre Santísima y el Señor San José por todas y cada una de sus peticiones y necesidades. Vamos a saludar a nuestros hermanos Holanda, Canadá, Costa Rica, Alemania, Estados Unidos y por supuesto la República Mexicana. También vamos a saludar a nuestros hermanos en la 1470, nuestros hermanos en Facebook y también nuestros hermanos en la aplicación de Montemaría y por supuesto por nuestra página de internet www.montemaría.org. Vamos a irnos inmediatamente a nuestro primer segmento, que es el Santo Oral del día de hoy.
2: Padre, me pongo en tus manos. Haz de mí lo que quieras. Sea lo que sea, te doy las gracias. Estoy dispuesto a todo. Lo acepto todo con tal de que tu voluntad se cumpla en mí y en todas tus criaturas. No deseo más, Padre. Te confío mi alma. Te la doy con todo el amor de que soy capaz, porque te amo y necesito darme a ti, ponerme en tus manos, sin limitación, sin medida, con una confianza infinita, porque tú eres mi Padre.

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2: San Bernardo. Nace en Borgoña, Francia, en el año 1090. Sus padres tuvieron 7 hijos y a todos los formaron estrictamente, haciéndoles aprender el latín, la literatura y muy bien aprendida la religión.

Su juventud se dejó llevar por el mundo, pero todo esto lo dejaba vacío. Una Navidad, mientras se dormía en la ceremonia, tuvo una revelación en donde la Virgen le mostraba al niño para que lo amara y lo hiciera amar mucho a los demás. Eso cambió su vida. Pidió ser admitido en el monasterio de benedictinos. Su familia se opuso y pronto no solo consiguió su aprobación, sino que se fue llevando a todos. En su vida fundó más de 300 conventos para hombres. 900 religiosos hicieron profesión religiosa en manos del santo. Fundó el convento de Claraval, en donde fue su superior. Su vida fue un modelo de entrega y de consagración. Después de ser el hombre más famoso de Europa y de hacer mucho bien a la iglesia, Dios lo llevó a la eternidad el 20 de agosto del año 1153. Otros santos de hoy: Samuel, Porfirio, Yovigildo, Máximo, Cristóbal.

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2: Y así vamos a compartir la lectura del día de hoy, que es del libro del profeta Ezequiel, capítulo 36, versículo 23 al 28. Esto dice el Señor: yo mismo mostraré la santidad de mi nombre excelso que ustedes profanaron entre las naciones. Entonces ellas reconocerán que yo soy el Señor, cuando por medio de ustedes les haga ver mi santidad. Los sacaré de entre las naciones, los reuniré de todos los países y los llevaré a su tierra. Los rociaré con agua pura y quedarán purificados. Los purificaré de todas sus inmundicias e idolatrías. Les daré un corazón nuevo y les infundiré un espíritu nuevo. Arrancaré de ustedes el corazón de piedra y les daré un corazón de carne. Les infundiré mi espíritu y los haré vivir según mis preceptos, y guardar y cumplir mis mandamientos. Habitarán en la tierra que di a sus padres, ustedes serán mi pueblo y yo seré su Dios. Palabra de Dios.
3: Te alabamos, Señor. Y el Señor esté con todos ustedes.
2: Y con tu espíritu.
3: Proclamación del Santo Evangelio según San Mateo.
2: Gloria a ti, Señor.
3: Capítulo 22. Estamos en el 20, vamos al 22. Y dice: en aquel tiempo volvió Jesús a hablar en parábolas a los sumos sacerdotes y a los ancianos del pueblo, diciendo: el reino de los cielos es semejante a un rey que preparó un banquete de bodas para su hijo. Mandó a sus criados que llamaran a los invitados, pero estos no quisieron ir. Envió de nuevo a otros criados, que les dijeran: tengo preparado el banquete, he hecho matar a mis terneras y a otros animales gordos, todo está listo, vengan a la boda. Pero los invitados no hicieron caso. Uno se fue a su campo, otro a su negocio, y los demás se le echaron encima a los criados, los insultaron y los mataron. Entonces el rey se llenó de cólera y mandó sus tropas que dieran muerte a aquellos asesinos y prendieran fuego a la ciudad. Luego les dijo a sus criados: la boda está preparada, pero los que habían sido invitados no fueron dignos. Salgan pues a los cruces de los caminos y conviden al banquete de bodas a todos los que encuentren. Los criados salieron a los caminos y reunieron a todos los que encontraron, malos y buenos, y la sala del banquete se llenó de convidados. Cuando el rey entró a saludar a los convidados, vio entre ellos a un hombre que no iba vestido con traje de fiesta, y le preguntó: amigo, ¿cómo has entrado aquí sin traje de fiesta? Aquel hombre se quedó callado. Entonces el rey dijo a los criados: átenlo de pies y manos y arrójenlo afuera, a las tinieblas. Allí será el llanto y la desesperación, porque muchos son los llamados y pocos los escogidos. Palabra del Señor.
2: Gloria a ti, Señor Jesús.
3: Y escuchamos.
4: El Señor está hablando a los sacerdotes en parábolas, pero no era difícil de entender, y los sacerdotes lo entendieron enseguida y comprendieron que iba por ellos. Él es el Hijo del Rey. Dios Padre está invitando al pueblo elegido, al pueblo judío, a la boda, a que celebren la llegada del Hijo del Rey. Llevan toda la vida esperando el Mesías, y cuando llega el Mesías, lo matan. Eso sí que es una tragedia. Toda la vida esperando el Mesías, llega el Mesías, no le reconocen y le matan. Él intenta convencerles y no hay manera. Sus milagros testimoniaban que era el Hijo de Dios, que venía de parte de Dios, pero el negocio que tenían montado era más grande que cualquier otra cosa. Fue una tragedia matar al Hijo de Dios, una tragedia para el pueblo judío, una tragedia fruto de su libertad, de su obcecación, pero fue la salvación para nosotros, para todos aquellos judíos o gentiles que creen en él y que sabemos que esa muerte suya fue redentora, que él fue ese cordero inocente llevado al matadero, aquel del que los profetas dijeron sus heridas nos han curado. Eso fue para los judíos. Y para nosotros, ¿qué enseñanza tiene esto? La boda es la misa y las excusas están ahí. No tengo tiempo, estoy cansado. ¿Para qué voy a ir a la iglesia? No hace falta, yo puedo hablar directamente con Dios y no necesito a los curas. ¿Para qué voy a ir a la iglesia si los sermones son horribles, pesadísimos? Son excusas, las mismas excusas que dieron aquellos invitados a la boda. Ellos no hicieron caso. Uno se marchó a sus tierras, otro a sus negocios. Incluso los demás agarraron a los criados, los golpearon y los mataron. No hay una boda más grande que la Eucaristía. No hay una fiesta mayor que la de la Santa Misa. Y no hay un convite más exquisito que comulgar el cuerpo y la sangre de Cristo. ¿Puede haber excusas para esto? Claro, estás enfermo, no puedes levantarte, por supuesto. Pero las excusas que ponemos o que ponen no son esas. Falta de tiempo, que es muy aburrido, que no necesito a Dios porque no creo en Él, o que no necesito ir a misa para hablar con Dios. Excusas, excusas. Y nos perdemos la boda, nos perdemos lo más importante de cada día, poder comulgar. No hay nada en el mundo comparado con eso, poder comulgar. Qué bien lo saben aquellos que por no estar en gracia o por algún otro impedimento no pueden estar en la misa porque están enfermos y no hay un sacerdote que les lleve la comunión. Cuando San Juan de la Cruz estaba en la cárcel, encerrado por los propios carmelitas, en una habitación estrechísima de la cual se tuvo que escapar con las sábanas descolgándose por la ventana como en una novela, y no le permitían ni siquiera celebrar misa ni le daban la comunión, escribe uno de sus sonetos más bellos: qué bien me sé yo la fuente que emana y corre aunque es de noche. Esa fuente, esa fuente, fuente en castellano antiguo, esa fuente que emana y corre, que nos alimenta, que nos sacia, que nos quita la sed, es la Eucaristía. Y aquel, aunque es de noche, era una forma de decir: es noche para mí porque no la puedo recibir. Qué bien me sé yo la fuente que emana y corre. Y si sabemos que está Cristo ahí, tiene que ser un obstáculo imposible de esquivar para no ir a celebrar la misa, a comulgar, a estar con el Señor dándole gracias. Pero hay otra enseñanza más muy importante. Está hablando en parábolas, no hay que olvidarlo. La iglesia siempre lo interpretó así. El Señor dice: id a los caminos, invitad a todos. Está diciendo a los sacerdotes: los judíos no queréis seguirme, vendrán los gentiles, que vengan todos, buscad a todos. La sala, dice, se llenó de comensales. pero ocurre algo inesperado y sorprendente. Dice: cuando el rey entró a saludar a los comensales, reparó en uno que no llevaba traje de fiesta y le dijo: amigo, ¿cómo has entrado aquí sin el vestido de boda? El otro guardó silencio. Entonces el rey le dijo a los criados: atadlo de pies y manos y arrojadlo fuera a las tinieblas. Allí será el llanto y el rechinar de dientes. Vamos a ver. Si estás invitando a la gente que hay en el camino, habrá ricos, habrá pobres, habrá mendigos. ¿Cómo puedes pedir un traje de fiesta? Está hablando en parábolas el Señor, no lo olvidemos. ¿A qué traje de fiesta se refiere? A estar en gracia. Tú puedes ir a misa y comulgar siendo el más pobre o el más rico. No tiene nada que ver. Lo que no puedes es ir a misa y comulgar. Puedes ir a misa, eso sí, pero no comulgar estando en pecado. Ese es el traje de fiesta. Y así lo ha entendido la Iglesia siempre. Y el que comulga en pecado, dice San Pablo, come y bebe su propia condenación. Esto no es una broma. Y lo dice San Pablo porque antes lo había dicho Jesús. No tienes el traje de fiesta. Está hablando, repito, del estado de gracia, porque no que traba de un vestido externo. Entonces, echarlo fuera al infierno, come y bebe su propia condenación, echarlo fuera al infierno, dice, donde será a las tinieblas, dice el Señor, donde será el llanto y el crujir de dientes. La misa es lo más sagrado. Comulgar es lo mejor. El tesoro escondido por el cual hay que venderlo todo. Pero si no puedes comulgar porque estás en pecado mortal, no lo hagas. Porque entonces cometes aún un pecado mayor, un sacrilegio. Bienvenido a la misa todo el mundo, pero bienvenido a la comunión solo el que está en gracia de Dios. No lo olvidemos. Que así sea.
5: Jueves de la semana 20 del tiempo ordinario. En el Evangelio se va a proclamar esa parábola del rey que celebra las bodas de su hijo con un banquete y a él nos invita. Ese hijo es Jesucristo, obviamente, en esa imagen mística de que Jesús viene a desposarse con la Iglesia y viene a darnos su salvación, pero ocurre el drama de los rechazos de esa invitación al banquete de bodas. Lo escuchamos, es Mateo 22:1-14. En aquel tiempo Jesús volvió a hablar en parábolas a los sumos sacerdotes y a los ancianos del pueblo, diciendo: el reino de los cielos se parece a un rey que celebraba la boda de su hijo. Mandó a sus criados para que llamaran a los convidados, pero no quisieron ir. Volvió a mandar otros criados encargándoles que dijeran a los convidados: tengo preparado el banquete, he matado terneros y reses cebadas y todo está a punto, venid a la boda. Pero ellos no hicieron caso. Uno se marchó a sus tierras, otro a sus negocios. Los demás agarraron a los criados y los maltrataron y los mataron. El rey montó en cólera, envió sus tropas que acabaron con aquellos asesinos y prendieron fuego a la ciudad. Luego dijo a sus criados: la boda está preparada, pero los convidados no se la merecían. Ahora id a los cruces de los caminos y a todos los que encontréis llamadlos a la boda. Los criados salieron a los caminos y reunieron a todos los que encontraron, malos y buenos. La sala del banquete se llenó de comensales. Cuando el rey entró a saludar a los comensales, reparó en uno que no llevaba el traje de fiesta y le dijo: amigo, ¿cómo has venido aquí sin el vestido de boda? El otro no abrió la boca. Entonces el rey dijo a los servidores: atadlo de pies y manos y arrojadlo fuera, a las tinieblas. Allí será el llanto y el rechinar de dientes, porque muchos son los llamados, pero pocos los elegidos. Me voy a fijar en ese detalle cuando se produce ese rechazo dramático a veces incluso hasta violento, ¿no?, a esa invitación, pues el rey dice, bueno, pues abramos el banquete, estos no eran dignos, abramos e invitémosles a todos los que pasen por los cruces de los caminos, malos y buenos, todos están invitados a esta boda, malos y buenos. Es un subrayado de que la invitación de Dios es gratuita. Todos están invitados al banquete. El Papa Francisco, recordáis que solías insistir mucho en una expresión, todos, todos, todos, una expresión que fue malentendida en muchos círculos. Porque claro, ese todos, todos, todos es la invitación al banquete de bodas, a la conversión, es la invitación a la conversión. Y la prueba de que es así es de que en esta parábola evangélica, todos los que habían sido invitados, algunos resulta que no se vistieron de traje de boda, no se vistieron de gracia, y entonces pues se les reprocha, pero ¿cómo ha sido posible que no te hayas vestido de bodas si yo te invité gratuitamente a este banquete, ¿no? Por lo tanto, en este banquete de bodas entran todos, pero no entra todo. Todo no entra, el pecado no entra. Tenemos que convertirnos para sentarnos a este banquete al que gratuitamente, por pura gracia de Dios, hemos sido llamados. Todos sí, todo no, porque el pecado no tiene lugar en el reino de Dios. La bendición de Dios Todopoderoso, Padre, Hijo y Espíritu Santo, descienda sobre vosotros.
3: Y permanezca para siempre. Amén. Y nos da tiempecito para escuchar Madre Magic. Dice así.
6: Dichosos hemos sido invitados. Ninguno de nosotros puede decir que merece una entrada directa al cielo. La invitación a tomar parte en este banquete depende solo de la generosidad y amor de Dios. Sin embargo, si depende de nosotros el aceptarlo o no. Y Él siempre respeta esta decisión. Toda decisión lleva consigo sus consecuencias. Los que rechazan la invitación no volverán a ver más a su rey, y quienes la aceptan debe de llevar un traje de bodas. Aún así, su mensaje es y siempre será una invitación y no una imposición. La generosidad y el amor de Dios no tienen más límite que aquel que el hombre quiere poner, pues es la única criatura que puede decir no a su creador. Con esta parábola, Jesús quiere mostrarles a todos los fariseos y a los sacerdotes de la fealdad de su resistencia al mensaje divino y las terribles consecuencias que ésta trae consigo, dándoles una vez más la posibilidad de arrepentirse y cambiar. Dios está como un mendigo a la espera que nos demos cuenta de cuánto nos ama, para que una vez que tomemos una decisión y nos pongamos el traje de bodas, pueda tomarnos en sus brazos y conducirnos al banquete eterno.
3: ¿Qué tal? Bueno, pues queda ese. Dios está como un mendigo a la espera de que nos demos cuenta de cuánto nos ama. Pero un detalle juntando lo de Padre Santiago. Para entrar dignamente a esa boda, dice la Santa Misa, no lo discutes, por supuesto. Lo más grande que tenemos, dice una promo. Pero a veces me llegan aquí hasta con chanclas, en bermudas, para no decir short. ¿Y cómo vendrá su alma? Sacramento de la confesión. Entonces el Señor nos viste de gracia para la fiesta. Vamos con Él. Dios es amor.
6: Y te ama.
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20: Bienvenidos nuevamente a nuestra programación estelar, lo más grande que tenemos, el tesoro de la Santa Madre Iglesia Católica Apostólica Romana, la Santa Misa. Dice el Señor, vengan a mí, todos los que están cansados y agobiados por la carga, que yo los aliviaré. Y agradecemos la confianza que nos tienen al compartirnos sus intenciones, sus necesidades, que ahora ponemos en la presencia de nuestro Señor, que está real y verdaderamente en su cuerpo, sangre, divinidad. Y Él, que nos ha dicho, vengan a mí, aquí estamos, Señor. Dios es amor y te ama.

0: Muy buenos días tengan todos ustedes, hermanos. Damos gracias al Señor nuestro Dios por todos los dones recibidos, por este don maravilloso de su amor, un día más, un día menos, para estar en su presencia. Agradecemos a todos nuestros bienhechores que con su granito de arena sostienen las obras de Monte María, especialmente la programación. Agradecemos a Rosa Álvarez, a Elenita Rizzo Murillo, Berta Navar Cepeda, Magdalena Castro, la señora Amanda del Rubí, pide por la conversión de sus hijos, Alicia Torres, pide por sus familiares difuntos, en especial por su esposo, que descanse en paz, por Carmen Martínez, por sus necesidades, Socorro Carrillo, por su salud, María de Jesús, pide a la Divina Providencia por toda la familia, por la familia Mancía Valenzuela, familia Barajas Martínez, María Luisa Ramírez González, Rosa María Ruiz, María Luisa León Andrade, pide por las necesidades de Vicky y Falco, y por Matilde Alcántara. Pedimos por todos ellos, por sus necesidades e intenciones. También pedimos por todos nuestros hermanos enfermos, María Elena Delgado, Magdalena Batres Reyes, Alicia Franco, Pablo Morales, Margarita Sánchez, don Víctor Mendible, por la profe Teresita, por Juanita García, Marta Ramírez. Pedimos también por la conversión de Cecilia y el ánima de Moisés del Río, que descanse en paz, por las ánimas más necesitadas en el purgatorio. Pedimos por el eterno descanso de Antonia Murillo, Antonio Rizzo, Salvador Rizzo Murillo, José Carlos Santillán, Dick Watson, José García, Ángel Daniel Alcántara, José Morales Flores, Chabelita Quintanilla, Carmen Machado Torrecillas, Jaime Valdovino Gutiérrez, Elvira Enciso Valdés, Héctor Quintanilla Cabello, Elena Nápoles de Mejía, Roberto Becerra Rosas y Karim Obed Becerra Ramírez. Descansen en paz. Que tengan un bendecido día en Jesús y María Santísima.
1: Muy buenos días, bienvenidos a la celebración de la Santa Misa. Vemos por el eterno descanso de Isaac Mujica Talancón, el Roblero. Vemos también por el eterno descanso de Felipe Mujica Mendoza. Berenice Ortega, Margarita Montoya, Estela Cortés, Socorro Gómez de la Melí, Raúl Martínez González, Patricio Rojas, Alberto Villanueva Guapo, ponemos a Diego Javier Martínez Mercado, José Humberto García, Cecilio Hernández González, Elena Acosta. Por su eterno descanso, ponemos las intenciones Karina Mendoza, Manuel de Jesús Velarde Palomares, por su salud integral, Yaritza Gisela Aguilar Estrada, Jaime Julián Aguilar Estrada, Alexandra Elizabeth Aguilar Estrada, Víctor Manuel Aguilar y María Eugenia Estrada, Berta Alicia Pérez Soria por su salud, Aaron Eduardo Pérez Montoya, Uriel y familia, Neminia Duarte por su salud, ponemos a Rocío González, Alicia Lomelí Meléndez, Diana Chipres por su salud, Guadalupe Valcácer Facio por sus intenciones, por la salud de Carmelita Robles, Graciela Zaragoza Arriaga, María del Carmen Pulido Navarro por su salud, Guadalupe Bedoya, Vicky Cerón, Alma Pacheco por todas sus intenciones. Hacemos presente las intenciones por Melanie Catalina, pero también por las intenciones de María, ponemos las intenciones de María Gutiérrez por todas las intenciones de su corazón. Ponemos también las intenciones de Mónica Alonso Damiano en Puebla por todas las intenciones de su corazón. Ponemos las intenciones de Carlitos Estelita Mora por todas las intenciones de su corazón. Ponemos las intenciones de por la salud de Lucero de la Rosa por sus intenciones. Ponemos a Martita Sandejas en San Diego, California, por todas las intenciones de su corazón. Eterno descanso de Manuela Frías y José Villa. Ponemos a Irene Rojas Sánchez por sus intenciones. Brian Santiago Navarro por sus necesidades. Ponemos también eterno descanso de María de Jesús y Joel Hernández. Ponemos también eterno descanso de Vicente Lorenzo Latorre López. Ponemos las intenciones de Rocío Vázquez Ortiz, Santa María, California. Ana Georgina Citlán Luna Gómez, Ciudad de México. Ponemos a Lorenzo Latorre por su eterno descanso. Ponemos también a Luisa Cruz y Antonio Mayorga por su eterno descanso. A Nancy Gerardo Hernández por su eterno descanso. Ana Núñez por su familia. Señora Patricia pide por Felipa Gobea, que está en agonía, liberación y conversión de Paola, Miguel Chacón, por Martín y Jessica de la Rosa. Eterno descanso de Florencia Angulo, Amalia Calá, Blanca Brazos, Laura Zapata, Abigail Mora, José Ramírez, Manuel Sendejas, Paola López, Sergio Chávez, Berta Valenzuela, Heriberto Hugo y Víctor Marrón, por las intenciones de Leticia Navarro, Rosy Juárez, Lorena La Torre, Violeta Moreno, Gonzalo Borjas, Juan Guerrero, Carmen Sosa, Socorro Donati, Norma Prado, por la salud de Teresa Pérez y Luz López. Zenaida Juárez, por el boleto en descanso de Arturo Mora, que acaba de fallecer. Señora Lorena, en acción de gracias por el cumpleaños número 13 de su nieto Zaiden Guzmán. Ponemos también por la salud de Eugenia Aldaco. Josefina Solorio en San Diego, California, por todas sus intenciones. Mónica Alonso de Mena en Puebla, las intenciones de Lupita Segura. Ponemos también, ponemos las intenciones de Francisco, por sus intenciones. Ponemos también las intenciones de Alma Mireya y José Alberto, por su eterno descanso. María del Refugio, Avendaño, la Colonia Altamira. Eterno descanso de Erika Lares Mayorga. Ponemos también a Elvira Juárez en Kings, California. Ignacio Machuca en Tijuana. Clara Ivette en Tijuana. Ponemos las intenciones de María de Guadalupe en Tampico, José Javier en Tampico, Elisa Lee en Montreal, Canadá, pidiendo por todas las intenciones de su corazón. Hacemos presente las intenciones de Kiara por las intenciones de su corazón, Gisela Martínez por todas las intenciones de su corazón. Ponemos también las intenciones de Nancy Suárez en Monclova, Coahuila, Daila por sus intenciones, Miguel Ángel, Noemí por sus intenciones, María del Refugio. Ponemos a Graciela Juárez en el Cajón, California. Ponemos también las intenciones de Raúl Méndez en La Burera, Juanita Rojas en el Río, Humberto y Alma Barajas en San Isidro. Ponemos a Berta Salcedo en San Diego, las intenciones de Olivia Gutiérrez en Tijuana, Berta en Jalisco. Ponemos a Adriana en Tijuana, María Aurora Mezquita en Los Álamos, Agripina Martínez en Cañón, Juanita Rojas en Zona Río, Berta en Tijuana. Ponemos a Guadalupe Medina por sus intenciones, Alicia Guzmán Paredes en Pachuca, Hidalgo, Guadalupe Mendiola en Tijuana. Ponemos las intenciones de María Guadalupe en Tijuana, Raquel en el centro. Ponemos también a Berta en San Diego, las intenciones de Beatriz Merino en la Ciudad de México, Ángel en Michoacán. Ponemos a Perla en Periférico, Ignacio Merino en la Ciudad de México, Alma Pacheco. Ponemos a Raúl Méndez en La Obrera. Pedimos especialmente por el cumpleaños de Doña Linda, mamá de Madre Gaby. Y así les damos la bienvenida a la celebración de la Santa Misa.
2: Gracias. San Bernardo Abad, este célebre emprendedor, monje de la abadía de Claraval, en Francia, fue un incansable hombre de acción, combinando con un contemplativo, para quien todo se resume en el amor. Consejero de reyes y papas, predicó la cruzada y buscó con ansia la solemnidad. Para soledad, perdón, para dedicarse en ella a la oración y penitencia y acercarse así al misterio de Dios. Nació en el 1090 y el Señor le llama en el 1153, un gran amante, enamoradísimo de la Santísima Virgen María. Muy bien, y tenemos hoy una intención. Vi en el calendario, hoy cumpleaños la mamá de Monjita Gaby, pedimos 78 mil años, algo así. Don Pedro Ruiz, una familia que han sido bienhechores y por muchos años. Y entonces también mi sobrina Genoveva, entre otros. Y una intención muy especial, una persona que está en agonía, ayudó también con la música cuando teníamos las conferencias. Entonces pedimos por que el Señor le conceda ya la gracia de partir está en agonía. Muy bien, Julieta Mercado, que hoy le operan y con mucho gusto. Mercado, Ricardo Ramírez, sí, bien. En el nombre del Padre, del Hijo y del Espíritu Santo, el Señor esté con ustedes. Con humildad pedimos perdón. Y ese es el vestido que necesitamos, un vestido blanco, resplandeciente. Ya vemos. Yo confieso ante Dios Todopoderoso y ante ustedes, hermanos, que he pecado mucho de pensamiento, palabra, obra y omisión. Por mi culpa, por mi grande culpa. Por eso ruego a Santa María, siempre Virgen, a los ángeles, a los santos y a ustedes, hermanos, que intercedan por mí ante Dios nuestro Señor. Dios Todopoderoso, tenga misericordia de nosotros, perdone nuestros pecados y nos lleve a la vida eterna.
1: Amén.
2: Introito. El Señor colmó a San Bernardo con espíritu de inteligencia para que transmitiera al pueblo de Dios las riquezas de la doctrina. Gloria, Patri et Filio, de Espíritu y Santo, sic ut erat in principio, nunca en siempre, et in saecula saeculorum. Amén. El Señor colmó a San Bernardo con espíritu de inteligencia para que transmitiera al pueblo de Dios las riquezas de la doctrina. Kyrie eleison.
1: Kyrie eleison.
2: Christe eleison.
1: Christe eleison.
2: Christe eleison.
1: Kyrie eleison. Kyrie eleison.
2: Kyrie eleison. Dominus vobiscum.
1: Et cum spiritu tuo.
2: Oremos. Dios nuestro, que encendiste al abad San Bernardo con el celo por tu casa e hiciste de él una lámpara que brillaba y ardía en tu iglesia, concédenos por su intercesión que, animados por este mismo espíritu, caminemos siempre como hijos de la luz. Por nuestro Señor Jesucristo, tu Hijo, que siendo Dios vive y reina contigo en la unidad del Espíritu Santo, Dios, por los siglos de los siglos.
1: Amén.
2: Escuchamos.
3: Del libro del profeta Ezequiel. Esto dice el Señor: yo mismo mostraré la santidad de mi nombre excelso que ustedes profanaron entre las naciones. Entonces ellos reconocerán que yo soy el Señor cuando por medio de ustedes les haga ver mi santidad. Los sacaré de entre las naciones, los reuniré de todos los países y los llevaré a su tierra. Los rociaré con agua pura y quedarán purificados. Los purificaré de todas las inmundicias e idolatrías. Les daré un corazón nuevo y les infundiré un espíritu nuevo. Arrancaré de ustedes el corazón de piedra y les daré un corazón de carne. Les infundiré mi espíritu y los haré vivir según mis preceptos y guardar y cumplir mis mandamientos. Habitarán en la tierra que di a sus padres, ustedes serán mi pueblo y yo seré su Dios. Palabra de Dios.
1: Te alabamos, Señor. Respondemos al Salmo 50.
3: Crea en mí, Señor, un corazón puro.
1: Crea en mí, Señor, un corazón puro.
3: Crea en mí, Señor, un corazón puro, un espíritu nuevo para cumplir tus mandamientos. No me arrojes, Señor, lejos de ti, ni retires de mí tu santo espíritu.
1: Crea en mí, Señor, un corazón puro.
3: Devuélveme tu salvación que regocija, mantén en mí un alma generosa, enseñaré a los descarriados tus caminos y volveré a ti los pecados y volverán a ti los pecadores.
1: Crea en mí, Señor, un corazón puro.
3: Tú, Señor, no te complaces en los sacrificios y si te ofreciera un holocausto no te agradaría. Un corazón contrito te presento y a un corazón contrito tú nunca lo desprecias.
1: Crea en mí, Señor, un corazón puro.
3: De pie.

0: Dominus vobiscum.
1: Et cum spiritu tuo.
0: Sequentia Sancti Evangelii secundum Matteo.
1: Gloria tibi Domini.
0: Capitolo 22, del 1 al 14. En aquel tiempo volvió Jesús a hablar en parábolas a los sumos sacerdotes y a los ancianos del pueblo, diciendo: El reino de los cielos es semejante a un rey que preparó un banquete de bodas para su hijo. Mandó a sus criados que llamaran a los invitados, pero estos no quisieron ir. Envió de nuevo a otros criados que les dijeran: Tengo preparado el banquete, he hecho matar mis terneras y otros animales gordos. Todo está listo, vengan a la boda. Pero los invitados no hicieron caso. Uno se fue a su campo, otro a sus negocios, y los demás se les echaron encima. A los criados los insultaron y los mataron. Entonces el rey se llenó de cólera y mandó sus tropas que dieran muerte a aquellos asesinos y prendieran fuego a la ciudad. Luego les dijo a sus criados: La boda está preparada, pero los que habían sido invitados no fueron dignos. Salgan pues a los cruces de los caminos y conviden al banquete de bodas a todos los que encuentren. Los criados salieron a los caminos y reunieron a todos los que encontraron, malos y buenos, y la sala del banquete se llenó de convidados. Cuando el rey entró a saludar a los convidados, vio entre ellos a un hombre que no iba vestido con traje de fiesta y le preguntó: Amigo, ¿cómo has entrado aquí sin traje de fiesta? Aquel hombre se quedó callado. Entonces el rey dijo a los criados: Átenlo de pies y manos y arrójenlo fuera a las tinieblas. Allí será el llanto y la desesperación, porque muchos son los llamados y pocos los escogidos. Verbum Domini.
1: Laus tibi Christi.
0: Per evangelica dicta, deliantur nostra delicta.
1: Amén.
0: Bien. Les comparto de lo que uno va escuchando por ahí, pero esto fue allá en la universidad. En la Universidad Intercontinental. Era la cobertura del seminario para misiones extranjeras, o sea, de los misioneros de Guadalupe. Bien, y decía en alguna de esas materias, un tanto cuanto en la antropología bíblica, que cuando invitaban a una fiesta, el anfitrión, el que invitaba, pues ponía también, además de la comida, el vestido, así. Y me acordé en aquel entonces, como ahora, en algunas fiestas de nosotros, 15 años, no sé si las bodas, ahí no sé mucho, pero ahora Padre Chuchuy, pues le hace bien al bailongo y preparar el vals y toda la cosa. Entonces, y ya las de cómo va a ser el vestido, bla, bla, bla. Y la familia compraba los vestidos o había las costureras para hacer los vestidos. Ahí entonces, aquí el reclamo y viene la justificación a lo que oí allí en la universidad, de por qué entró este sin vestido, dice, de fiesta. Y dentro de nuestro ámbito social, procuramos, ¿verdad? Procuramos, pues, ir apropiadamente a un evento, a un lugar. No vas a ir a la playa de tacuchazo, ¿no? De smoking, o no sé, de esas cosas yo no tengo mucha cultura. Ni de cómo se pone una mesa, ¿eh? Y yo de cuchillo, cuchara y tenedor y pare de contar. Un vaso y para eso. Pero qué bueno quien tenga esta cultura y pues que que la viva. Entonces, y aclaramos este primer punto. Y me da gracia cuando vengo del rancho ya en la tarde y digo, mira, no tendrán para dar una ofrenda a la iglesia, ¿verdad? Pero van en una limusín, dicen, ¿sí? Y una bola de adolescentes sacando la cabeza por la parte de arriba, ¿no? Quemacocos le llaman, ¿no? Y entonces ahí van, ¡ey! Dije, bueno, también estar en su edad y andar en una limusín, wow. ¿Sí? No es que parecen de esos perros salchichos, ¿no? Así, largos, largos. Bueno, en fin, dejamos. Esto, muy interesante, es el primer punto. Ahora vámonos al principio de este pasaje del Evangelio, capítulo 22, versículo 1 y 14. ¿A quién le dirige? Eso nos va a iluminar. ¿A quién le dirige el Señor esta parábola? Dice, Jesús volvió a hablar. Quiere decir que ya lo ha dicho. Ay de ustedes, escribas y fariseos hipócritas, por decir, ¿verdad? Hablar en parábolas a los sumos sacerdotes y a los ancianos. Anciano es el sabio, sinónimo de sabio, ¿sí? El consejo de ancianos. Bueno, entonces, ¿a quién dirige la parábola? A los sumos sacerdotes, no al fariseo, sino a los obispos, un equivalente hoy, y a los ancianos. ¿Y qué es lo que les dice? Lo que hemos leído en Juan capítulo 1, versículo 11, ya se acuerdan ustedes, ¿verdad? Entonces, vino a los suyos y los suyos no lo recibieron. Recordamos el capítulo 12 de Génesis, llamó a Abraham y le dijo, sal de tu tierra y ve la tierra que yo te indicaré. Por ti serán bendecidos todos los pueblos, todas las naciones. Y ahí, pues ya podemos entrar nosotros en ese contexto. Dice, Yahvé dijo a Abraham, vete de tu tierra, de tu patria y de la casa de tu padre a la tierra que yo te mostraré. De ti haré una nación grande y te bendeciré. Engrandeceré tu nombre y sé tú una bendición.

Leo el versículo 3. Bendeciré a quienes te bendigan y maldeciré a quienes te maldigan. Por ti se bendecirán todos los linajes de la tierra. Cuando encontramos esa admiración de nuestro Señor por la fe, ya veíamos de la gollín, de la perrita, o del centurión Cornelio, el que dijo, qué fe tan grande. Bien, pero en este capítulo 1, versículo 11, el primer punto, en el principio existía la palabra estaba junto a Dios y la palabra era Dios. La palabra estaba en el principio junto a Dios, todo se hizo por ella, y sin ella, sin la palabra, sin ella no se hizo nada. Lo que se hizo en ella era la vida. ¿Sí? Lo que se hizo en, ya sabemos la palabra in, lo que se hizo dentro de ella, de la palabra o del verbo, y la vida era la luz de los hombres, y la luz brilla en las tinieblas, y las tinieblas no la vencieron. Luego hay unos versículos, como ahí en un paréntesis grande, hubo un hombre, etc. Y vuelve a retomar en el versículo 9. El verbo era la luz verdadera, que ilumina a todo hombre viniendo a este mundo. En el mundo estaba el verbo, la palabra, y el mundo fue hecho por él, por el verbo. Y el mundo no la conoció. Vino a los suyos y los suyos no la recibieron. El mundo no lo conocía porque falta la predicación. Pero lo peor, dijo la viejita, lo peor es que ni los suyos, y algo ya decíamos cuando está en Nazaret, cuando el sábado y abre Lucas 4, ¿sí? Abre el rollo, el libro, siempre estaba en el rollo, y esto que acaban de escuchar se ha cumplido hoy, que dice el Espíritu está sobre mí y me ha ungido. Pero nadie es profeta con los de su casa y con los de su tierra. Muy hacia atrás, o sea, lo que decimos en refranes, ¿verdad? Candil de la calle y oscuridad de su casa, hacia afuera. Decía un predicador, usaba esta frase, ¿no? ¡Ay, señora! Pero qué marido tan bueno tiene. Y que le decía a la otra señora así con un poquito de, se dice, mire, usted no lo conoce, no vive con él. Y se completa con este otro. Si quieres conocer a Inés, ahora ya ni un mes. ¿Sí? En fin, entonces ya sabemos, el vestido para ir apropiadamente a la misa. Les decía ahorita de algo que me ha pasado ahí donde está la abuelita, una persona con pantalón corto, como un amigo que por ahí tengo, pero lo peor que traía chanclas de esas de patas de gallo, no sé cómo es que se llaman, chanclas, y una playera, por cierto, roja, y con de esas de mangas de tirantes, bueno. Y bien, y dice uno, ah, caray, pues ¿a quién viniste a ver? Pero no se preocupen, también el Señor sigue hablando del no vestirse apropiadamente. Y conste que reconozco que Monseñor Isidro Puente, hace muchos años, como 35 años, y pues yo fui a llevar un papel al obispado, y así como estás, no iba sucio, pero no, con mi ropa de trabajo. Y sale el diablo vestido de monseñor y se me queda viendo. Ese no es el modo de vestir de un fundador. Al menos reconoció que era fundador, ¿no?, los misioneros de Jesús y de María. Y pensándolo, sin apasionamiento, porque luego uno le brinca y bueno. Entonces, tienes razón. Entonces ya vestirme con mi camisa de cuello, pantalón de vestir, y mis zapatos pipiris nice. ¿Por qué? Bueno, aquí le digo a Madre Maggi, voy a cambiarme los papurrios. ¿Por qué? Porque como

al Señor, salvo en el momento ya de la consagración, pero fuera de ahí, sí, vamos entendiendo, ¿no? No. Vamos aprendiendo modales, decían antes, ¿no? Bien, entonces, el que se puso su playera de la selección mexicana para dar la bendición, espérate, ¿no? Pero uno ya lo va dando cuenta, ya se va haciendo uno viejo. O aquel hace dos años, algo así, ay, de veras uno comete, yo he cometido muchas estupideces así, litúrgicas, y ahora pues una como que es así. Pero, padre, pero si usted lo hacía, espérame, lo hacía, porque no sabía, me justifica un poco. El que dio la bendición con la guitarra, y ahora la bendición con la guitarra, y agarra la guitarra por el mástil, ¿sí? el diapasón, y da la bendición con la santa guitarra. Pues no, en fin, vamos otra vez a la esencia. Nos invita, y decía Monseñor, digo Padre Martín, Monseñor Munilla, y en uno de los colaboradores de los el padre y Ángel Espinosa de los Monteros, ¿no? Y decía sobre la misa, sí, he sido invitado, sí, por un personaje. Y entonces habla, ¿no? La misa como lo más hermoso, como lo más, y es verdad. Este es el salón del banquete aquí. Entonces, padre Ángel decía cosas muy bonitas, su modo de hablar muy claridoso y pega. Entonces, y un padrecito así medio chafón que soy yo, cuando presento, ¿verdad? El tesoro más grande que tiene la Iglesia Católica, la Santa Misa. Que en verdad, pues su nombre es Eucaristía, acción de gracias, eso significa, acción de gracias solemne a Dios. Y entonces, somos invitados. Y me regreso al último punto. Dice, ¿por qué no vienes vestido apropiadamente si se te está dando gratis? Número uno, el bautismo. Es la puerta de entrada. Es el bautismo, el sacramento, sin el cual no se dan los demás, sine qua non. Aquí podríamos decir que este hombre que se coló en la fiesta, de esos ya llegaron los gorrones, dice Chavaflores, como vienen personas, ¿no? Incluso, no me he dado a la tarea de ver, pero como aquí se bendice el agua, bendice la sal y las velas, venían unas mujeres que una monjita muy así dice, oigan, ¿para qué quieren tanta agua? Pues son de las que hacen limpias y cosas de esa, que no es de Dios. Pero ¿por qué ellos no bendicen el agua? Porque no tienen el poder. Pero también hay una cotización. Aquí en Tijuana, uno de los, mejor no digo, ¿verdad?, porque tiene su categoría, igual que las hostias, el Señor en la Eucaristía. Si es consagrado por un obispo, si es consagrado, bueno, pues este lugar tiene también un rango así bien aceptable, ¿no? El agua bendita, el agua de Monte María. Bueno, ya queda en la responsabilidad de cada uno, aunque uno pues tiene que cuidar, que se roban la Sagrada Eucaristía. A lo mejor el diablo sabe que él está ahí presente, sobre todo cerca del fin de mes de octubre, etc. Entonces, este se coló, vamos a decir, se coló a la fiesta como así, pues por tanto no sabe nada de nada. Alguna vez me ha pasado que se acerca uno y está pajareando así, pues ¿qué están dando? Los niños se pasan, porque sí, chiquitines como Víctor, así de chiquitín, y ya se para así a ver si le dan. Oye, alguno me dice, yo quiero. Pues nada más que hagas tu primera comunión, no entendió nada tampoco. Pero un hombre ya, como sus 60 años, está así como la palabra, hablando de equinos, o sea, de caballos, pajareando así como que...

0: ¿esto qué es? Y ya uno se da cuenta, le digo, ¿ya hizo la primera comunión? Dice, ¿qué es eso? Obviamente, pues, no sé si fue bautizado y si tuvo los otros sacramentos, pero a las claras se ve que está más perdido que el hijo de la Llorona. Entonces, dije, mire, discúlpeme, no le puedo dar la comunión. A veces se acercan a comulgar, pero sin confesar. Primer baño, y vamos a usar a San Pablo, que dice, vístete del hombre nuevo. Entonces, quítate ese vestido viejo, ese vestido sucio del pecado. Entonces, haciendo así como este ejemplo, para ponerse tu ropa limpia, tu ropa de fiesta, oye, primero báñate, Martín, mira, saca huele, man. O así somos, ¿no?, en un momento dado. Entonces, el bautismo nos limpia de todo. Me ha tocado un momento en una casa de retiros. Ahí estuvo interesante porque era la casa de los cursillos de cristiandad en Acapulco. Y claro, tiene los cuartos, la cosa, y tenía una piscina. Entonces, uno que no estaba bautizado, ya al coordinador le dije, háblale al padre, el encargado, ¿verdad?, si permite que lo bautice, porque ya ha comprobado que no estaba bautizado, etcétera, y el cursillo de cristiandad, pues le servía como esto, ¿no? Y él aceptaba a Jesucristo. Y fue muy interesante porque me sentí como en el río Jordán. Bajamos por la escalerita de la piscina y ahí, y fue significativo, ¿no? No había necesidad, pero lo hicimos muy, muy, muy allá en el río Jordán. Y es en ese momento, les digo, si el Señor lo llamase, que le diera un infarto, una cosa así, el bautismo borra todo, o sea, uno queda blanco. Por eso, en un momento del rito, después del agua, yo te bautizo, se entrega el vestido, que ya viene vestidito el niño, ¿no?, de un ropón, creo que le llaman, blanco. Reciban esa vestidura blanca y ustedes, padres y padrinos, se les confía el cuidado de, lo mismo que en la vela, que es esa que debía llevar uno en su bautismo, confirmación, primera comunión. No necesita comprar otra, pero porque es esa vela, igual que el cirio, pero aunque compremos otro, porque este ya casi va a la mitad, este Benito, yo le echo ojo y llegaba a la mitad de la bocina y ya llevamos la mitad. Bueno, compramos otro y es igual, lo bendecimos y queda. Entonces, el vestido que nos dieron cuando nos bautizaron, vestiditos de blanco, pues es esto para la fiesta. Ay, pero se me ensució, no falta, ¿no? Entonces, y ahora creo en un solo bautismo. ¿Cuántos bautismos? Uno solo, no hay más. Entonces, y después de que se me perdonó todos los pecados y todo el pecado original, entonces tenemos el sacramento de la confesión. Vámonos en lo que le dice a Pedro en el capítulo 16 de San Mateo. Dice, ya no te llamarás Simón, sino Pedro, y sobre esta piedra edificaré mi iglesia. A ti te entrego las llaves del reino, que lo que haces aquí queda atado allá, lo que desatas aquí, desatado queda allá. Pero al final del capítulo del Evangelio de San Mateo dice, sopla sobre ellos y dice, reciban el Espíritu Santo, o sea, reciban el poder. Ya hemos estudiado con lo que dice Marcos 2, cuando le dice a aquel que metieron por el techo, hijo, tus pecados te son perdonados. Y luego los que están ahí, que es a quienes le dice hoy el Señor, dice, ¿cómo se atreve a decir solamente Dios puede perdonar los pecados? Y es verdad. Entonces, ¿cómo me va a mandar algo de lo que yo no tengo la capacidad? Por eso dice, reciban el Espíritu Santo en mi nombre. Entonces, cuando me dijo alguna vez, dos, tres veces, el demonio me ha dicho, tú no me vas a sacar. Y bueno, eso fue de las primeras que aprendí cuando Dios me puso este entrenamiento, ¿no?, en Santo Domingo. escuché de una mujer, Mercedes Pimentel, cuando el demonio, tú no, Mercedes, tú no me vas a sacar, es verdad, Mercedes no tiene poder, pero en el nombre de Jesús, fuera. Y eso, esas palabras las he usado. Es verdad, yo no tengo poder en mí mismo, Raimundo Rey Esteban, para perdonarte los pecados, para expulsarte, pero en el nombre de Jesús, Filipenses 4:13, ¿no? Todo lo puedo en aquel, en aquel que me fortalece. Entonces, el otro día tuvimos, madre Yasmín y yo, el asunto de una persona que tenía un dolor grande, ¿no? Y que no podía ver a aquella persona pues, sin que se removiera aquello. Entonces, bueno, hicimos una oración, no estaba aquí en la ciudad, pero a través de redes sociales. A ver, di, en el nombre de Jesús, yo te perdono. Me ha tocado momentos así muy fuertes donde, pero padre, ¿quién sabe qué? Hazlo por ti, no por él. Bueno, en el nombre de Jesús, yo le perdono. Y después de un rato de estar ahí, ay, padre, siento que me quito un peso de encima. Desde hace 2 horas que estoy en ello y tú... ¿Por qué era tan así, tan fuerte su sentimiento? Sacramento de la confesión. Ahora, no importa si el sacerdote es un pecador, si el padre Rayito, pues, ¿qué me dice? Sí, hombre, todo lo que quieras. Pero tiene el poder para perdonarte los pecados. Igual que un juez civil. Sí. De veras, a lo que están ahorita con el Junior, ¿no? No hay pruebas. Bueno, hay una, está en tu corazón. Tú sabes que la regaste, tú sabes que pecaste, etc. Entonces, el sacramento de la confesión, y fue lo que yo le pedí a la Virgen Santísima, nuestra Madre, cuando dijo el Padre, cuando el Padre Luis, cuando estén postrados ahí, rendidos, en la letanía de los santos, pídanle un regalo a la Virgen. Y yo dije, ¿y ahora qué le pido? Y le dije, Madre Santísima, que sea un buen confesor. No me considero un buen confesor, pero al menos tengo la conciencia de que al absolver y que la persona lo siente, ¿no? Y se siente, ah, un día estaba una persona que tenía relación con un grupo musical muy, en su momento muy famoso. Y entonces pues, me contó su historia, etcétera, etcétera. Y al poner mis manos, incluyendo lo que es la confesión, pero lo que es materia de confesión, y entonces, así como que se dio un estironcito y le hace así. Y ya que terminé de dar la oración de sanación, de liberación y la absolución, y se levantó como borrachita, era una mujer, ¿sí? Como, dice, ay padre, digo, no, siéntate. De esas de Pentecostés, ¿no? Al imponer las manos, pues claro que el Señor le tocó. Y para mí fue, estaba yo, todavía no, tenían unos meses apenas de ordenado. Y esas manifestaciones, ¿no? O que sienten mucho calor la persona, o sí, pues son signos que Dios nos permite constatar. Ponernos bonitos para ir con el Señor. Y pongan que lo externo, ¿no? Pero limpio, mire, mi hija mía de mí, ya la adopté también, sí. Y a su esposo también, sí, el Lalo. Y, siempre la veo, no elegante así con sus... No, pero limpia, bonita. Y hoy dije, ah, mira, vamos a hablar del vestido de fiesta, ¿no? Y se puso su vestido blanco para venir. Era tan bonito de niño, lo disfruté 2-3 veces de niño. Y el ir al ofrecimiento de flores. Claro, las niñas iban a venir, uy, toda la cosa. No faltaba que chamaquilla y ya se le desgarró el vestido, etcétera. Y los niños íbamos con nuestro, para mí era el uniforme de la escuela, el pantalón azul, la camisita blanca, y a veces te ponías la banderita del hombro, del sí. Y entonces, pues porque íbamos a ver al Señor, porque íbamos a llevar flores a la Virgen. Esto, mantengámoslo. Conclusión de esto, viene ese sismo, ¿eh? A veces lo digo medio jocosamente, pero es que es verdad. Ya por fin, después de 36 años que me dijeron que venía el tal Juan, el Big One, pero veía ayer, pues uno abriste toda la carrillera de títulos que hay al lado derecho, y decía sobre el sismo, el Big One, ahora sí, y casi media hora hablando sobre la falla de San Andrés, la falla de San Jacinto, el corredor que entre las dos fallas, y lo que es que se ha cargado por tantos, y era un escaneo de, o sea, sacando todo eso, 1000 años en los registros que ha habido de los sismos sobre todo en nuestra área, ¿verdad? Y la bendita falla de San Andrés, que termina hasta Los Cabos, o sea, el Mar de Cortés es la falla de San Andrés, y hay más de 100 volcanes submarinos y que están ahí. En fin, ¿cómo nos estamos preparando? Hay que estar en gracia. Que les digo aquí para la Rucobán, sí, Carlos, que hoy sí vino, el Carlos, quién sabe, pero los lunes se acerca para su enjuagadita. Yo también, con el Padre Junior, pues ahí. Pues vamos echándonos una enjuagadita, o sea, cada 8 días. Sí. Bueno, gracias a Dios que si el más justo peca 7 veces al día, pues yo creo que muchas más, pero ya no aquellos pecados, sí, porque ya uno como que, espérate, cuidado. Que Dios nos conceda la gracia de mantenernos con ese vestido, bueno, este ya está un poquito sucio, pero sí, en el corazón. Que tu vestido exterior, Martín, descubra lo que es tu corazón. ¿Sí me entiendes, no? Para ir a la quinceañera, uy, hasta se ponen bien acá. Ay, me daba gracia cuando unos pseudo cadetes, ¿no?, con su traje militar, pues que ni sabía nada, uno que sabe, aprendió un poquitín, pues oye, y ya están bien descuajarangados así, todo, hasta con el marro, o sea, el cuchillo que usan, la espada, el espadín. Entonces, bien descuajaringados. No, hombre, pues qué ridículo, hombre, para militar, entonces bien. Y de donde yo estuve, en el pentatlón, alquilaban a un grupo de 4 cadetes, entonces nunca me tocó ir, ¿verdad? Pues siempre traía el uniforme de campaña. O sea, pero había quien traía su uniforme de gala o de media gala, sí, bien así, bien derechitos, y donde se quita el kepí o la gorra y se la pone así cuando está dentro de... ¡Wow! ¿Por qué no hacerle el honor al Señor? El recibirlo de rodillas es porque reconozco que Él es Dios. Si a alguna persona se le hace una reverencia, yo soy reverendo. O sea, a mí, bueno, acá del otro lado dicen, reverendo, que así me decía mi mamá o mi papá, reverendo tarugo, pero bueno, acá era reverendo. Qué digno de una reverencia, o sea, una inclinación, ¿verdad?, de hacia Él, ¿sí? Que Dios nos conceda entonces, mira, vente este paseo por las tradiciones. Aunque vengan entre semana, vengamos adecuadamente. No que van a venir de tacuche, ¿sí? Eso apenas lo sopilotito de Padre Jorge, que ya hoy creo que se va, ¿sí? Entonces, pero qué bien. Cuando hicimos la primera, no sé si estabas, Periquita, la primera con la Virgen de Nuestra Señora de Fátima, ¿sí? Iban los de Chiapas, con todo respeto y cariño, ¿verdad? Pero dijeron que todos de traje. Pero muy interesante, porque iban, la imagen pesa. Y luego la tanda, pues ahí. No, hombre, y ahí vamos. Luego Madre Blanquita que se agarró una vuelta, una, casi llegamos a. Y entonces ya venían los hermanos ya con su tacuche por acá. Y ahí dije, bueno. O sea, no sabemos. Yo les dije, yo no tengo la cultura de una mesa, yo no. Y por eso me ayuda también para no ir a aquellos lugares, así muy, muy fifí, decía aquel. Pues yo lo más que tomaba, lo más corrientito, alcohol del 96, y lo más fino, pues tequila, y era el blanco aquel de Doña Sosa, ¿sí? Y pues presta la botella. Pero cuando en Santo Domingo, en una familia, Alejandro, se apellidaba Alejandro, y me invitan, pues el padrecito, pues ya usaba yo mi, más o menos, pero iba a esa casa, pues me puse mi camisa de clérigo. Y ya, padre, ¿gusta un trago? Sí, cómo no. ¿Qué gusta, un whisky? Ah, bueno, un whisky, ¿qué será eso? ¿Cómo lo quiere en las rocas? Y le hago de broma, uy, ya me van a sacar al patio, entonces. Y no, y era un vaso así, de boca ancha, así, un chaparrito y ya. Y dice, ¿cómo está su trago? ¿Está? No, sí, está muy bien. Pues nada, que yo que sabía de whisky, después sacaron que me gustaba el whisky. Bueno, sí me gusta, pero yo qué había andado. Yo creo que me salió roña así en la boca, porque que Dios nos conceda presentarnos bonitos, ¿no? Y en caso de que no podemos, que no nos, bueno, hacer su acto de contrición, ¿sí? Y decirle, Dios mío, perdóname, y entonces recibirlo. Y después de que lo recibas, muy interesante, ir a tu lugar, poner tu mano izquierda en tu pecho, ahí en tu timo, y la derecha sobre la izquierda, agacharte un poquitín, ahí no conoces a nadie, ahí como que muy 5.5, ¿sí? Ese es el momento más grande todavía que su intimidad de esposo, que debe ser maravilloso, ¿eh? Debe ser maravilloso. Ese es un regalo que Dios le da a ustedes. Pero para mí, como San Bernardo, mi experiencia de Dios, me meto ahí en la capillita de teléfonos, y entonces hago mis dos rosarios, ayer me faltaban dos, hice dos en lo que estaba el programa, y dedicar ese tiempo. Uno primero está como sonso, voltea para allá, voltea para allá, y aquí qué se hace. Porque no nos han enseñado a gustar. Pues les digo que yo de tequila a alcohol del 96, lo que les conté de aquí en paz descanse, ¿no? Que una botella de vino alemán, compadre, oye, ¿no tienes algo para? Pues tengo esto, pues órale. Y en unos vasitos de esos de veladora chiquitos, que tienen una crucita hasta no verte, Dios mío, decía. Entonces, y este cuate se toma y le hace, wow, ¿no tienes algo más bueno? Sí, yo tampoco sabía tomar vino, y estamos en una región de los mejores vinos, dentro de los mejores vinos del mundo, ¿sí? Porque estamos en este paralelo. Pero no nos han enseñado. Vas a Europa y te sale más barato una botella de vino o una jarra de vino que una botella de agua. ¿Por qué será? ¿Sí? En Argentina, ve a la tienda Benito y lleva su garrafita, y ahí del barril le sirven el vino, porque se tienen la cultura de vino. Aquí no les digo, porque luego, ¿usted qué toma? No, pues yo mi coquita. Anda, sonso. Bueno, Señor, danos la gracia, el gusto por estar contigo y decirte con palabras hermosas que le dijeron, te amo, Señor.
1: Ponemos las intenciones de María Mercedes en Colima, por todas las intenciones de su corazón. Ponemos también en Ovilia Rey por sus intenciones. Ponemos en Oaxaca por todas las intenciones de su corazón. Gracias, Presidente Betán, en Jalisco. Ponemos también a la familia Osorio María González en Mexicali, por todos sus difuntos, Terno Descanso, la familia Ruiz Montero, Ruiz Monroy, María Macías en Colima. Ponemos también las intenciones de Rafael Ayala Zamudio en su cumpleaños de hoy, número 49. Ponemos también a Olimpia Brito en Chula Vista, California, por todas sus necesidades, Alma Pacheco en Chula Vista. Ponemos a Raúl Méndez en Obrera, Celia González en Mesa de Atay, Terno Descanso de Marta Huerta, Jalapa, Veracruz, María de los Ángeles en León, Guanajuato, Alma Pacheco en Tijuana. Ponemos también a Margarita Cruz en San Diego, María Aguirre en El Soler. Ponemos las intenciones de María Guadalupe por sus intenciones. Rosa María en Guadalajara. Ponemos a Juanita Rojas en Zona Río por todas sus necesidades. Ponemos las intenciones de Mario por sus necesidades. Luz María Medina García, que era 3 de octubre. Cristina en San Diego, María Herrera en Hernández en Guanajuato, María Eugenia en Tijuana. Ponemos las intenciones de María Cedeño en Bonita, California.
0: Oren, hermanos, para que este sacrificio, la verdad, desde niño, para mí es un sacrificio bañarme. Y luego me ponía mi mamá en la tina, pues era una casa pobre, una tinita de esas así, y ahí paradito, y que me ponía tieso. Y hasta que me daban, pues ni tengo, ¿verdad? Y bolas, pues hasta el día de hoy me baño por costumbre, porque lo tengo que hacer, pero qué sacrificio. Oren, hermanos, para que este sacrificio, pero el más hermoso, mío y suyo, sea agradable a Dios Padre Todopoderoso.
1: El Señor recibe tus manos este sacrificio para el avance y gloria de su nombre, para nuestro bien y toda su santa iglesia.
0: Sables. Te ofrecemos, Señor, este sacramento de unidad y de paz al conmemorar a San Bernardo Abad, que brilló por su pueblo, por sus palabras y sus obras, y promovió con firmeza la concordia y el orden de tu iglesia, por Jesucristo nuestro Señor. El Señor esté con ustedes.
1: Y con tu espíritu.
0: Levantemos el corazón.
1: Lo tenemos levantado hacia el Señor.
0: Demos gracias al Señor nuestro Dios.
1: Es justo y necesario.
0: En verdad es justo y necesario. Es nuestro deber y salvación darte gracias siempre y en todo lugar. Señor, Padre Santo, Dios Todopoderoso y Eterno, por Cristo Señor nuestro, porque de tal modo concedes a tu iglesia la alegría de celebrar hoy la fiesta de San Bernardo, que la fortaleces con el ejemplo de su vida piadosa, la instruyes con la predicación de su palabra y la proteges con su intercesión. Por eso, unidos a la multitud de los ángeles y de los santos, te aclamamos llenos de alegría. Santo, santo, santo es el Señor Dios del universo, llenos están el cielo, la tierra de tu gloria. Hosana en el cielo, bendito el que viene en nombre del Señor, hosana en el cielo. Padre misericordioso, te pedimos humildemente por Jesucristo, tu Hijo nuestro Señor, que aceptes y bendigas estos dones, este sacrificio santo y puro que te ofrecemos ante todo por tu Iglesia Santa y Católica, para que le concedas la paz, la protejas, la congregues en la unidad y la gobiernes en el mundo entero con tu servidor el Papa León, nuestro obispo Mario Nicolás, y de todos los obispos que fieles a la verdad promueven la fe católica y apostólica. Acuérdate, Señor, de tus hijos, de doña Linda, compañerita de doña Lorena, don Pedro Ruiz y sobrina Genoveva. Señor, por esta persona que van a operar, Julieta Mercado Ramírez y Ricardo Ramírez, bien, por la salud de... Señor, ten piedad. Si tienes a bien, te pedimos que ya lo lleves a tu presencia, está sufriendo mucho, y si algo le retiene, reprendo a tu y amordazo todo lo que esté perturbando tu paz. Señor, que le acerquen al sacerdote para que vaya bien de bien. Todos los aquí reunidos y a través de la 1470 y redes sociales y todos los cuya fe y entrega bien conoce por ellos y todos los suyos, por el perdón de sus pecados y la salvación que esperan. Te ofrecemos y ellos mismos te ofrecen este sacrificio de alabanza a ti, eterno Dios vivo y verdadero. Reunidos en comunión con toda la Iglesia, veneramos la memoria ante todo de la gloriosa siempre Virgen María, Madre de Jesucristo, nuestro Dios y Señora de su esposo San Josecito Tectón, la de los santos apóstoles y mártires Pedro y Pablo, Andrés, Santiago y Juan, Tomás, Santiago, Felipe, Bartolomé, Mateo, Simón y Tadeo, Lino, Cleto, Clemente, Sixto, con él, Cipriano, Lorenzo, Crisóstomo, Juan y Pablo, Cosme y Damián, y la de todos los santos por sus méritos y oraciones. Concédenos en todo tu protección por Cristo nuestro Señor.
1: Amén.
0: Acepta, Señor, en tu bondad esta ofrenda de tus siervos y de toda tu familia santa. Ordena en tu paz nuestros días, líbranos de la condenación eterna y cuéntanos entre tus elegidos por Cristo nuestro Señor. Bendice y santifica esta ofrenda, Padre, haciéndola perfecta, espiritual y digna de ti, que se convierta para nosotros en el cuerpo y la sangre de tu Hijo amado Jesucristo nuestro Señor. 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
1: Señor mío y Dios mío.
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1: Señor mío y Dios mío.
0: Este es el sacramento de nuestra fe.
1: Anunciamos tu muerte, proclamamos tu resurrección. Ven, Señor.
0: Ven,
1: Jesús.
0: Señor Jesús. Por eso, Padre, nosotros, tus siervos y todo tu pueblo santo, al celebrar este memorial de la muerte gloriosa de Jesucristo, tu Hijo nuestro Señor, de su santa resurrección del lugar de los muertos y de su admirable ascensión a los cielos, te ofrecemos, Dios de gloria y majestad, de los mismos bienes que nos has dado, el sacrificio puro, inmaculado y santo, pan de vida eterna y cáliz de eterna salvación. Mira con ojos de bondad esta ofrenda y acéptala como aceptaste los dones del justo Abel, sacrificio de Abraham, nuestro padre en la fe, y la oración pura de tu sumo sacerdote Melquisedec. Te pedimos humildemente, Dios Todopoderoso, que esta ofrenda sea llevada a tu presencia hasta el altar del cielo por manos de tu ángel, para que cuantos recibimos el cuerpo y la sangre de tu Hijo al participar aquí de este altar, seamos colmados de gracia y bendición. Por Cristo nuestro Señor. Difuntitos, acuérdate también, Señor, de tus hijos. Bueno, ¿a qué hora no tenemos difuntitos? Bueno, todos los que el Señor ha llamado a través de estos eventos, Señor, las almas más necesitadas de tu infinita misericordia, dales, Señor, el eterno descanso.
1: Y los que para ello los perpetua.
0: Descansen en paz.
1: Así sea.
0: Ellos que nos han presidido con el Señor de la fe y del niño al Señor de la paz, a ellos, Señor, y a cuantos descansan en Cristo, concedes el lugar del consuelo de la luz y la paz, por Cristo nuestro Señor, y a nosotros, pecadores, siervos tuyos, que confiamos en tu infinita misericordia, admítenos en la asamblea de los santos apóstoles y mártires, Juan el Bautista, Esteban, Matías y Bernabé, Ignacio, Alejandro, Marcelino y Pedro, Felistas y Perpetua, Águeda, Lucía, Inés, Cecilia, Anastasia, y también, bueno, mis santitos adolescentes, y de todos los santos, y acéptanos en su compañía, no por nuestro mérito, sino conforme a tu bondad. Por Cristo, Señor nuestro, por quien sigues creando todos los bienes, los santificas, los llenas de vida, los bendices y los repartes entre nosotros. Por Cristo, con Él y en Él, a ti Dios Padre omnipotente, en la unidad del Espíritu Santo, todo honor y toda gloria por los siglos de los siglos.
1: Amén.
0: Fieles a la recomendación del Salvador y siguiendo su divina enseñanza, nos atrevemos a decir: Padre nuestro que estás en el cielo, santificado sea tu nombre, venga a nosotros tu reino, hágase tu voluntad en la tierra como en el cielo. Danos hoy nuestro pan de cada día, perdona nuestras deudas como también nosotros perdonamos a nuestros deudores. No nos dejes caer en la tentación y líbranos del mal. Líbranos de todos los males, Papá Dios, y concédenos la paz en nuestros días, para que, ayudados por tu misericordia, vivamos siempre libres de pecado y protegidos de toda perturbación, mientras esperamos la gloriosa venida de nuestro Salvador Jesucristo. Tuyo es el reino, tuyo el poder y la gloria por siempre, Señor. Señor Jesús, tú dijiste a tus apóstoles: la paz les dejo, mi paz les doy. No tengas en cuenta nuestros pecados, sino la fe de tu iglesia. Y conforme a tu palabra, concederle la paz y la unidad. Tú que vives y reinas por los siglos de los siglos.
1: Amén.
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0: El cuerpo y la sangre de nuestro Señor Jesucristo, unidos en este cáliz, sean para nosotros alimentos de vida eterna. Años de equitolis peccata mundi.
1: Miserenos.
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1: Miserenos.
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0: Señor Jesucristo, la comunión de tu cuerpo y de tu sangre no sea para mí motivo de juicio y condenación, sino que por tu piedad me aprovecho para la defensa de mi cuerpo como remedio saludable. 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Señor, no soy digno de que entres en mi casa,
1: pero una palabra tuya
0: basta para sanarme. Cuerpo y sangre de Cristo, guarda mi alma para la vida eterna. Amén.
1: Comunión espiritual. Señor Jesús, yo creo que tú estás real y verdaderamente presente en el Santísimo Sacramento del altar. Te amo sobre todas las cosas y deseo recibirte dentro de mi alma. Mas ya que no lo puedo hacer sacramentalmente en este momento, ven por lo menos espiritualmente a mi corazón. Y como se te besa recibida, yo me abrazo y me uno enteramente a ti. Oh Jesús mío, no permitas que jamás me separe de ti por el pecado. Amén.

0: así como el Padre me ha amado a mí, así yo los he amado a ustedes, dice el Señor. Permanezcan, pues, en mi amor. Dominus vobiscum.
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0: Oremos. Te ofrecemos, Señor, este sacramento de unidad y de paz al conmemorar a San Bernardo Abad, que brilló por su palabra y sus obras, promovió con firmeza la concordia y el orden de tu Iglesia por Jesucristo nuestro Señor. Y así como el Padre me ha amado a mí, así yo los he amado a ustedes, dice el Señor. Oremos. Que esta comunión que hemos recibido, Señor, en la celebración de San Bernardo, produzca su fruto en nosotros, para que, movidos por el ejemplo e instruidos por sus enseñanzas, nos encienda en el amor de tu Verbo encarnado, Él que vive y reina por los siglos de los siglos.
1: Amén.
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0: 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aliosque spiritus malignos, qui ad persione animarum per vagantur in mundo divina virtute in inferno detrude. Amen. Corrier sacratissimo.
1: Miserenus.
0: Corrier sacratissimo.
1: Miserenus.
0: Corrier sacratissimo.
1: Miserenus.
0: Ave Maria Purissima.
1: Sin peccato originale concepita.
0: para nuestros hermanos en la 1470. Dulce madre, no te alejes, tu vista de mí no apartes, ven conmigo a todas partes y nunca solo me dejes. Ya que me proteges tanto como verdadera madre, es que bendiga el Padre y el Hijo y el Espíritu Santo. Amén. Que Dios les bendiga, nosotros seguimos orando por ustedes. Dios mío, ven en mi auxilio.
1: Socorrerme.
0: Gloria al Padre, y al Hijo, y al Espíritu Santo.
1: Como era en el principio, era y siempre, por los siglos de los siglos. Amén.
0: Aleluya. Himno. Vosotros sois luz del mundo y ardiente sal de la tierra, ciudad esbelta en el monte, fermento en la masa nueva. Vosotros sois los sarmientos y yo la vid verdadera. Si el Padre poda las ramas, más fruto llevan las cepas. Vosotros sois la abundancia del reino que ya se acerca. Los 12,000 señalados que no caerán en la siega. Dichosos porque sois limpios y ricos en la pobreza. Y es vuestro el reino de que solo se gana con la violencia. Amén. Antífona primera. En la mañana, Señor, hazme escuchar tu gracia.
1: Salmos 142.
0: Señor, escucha mi oración. Tú que eres fiel, atiende a mi súplica. Tú que eres justo, escúchame. No llames a juicio a tu siervo, pues ningún hombre vivo es inocente frente a ti.
1: El enemigo me persigue a muerte, me empuja mi vida al sepulcro.
0: Después de estas oraciones que nos hacen unir en un solo corazón y una sola alma el rezo de los laudes, les agradecemos y les esperamos nuevamente a este santo sacrificio de la misa. Dios es amor y te ama.

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3: Según mostraron las actas de la reunión de la FED del mes pasado, muchos funcionarios de la Reserva Federal de Estados Unidos creen que el organismo tendrá que elevar su principal tasa de interés de corto plazo en los próximos meses si la inflación no cede. Divulgaron unos resultados prometedores de una vacuna para el melanoma. La biotecnológica Moderna y la farmacéutica MSD, la vacuna combinada con un medicamento en un ensayo clínico en fase avanzada, la describieron como un momento histórico en la investigación contra el cáncer. Pese a las impugnaciones legales, el presidente de Estados Unidos, Donald Trump, hizo de guía turístico de la Casa Blanca al mostrar el helipuerto que se construye en el setback antes de inclinarse para firmar un trozo y presumir el salón de baile que se apresura a terminar. El Ayuntamiento de Los Ángeles aprobó una resolución presentada por el concejal Hugo Soto Martínez para eliminar 12 zonas de prohibición de acampar en el área de Hollywood, una medida que parece ser la primera vez que la ciudad retira una designación de este tipo bajo una política que impide que las personas sin vivienda duerman o acampen en lugares sensibles. Esta es la voz de Marcia Enciso desde San Diego.
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1: Siete de la mañana con 40 minutos. Estamos de regreso a RCE Noticias Baja California en este jueves 20 de agosto del 2026.
2: Nos mandan una nota desde el Ayuntamiento de Ensenada donde dice que, bueno, ya vimos que ayer empezaron a bachear de noche la entrada a la ciudad en el tramo de Ensenada hacia San Miguel. Y dice que se lograron bachear 125 baches, imagínate. Dice que sí, equivalente a una superficie de más de 573 metros cuadrados en un tramo comprendido, como le decía, de la avenida Teniente Azueta a la zona centro y de la hasta ahí y en la caseta de peaje San Miguel. 125 baches. A ver, de ida a mi casa se los cuento en dos cuadras,
1: ¿no? Así es. Bueno, ayer también en la conferencia de la gobernadora estuvo la fiscal general María Elena Andrade Ramírez, a quien le cuestionaron sobre los recientes hallazgos de cuerpos encajuelados en la zona del hipódromo en la ciudad de Tijuana. Vamos a escuchar a... Ah, ok, a ver, no...

0: Baja California. Por lo pronto, pues seguimos en territorio. Nos ha estado yendo muy bien. Cada día crece más la estructura que estamos realizando en el estado. Estuvimos el día lunes en Ensenada, en la colonia Morelos 1 y 2. Ahí mandamos un saludo para todos nuestros seguidores, la gente que nos ha estado respaldando desde hace varios años, que nos vuelve a recibir en sus casas, nos vuelve a mostrar su apoyo y su solidaridad. Eso fue el lunes. El martes estuvimos en la delegación de Mañanero, en la colonia Durango, que está ahí atrasito de lo que es el Cebeta, hacia abajo. Ahí es una comunidad con muchas necesidades, muy olvidada, donde en cada encuentro, en cada asamblea, pues estamos haciendo también compromisos, una lista de acuerdos de lo que vamos a empezar a trabajar una vez ganando la coordinación. Hay diferentes peticiones: bacheo, vigilancia, áreas verdes, parques, servicio de agua potable, redes de agua, drenaje, etcétera, dependiendo. Y el día de ayer llegamos aquí a Mexicali, ahorita estamos a un clima de 32 grados centígrados. El día de ayer estuvimos en la Casa Morena a las 4 de la tarde, ahí realizando una asamblea, una conferencia. Posteriormente estuvimos en la colonia Colosio de Mexicali. Acá también hay una colonia Colosio, y ya la habíamos visitado en campaña. Ahí tuvimos una asamblea de aproximadamente 400 personas, mucha participación, siendo las 6 de la tarde, aunque el calorcito apremia acá, pero la gente muy puesta y participativa para recibir a sus representantes populares. Y por la tarde tuvimos un encuentro en un saloncito de acá, de Mexicali, con profesionistas, empresarios, constructores. El día de hoy salimos en un ratito más al Valle de Mexicali. Vamos a estar todo el día en el Valle, con productores. Vamos a hacer un recorrido por el canal Reforma, donde gestionamos recursos para su rehabilitación. Regresamos por la tarde, y mañana tenemos encuentro con medios aquí en Mexicali, y el programa Armando Territorio aquí por Radio Cadena Enciso a las 12 del mediodía, desde la XED, la Gran D de Mexicali.
1: Oye, Armando, como dices, ya estás a punto de terminar, ya están listos. Ayer veía a gente de Fernando Castro Trenti, como dicen, como la muñeca vieja llorando en las esquinas, porque dice que pues las reglas no se han seguido al pie de la letra. ¿Ya estás listo para cerrar y para lo que venga?
0: Pues ya estamos listos para la siguiente etapa. Acuérdate que la siguiente etapa es ya definir los perfiles más posicionados, los perfiles de mayor trayectoria, los que hayan cumplido con ahorita el compromiso de las asambleas. Son los cuatro perfiles. Entonces, siempre te lo he dicho, que estamos seguros que vamos a estar en esa etapa, y vamos a esperar el llamado del partido. Tengo entendido que en esta etapa, la siguiente, pues se hace una decantación a través de una encuesta telefónica. Entonces, esa encuesta telefónica, ya me han dicho algunas personas que ya les han llamado. Entonces, yo ahora sí que pienso que ya el sondeo ya se realizó en Baja California, y nada más estamos esperando el llamado de tanto de Ariadna y Citlali para reunirnos en la Ciudad de México y escuchar nuevamente cuáles van a ser las fechas, cuándo se va a hacer la siguiente encuesta territorial para ya nombrar el coordinador o coordinadora.
2: ¿Cuánto llevan en esto ya, senador? O sea, se ha convertido ya en un periodo muy largo, ¿no?
0: Sí, fíjate que ya hoy estamos a 20. El sábado vamos a cumplir 2 meses que nos registramos en la Ciudad de México. A diferencia de otros procesos, pues está muy claro cuándo inicia y cuándo termina. En este proceso no ha habido una fecha clara.

0: cuándo concluye el proceso interno. Nada más, lo único que sabemos es que en el mes de septiembre se va a abrir la convocatoria para las coordinaciones distritales, federales y las alcaldías. Entonces tiene que terminar un proceso primero para iniciar otro. Entonces lo que nosotros esperamos que ya esto debe de quedar definido en el mes de enero, pero en el mes de septiembre, perdón. Pero como tú dices, es un proceso muy largo, pues de muchas actividades, porque pues no se para todos los días estar realizando activaciones, asambleas, etcétera. Y bueno, pues todos los compañeros, todos andamos muy movidos en todo el estado. Esto es a favor del proyecto, pero sí es un proceso en lo individual, complejo, de mucho trabajo, mucho gasto operativo, y bueno, pues a la vez un poco incierto en las fechas.
1: Oye, Armando, ayer veía que el agente Fernando Castro Trenti decía que llevan 100 reuniones. ¿Cuántas llevas tú?
0: No, pues ya perdí la cuenta, la verdad, porque nosotros venimos no nada más trabajando en esta interna que empezó el día 22, sino llevamos trabajando desde el primer día que entré al Senado de la República, llevando a cabo asambleas, reuniones para informar, para fortalecer el proyecto. Entonces nada más ya al corte del segundo informe llevábamos más de 300 asambleas en todo el estado.
1: Sí, por eso me acuerdo. Entonces, que le pegan bastante a las calles, ¿no?
0: Entonces, pues ponle que ahorita llevemos un promedio de unas 70. Entonces, pues ya llevamos mucho camino recorrido. Vamos a estar la próxima semana en el sur. Lunes y martes vamos a recorrer San Vicente, Colonet, vamos a estar en San Quintín. Y vamos a atender varias invitaciones que tenemos por allá. Nos va a faltar Isla de Cedros, a ver si alcanzamos a romper otro cochinito más, ¿verdad? O pedir otro préstamo. Para ir a Cedros va a estar medio complicado, pero es lo único que nos va a faltar ya.
1: Eso es lo que te iba a decir. Bueno, me imagino que son millonarios, porque soportar una campaña donde no se les está poniendo dinero a nadie.
2: 2 meses.
1: Y llevar 2 meses. Pues sí, hay que tener un buen ahorro,
2: concentrando,
1: ¿no?
2: Gente, mobiliario, gasolina.
1: Sí, porque todo Bancoppel no creo que aguante tanto, ¿no?
0: No, ahora sí que, y más, en el caso de nosotros no tenemos hacienda pública, no tenemos recursos, no tenemos una dependencia que esté a nuestro servicio para llevar a cabo toda la logística. Estamos ahora sí que cuidando mucho lo poco que tenemos y con algunos apoyos de amigos, empresarios, que ahí te van unos vales de gasolina, ahí te va un apoyo para las sillas. Ahora, por ejemplo, hay algunos empresarios ahí de Mañadero que ahora que hicimos una asamblea ahí en la colonia Durango, le llevaron verdura a la gente, pues hicimos una gestión ahí para apoyar a la gente con brócoli, calabacitas, tomate y algunas cosas que pudimos apoyar a la gente que nos hace peticiones, porque la gente nos hace peticiones desde comprar una medicina, un apoyo para su pago de luz, de agua. Y como cuando más en el caso de Ensenada, que a tu servidor lo ven como una figura aún del presidente municipal, que fui ahí donde por muchos años les atendimos para resolver muchas peticiones, pues piensan que estamos en la misma condición, ¿no? Y entonces pues nos hacen muchas peticiones de todo tipo, y le digo, bueno, pues ya ahora que ganemos la coordinación vamos a empezar a resolver las necesidades de cada comunidad, ¿verdad? Porque pues seguramente ya ahora que se gane la coordinación, pues todos me van a contestar el teléfono y me van a hacer caso, ¿verdad?
1: Oye, Armando, de hecho veía que un medio de comunicación sacaba que estabas dando cosas a cambio de que fuera la gente, y nos decía uno de los que asistió, línea, ¿no? Exactamente, de uno de los que fue, que exactamente les habían dado verdura, ¿no? O sea, no es como que les vas a dar dinero, pues me imagino que a esas alturas has de tener más deudas que dar dinero, ¿no?
0: No, pues dinero, olvídate, no, nunca lo hemos hecho, de darle dinero a la gente. Siempre han sido gestionar algún apoyo, resolverle alguna petición, como por ejemplo en Tijuana, ahora que estuvimos ahí en Puerta Plata, es un complejo habitacional muy concurrido, así que es una comunidad muy nutrida, con muchas necesidades en Tijuana, como hay muchas, y les ayudamos a resolver varios temas que tenían que ver con la Comisión Estatal de Servicios de Tijuana. Como tú viste, yo fui a acompañar a la gente, incluso tuve ahí un supuesto enfrentamiento ahí con la directora, que porque la iba a meter en problemas y que no la exhibiera, que hay varias personas que no eran atendidas. Bueno, pues decirte que todos los asuntos y peticiones que se plantean ahí, la gente se le resolvió todo. La gobernadora inmediatamente me habló qué había pasado ahí en Tijuana. Le dije que llevamos una serie de peticiones, dio la orden, se le resolvió a todo mundo. Y bueno, pues ahora tengo mucho más peticiones de gente que quiere que la acompañe, que le ayude a resolver. Entonces, como ese tipo de acciones son lo que hacemos para apoyar a la gente. Ya después mandé yo una persona a la CESPE con toda la gente, ya no fui yo para no ahora sí ser sujeto de que estamos en una contienda interna y estamos haciendo gestiones con recursos públicos. Simplemente pues tratamos de resolverle a la gente de alguna otra forma, ¿no?
1: ¿Qué sigue para el el precierre, ¿no? Porque eso todavía le falta un montón, ¿no?
0: Sí, pues por eso te digo que ahora cada entrevista de cada jueves le vamos a poner un título. Aquí el día de hoy se acerca el final. Pues sí, pues ya varios compañeros y compañeras pues andan nerviosos, porque principalmente los varones, ¿no? Porque pues solamente hay dos espacios y somos cinco varones que estuvimos en la última reunión de la Ciudad de México, más otra reunión que hubo después con otros compañeros que también se inscribieron. Entonces pues esto requiere de mucha templanza, de mucha fuerza, paciencia, presencia, prudencia, las tres P's, ¿verdad? Y de seguir trabajando adelante. Lo hacemos con mucho entusiasmo, porque a veces cuando te faltan los recursos y te empiezas a afligir, ¿no? Dice el presidente que el que se aflige se afloja. Pero pues a veces cuando ves otras campañas que tienen lonas por todas partes, eventos y un dispendio de recursos, pues dices, oye, pues ¿cómo le voy a hacer si yo no tengo tanto dinero? Pues ¿cómo le voy a hacer? Pues como le hemos hecho antes, casa por casa, con trabajo desde abajo y cumplir con los lineamientos del partido. Pero cuando llegas a una colonia, salen los niños, las señoras, quieren que bailes, te abrazas, te reciben muy bien. Esa es la verdadera aspirina o la verdadera fuerza que te brinda la gente para seguir caminando, para seguir adelante y decir, sí se puede, y creer en el proceso interno de tu partido, porque aquí al fin de cuentas Morena es quien va a promover el piso parejo, quién cumplió, quién no cumplió, quién se excedió, cómo anda el historial de cada quien. Eso es lo que nosotros estamos apostándole. Y al fin de cuentas, amigo, pues todos hicimos el compromiso de construir la unidad. El proyecto de Baja California es lo más importante. No hay aspiración personal más importante que el proyecto. Entonces, todos nos vamos a sumar, ¿verdad? Ahora sí que todos se van a sumar conmigo, o todos nos vamos a sumar a quien resulte el ganador de la contienda.
1: ¿Te sientes hasta el momento bien en la forma en cómo se ha llevado el proceso interno, Armando?
0: Es diferente a otros procesos, como te decía anteriormente. Pues antes se, se trataba de seleccionar un perfil que fuera popular y que fuera famoso para que levantara al movimiento. Hoy el movimiento es mucho más fuerte que cualquiera de nosotros. Entonces, ¿ahora qué es lo que se va a calificar? Trayectorias y que se haya cumplido con los lineamientos. Entonces, no te podría yo emitir un juicio aún al respecto, porque todavía no se llega al proceso final. Estamos en el desarrollo. De que haya piso parejo para todos, pues eso se va a encargar el partido, porque ahorita si hubiese piso parejo, pues la intensidad de las campañas fuera igual, el de todos y todas, y no es así. Entonces, quien va a calificar eso es el partido, y en eso nosotros estamos seguros que Citlali Hernández, ella es una morenista de corazón y convicción, y ella va a tomar en cuenta todo. Así que nosotros seguimos adelante, amigo.
1: Perfecto, Armando.
2: Sí.
1: Bueno, pues esperamos a ver cómo va evolucionando tu campaña. Gracias por recibirnos la llamada, Armando.
0: Muchas gracias a nuevamente el auditorio de Radio Cadena Enciso, que ahora sí que te repito nuevamente, cuando voy a muchas de las colonias, pues me dicen que aquí escuchen la entrevista con ustedes. Entonces yo agradecido que me han permitido este espacio, pues también para difundir lo que estamos haciendo desde la alcaldía, después en el Senado de la República y ahora ya en la interna por la coordinación estatal. Saludos a todos en este jueves 20 de agosto y nos escuchamos en la próxima semana.
1: Gracias.
2: Ahí está, gracias. Bueno, antes de irnos, como Isaac del Toro, el ciclista ensenadense, queda en el segundo lugar de la primera etapa de este Tour de Alemania, después de una carrera complicada para él, en la que se queda pues prácticamente solo, sin gregarios, y aún así llega con un segundo lugar. Mañana estaremos pendientes de la segunda etapa de este Tour.
1: Bueno, por hoy ha sido todo. Se despide como todas las mañanas sus amigos
2: Marco Flores
1: y Fernando Escobedo, quienes agradecen por habernos sintonizado a través de nuestras estaciones de radio. Nos escuchamos mañana y mientras tanto, pórtese bien.
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1: ¿Qué tal, amigas, amigos? Muy buenos días. Los saludo con gusto esta mañana de jueves 20 de agosto, año 2026. Al momento, 8 de la mañana con 7 minutos. Tiempo de ir un avance de noticias. Colombia va por incrementar turismo tras terremoto con 500,000 de viajeros mexicanos. Avanzan las inversiones y los polos de desarrollo en México, así lo anunció la presidenta. Celebrará Baja California 25 años del Festival de Octubre. Llevan Jornada del Pueblo a la colonia Hidalgo, aquí en Tijuana. Amplía la CES obras de renovación sanitaria en el paseo costero de playas. Aumentan las ventas en comercios y servicios de la capital del estado, allá en Mexicali. El gobierno de Ensenada firma pacto nacional para eliminar trámites burocráticos. Fortalece coordinación metropolitana para impulsar el desarrollo regional en playas de Rosarito. DIF Tecate invita a la gran charreada 2026 a beneficio de la paramunicipal. Celebra el senador con licencia Armando Ayala consolidación de proyectos para garantizar el agua en Baja California. Tijuana en Jalisco llega pronto, tendremos entrevista. De este mal estaremos platicando esta mañana de jueves, le decía, jueves 20 de agosto, año 2026. Ya estamos transmitiendo en vivo desde las instalaciones de Radio Ranchito, XEWX 1420 AM en Tijuana. La doble X me gusta más. También estamos transmitiendo de manera simultánea a través de 1470 AM, Radio Bahía, contigo todo el día. Y a través de XED, la grande de Mexicali, 1050 AM. Por lo que saludamos con gusto a nuestras amigas y amigos de Tijuana, San Diego, Tecate, Rosarito, Ensenada, Mexicali, Calexico, Los Ángeles, San Bernardino, Perris, El Cajón, Escondido y hasta donde llega la señal por aire de la radio. A través de las redes sociales ya estamos transmitiendo en vivo, indirecto, en Facebook, en la página de Radio Ranchito 1420 AM Tijuana. Facebook Radio Ranchito 1420 AM Tijuana y también en la página de Facebook de su servidor Juan Manrique. Ahí me encuentra en redes sociales como Juan Manrique. En YouTube, también estamos transmitiendo en vivo y en directo en el canal oficial identificado como RCE TV. RCE TV y entre paréntesis dice Radio Cadena Enciso. En sí somos la fuerza de la radio. 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Y los encargados de la mejor programación aquí en Tijuana es nuestra jefa en los controles técnicos, a quien agradezco el apoyo en la transmisión de audio y video, Carla López. A la distancia saludamos a nuestros amigos en Mexicali y en Ensenada al joven Martín. Gracias por su apoyo en enlace. Tenemos teléfono, contacto, WhatsApp en cabina 664-686-3670, 664-686-3670, teléfono, número, contacto, WhatsApp, por si usted quiere enviarnos mensaje de voz, fotografía, video, algún audio, con mucho gusto lo recibimos. Temperatura, cuídese, está cambios de temperatura, tal vez pueda ver que está nublado, pero eso no significa que el calor ya se fue. Al momento en mi querida, bella y hermosa ciudad de Tijuana, parcialmente nublado, pero el termómetro ya marca 23 grados centígrados, la temperatura máxima será muy parecida a ayer, 29 la máxima, la mínima 20. A eso hay que sumarle la sensación térmica, que esa es otra historia. En San Diego, California, 22 grados al momento, temperatura máxima hoy 26, la mínima 21. Playas de Rosarito con 21 ya, 26 la máxima, mínima 20. Tecate, 27 al momento, 34 la máxima, mínima 23. 22 en Ensenada, al momento máxima 26, mínima 21. Mexicali con 33 grados ya, la temperatura máxima será parecida ayer, 43. y la mínima 30 grados. San Felipe con 33 ya, 38 la máxima, mínima 31. San Quintín, 21 grados al momento, 28 la máxima, mínima 20. Los Cabos, Baja California Sur, 32 grados ya tienen, temperatura máxima hoy 33, la mínima 28. Pero no se confíe mucho, recuerde que este es un pronóstico. Y el pronóstico es como muchos políticos, no siempre cumple, no se presenta o de pronto llega sin ser invitado. Vialidades. Si usted va a salir a recorrer las calles de la región, le tengo la información. No todas son buenas noticias. De Rosarito a Tijuana por la carretera libre a Tijuana se va a encontrar libre el paso hasta llegar al Nodo Morelos. De Nodo Morelos y de la rumbo a las 5 y 10, adelantito de la Arena Deportiva de los Sonkis, se empieza a tener el flujo vehicular hasta pasar el crucero con Boulevard Federico Benítez, como todas las mañanas. Vía Rápido Oriente, la que viene del este de la ciudad hacia la zona del río. Tráfico lento para pasar por debajo del puente Simón Bolívar, se libera y se vuelve a hacer tráfico a la altura de la clínica 1 del IMSS debido a un accidente automovilístico que está registrándose un poquito más adelante, allá afuera de un conocido restaurante de comida mexicana. Se vuelve a liberar el flujo vehicular y se vuelve a tener adelantito del Parque Morelos, se vuelve a liberar y poco antes de juntarse o unirse con la vía rápida a la mar, a vuelta de rueda ya, y de allá, para no entrar en detalles, hasta la garita de San Isidro, para no estar punto por punto. Sigue el accidente, bueno, ya cambiaron, hay otro accidente automovilístico allá en los nodos para salir de, o entrar a Playa de Tijuana, prolongación calle Segunda. Ahora hay un accidente para quienes vienen del Rosas Magallón y quieren subir para ir hacia Playa de Tijuana, justo en esa curvita hay un accidente automovilístico, maneje con precaución. A grandes rasgos, perdón usted, así es como se encuentran las vialidades. 20 de noviembre, sigue todavía el congestionamiento para circular por la vía rápida poniente, la que va del centro hacia la mesa, debido a un accidente ahí a la altura de... aquí abajito, ya se recorrió el accidente, el de la 20 de noviembre ya fue despejado, pero ¿qué cree? Decidieron chocar antes, donde... la avenida Sánchez Tahuada, paseo Sánchez Tahuada, Boulevard Sánchez Tahuada, aquí en la zona del río, se va hacia la vía rápida poniente. Ahí a esa altura, vía rápida poniente, hay un accidente que está generando o que ha mantenido el tráfico lento desde Cuauhtémoc, desde el puente de Cuauhtémoc hasta a la altura de la preparatoria Lázaro Cárdenas, para no entrar en tantos detalles. Vamos a una pausa rapidísimo, después del corte le comentamos garitas y lo que sigue.
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3: Estados Unidos, en teoría, tenemos los números, los datos. Por San Isidro, carriles normales, 1 hora con 35 minutos. Centro, 15 minutos. Ready Lane, 1 hora con 35 minutos. Para cruzar caminando, 40 minutos. La Sentry lo dudo, pero bueno, para cruzar caminando por el lado izquierdo, 1 hora de espera. Por Otay, 1 hora 40 minutos. Automóvil, carriles normales, Sentry 25 minutos. Ready Lane, 1 hora con 40 minutos. Para cruzar caminando por Otay, 1 hora con 30 minutos. En Calexico East, allá en Mexicali, automóvil, carriles normales, 1 hora, Sentry 20 minutos, Ready Lane 1 hora, para cruzar caminando, fácil, 5 minutos. Calexico West, 1 hora 15 minutos, automóvil, carriles normales, Sentry 25 minutos, Ready Lane 1 hora con 15, para cruzar caminando, 45 minutos. Tipo de cambio, 16.80 a la venta, 16.60 a la compra, aproximadamente en casas de cambio, alejados de los cruces internacionales y las instituciones bancarias. Hablando de información internacional, Colombia se fijó como meta recibir 500.000 de viajeros mexicanos en 2026 y busca que el turismo, especialmente el de reuniones y el consumo asociado a los viajes, ayude a sostener la actividad económica y la reconstrucción tras el terremoto de magnitud 7.4 que golpeó el occidente del país el pasado 10 de agosto. El director de la oficina de ProColombia en México explicó que la delegación colombiana acudió con empresarios pese a la tragedia bajo la premisa de que el turismo puede funcionar como un mecanismo para reconstruir su economía y el país. El funcionario colombiano explicó que la estrategia pasa por mantener el atractivo de Bogotá, Medellín y Cartagena, pero llevar congresos, convenciones, incentivos y otros eventos a Cali, Santa Marta y Barranquilla, además de promover el paisaje cultural cafetero y el Parque Tayrona, entre otros destinos. Así que todos invitados para visitar Colombia, menos los rescatistas. Pero bueno, ese es otro tema. Acá en México avanzan las inversiones y los polos de desarrollo en nuestro país, así lo anunció la presidenta de México, Claudia Sheinbaum. Vamos a ver y escuchar qué fue lo que mencionó la jefa del Ejecutivo Federal.
4: Es un polo muy importante. Son 10.000 millones de pesos solo para la urbanización y después vienen las inversiones también de las empresas. Además, pues, de la puesta en operación de la planta de Cruz Azul, que durante muchos años, por razones internas, pues se quedó sin utilizar. Entonces es una buena noticia para Hidalgo y para el país.
3: Así que buenas noticias en cuanto a inversiones que siguen llegando a México por lo que somos México. En Baja California celebrarán los 25 años del Festival de Octubre. Vamos a ver y escuchar qué fue lo que dijo la gobernadora de Baja California, Marina del Pilar Ávila, el día de ayer en su conferencia matutina.
5: Los eventos programados para el Festival de Octubre de este año, al que hemos denominado justamente Territorios de Paz, a partir del 1 de octubre al 1 de noviembre del 2026. Estarán muy accesibles. Algunas de ellas incluso serán totalmente gratuitas para sectores y población en vulnerabilidad.
6: El Festival de Octubre Territorios de Paz estará en los mercados sobre ruedas, los centros históricos, en los centros comunitarios, en parques y plazas públicas. Yo soy Frida Kahlo. Una de las actividades importantes que traemos en el Centro de Convenciones del CEAR de Mexicali, a partir del día 15 de octubre, son más de 300 imágenes digitales de Frida y Diego con tecnología de videomapping y un recorrido inmersivo por el arte. Otra experiencia inmersiva será Desafío Dalí, que empezará el 8 de octubre en el Centro Estatal de las Artes de Tijuana.
3: Así que ya lo saben, todos invitados a celebrar los 25 años del Festival de Octubre aquí en Baja California. Pueden consultar la cartelera en la página de la Secretaría de Cultura. Y aquí en Tijuana, el día de ayer llevaron la Jornada del Pueblo a la Colonia Hidalgo. La jornada estuvo encabezada por el alcalde Abdiel Gutiérrez Coronado y vamos a escuchar parte de lo que dijo el primer edil tijuanense.
0: Que los trabajos que se vienen realizando y el traer los módulos a sus comunidades son una muestra de que queremos atenderlos de manera directa. Los programas que el Ayuntamiento de Tijuana está manejando, como Tijuana Ciudad Limpia, como Tijuana Saludable, que por ahí faltan algunos, algunas de registrarse, bueno, no está mal que falten, porque aquí está el módulo y el día de hoy se pueden ir registrados, precisamente porque queremos que todas y todos tengan acceso a la salud preventiva y que un tema que se pueda atender de manera directa, de manera oportuna, lo hagan y no sea una limitante el tema económico, ni mucho menos llegue a ser algo más grave. Los queremos sanos, las queremos sanas, para que sigan adelante, para que sigan fortaleciendo sus familias, para que sigan fortaleciendo a la comunidad con esta tan bonita energía que manejan y que sepan que este ayuntamiento les seguirá acompañando con los diferentes programas que se manejan, los diferentes apoyos y el acompañamiento junto con ustedes. También es importante decirles que seguiremos trabajando, seguiremos adelante con estas jornadas, pero además con todos los programas que ustedes ya conocen.
3: Por su parte, también presente el secretario de Gobierno, Ramón Vázquez Valadez, resaltó que las instrucciones del primer edil son mantener una atención cercana y accesible de manera que las personas puedan presentar sus peticiones para recibir la atención del gobierno de la ciudad. Y hablando de Tijuana, pero ahora en playas de Tijuana, con la sustitución y reubicación de 170 metros de tubería, avanzan las obras de renovación de la red sanitaria en el Paseo Costero de Playa de Tijuana, así lo dio a conocer la directora general de la SES, Mónica Vega Aguirre. Los trabajos permitieron retirar la tubería deteriorada e instalar una nueva línea en un punto con mejores condiciones de acceso. También fueron construidos 3 pozos de visita, desde los cuales podrán realizarse labores de limpieza, inspección y retiro de materiales que obstruyan el paso de las aguas residuales. Esta obra da continuidad a la rehabilitación de la red de drenaje de 13 andadores del Paseo Costero, donde también han sustituido tuberías, pozos de visita y conexiones sanitarias de las viviendas. Y nos vamos hasta la capital del estado, en Baja California y Mexicali. El efecto multiplicador de las actividades dedicadas a la construcción, principalmente por obras de edificación de plazas comerciales, ampliación de hoteles y modernización de infraestructura vial, impulsó el comercio local. Así lo dio a conocer la alcaldesa de Mexicali, Norma Bustamante, quien agregó que, de acuerdo con las cifras del Instituto Nacional de Estadística y Geografía, el INEGI, el comercio organizado mayorista reportó un aumento del 10.1% anual en sus ingresos por suministro de bienes y servicios durante mayo de este año. Por lo que respecta a las empresas dedicadas al comercio al por menor, el organismo estadístico presentó un incremento del 2% anual en mayo del presente ejercicio fiscal, lo que confirma que los mexicalenses cuentan con un importante poder de compra. Y en Ensenada, el gobierno de Ensenada, encabezado por la alcaldesa Claudia Gatón, firmó el Pacto Nacional para la Implementación de la Ley Nacional para eliminar trámites burocráticos, política que impulsa la Presidenta de la República. En representación de la primera edil, el responsable de la Dirección de Desarrollo Económico manifestó que con esta acción, Ensenada reforzará las acciones en materia de simplificación administrativa y digitalización de trámites. Y ya que estamos en la costa, llegamos a Rosarito. La alcaldesa de Playas de Rosarito, la maestra Rocío Adame, participó en la firma del convenio de colaboración con la elaboración del Plan Estratégico Metropolitano 2026-2040. El acuerdo fue suscrito junto con el alcalde de Tijuana, Abdiel Gutiérrez, y el alcalde de Tecate, con quienes se sumarán esfuerzos para identificar necesidades y oportunidades compartidas en materia ambiental, urbana, económica y social. Con la participación de los 3 municipios, el Plan Estratégico Metropolitano 2026-2040 busca establecer una visión compartida para consolidar una zona metropolitana más coordinada, sustentable y preparada para los retos del futuro. Y hablando de Tecate, el DIF Tecate dio a conocer durante una rueda de prensa los pormenores de la Gran Charreada 2026, evento que realizarán este fin de semana, el domingo 23 de agosto, en un conocido rancho en coordinación con la Asociación de Charros de Baja California, la Unión Estatal de Charros, la Delegación Estatal de Escaramuzas, así como el rancho en mención. La jornada dará inicio desde las 9 de la mañana con acceso a las instalaciones hasta las 7 de la tarde. El programa contempla la Feria de Escaramuzas a partir del mediodía, exhibición de charrería, áreas verdes, alberca, venta de alimentos, bebidas, botanas, además de un ambiente pensado para disfrutar en familia. Uno de los principales objetivos de la charreada 2026 es recaudar recursos para la construcción del edificio de psicología integral del DIF Tecate, proyecto que está próximo a iniciar. Actualmente cuentan con aproximadamente el 70% del recurso necesario, por lo que los ingresos obtenidos durante este evento, además de otras actividades programadas para el resto del año, permitirán avanzar hacia la conclusión de la obra. Y miren, garantizar el acceso al agua y fortalecer la infraestructura hidráulica de Baja California han sido prioridades de la agenda del senador con licencia Armando Ayala Robles. El legislador federal destacó que la seguridad hídrica representa uno de los principales retos para el desarrollo. En este sentido, Ayala Robles ha respaldado los proyectos prioritarios contemplados dentro del Plan Nacional Hídrico. Entre las acciones prioritarias se encuentran obras para fortalecer el suministro de agua en la costa, la modernización de infraestructura hidráulica, el saneamiento del río Tijuana, el reuso y tecnificación del distrito de riego 014, entre otras, finalizó el senador con licencia. Y mire, andamos de buenas, andamos con muy buenas noticias. Y qué mejor que los eventos, la música, el arte y la gastronomía que va a llegar a Tijuana. Quiero agradecer que haya aceptado la invitación. Ayer les adelanté un poquito de esta invitación con nuestra buena amiga, la directora municipal de atención a los pueblos indígenas, Ofelia Hernández Juárez. Directora, bienvenida, gracias por aceptar la invitación.
7: Te agradezco la invitación a ti, hermano Juan Manríquez.
3: Gracias
7: por la invitación, porque tú eres un medio que transmite lo que se hace aquí en Tijuana. Lo que te dije fue en el idioma náhuatl.
3: Ok, náhuatl.
7: Náhuatl, uh-huh. De la comunidad náhuatl. Pues para mí es un placer estar el día de hoy aquí y sobre todo que se pueda visibilizar, ¿verdad?, lo que se hace aquí en Tijuana. Y desde la Dirección Municipal de Atención a Pueblos Indígenas del Ayuntamiento de Tijuana, pues encabezada por nuestro presidente Abdiel Gutiérrez, pues estamos en un gobierno humanista donde le está apostando a los pueblos originarios, a las comunidades indígenas que nos encontramos asentadas aquí en Baja California. Ya que a nivel nacional existen 11 familias lingüísticas, existen 368 variantes y existen 68 lenguas maternas, de las cuales aquí en Tijuana existen 54 desde la administración pasada. Ahorita nosotros hemos tenido el contacto con 78. Entonces eso quiere decir que Tijuana, Baja California, es una ciudad multilingüe, multicultural, con una gran riqueza y gran diversidad. Si estamos hablando de los pueblos originarios o pueblos indígenas ya asentados aquí en Baja California. Y claro, mencionar también que existen nuestros hermanos yumanos, los nativos, los que les pertenecen estas tierras, ¿verdad? También un merecido reconocimiento a ellos, para que también sean visibilizados y tengan sus derechos que les corresponden, ya que nosotros dentro de la dirección pues estamos ahorita también haciendo lo que esté en nuestro alcance. En este caso, pues nosotros agradecemos a SEDETI, que es la Secretaría de Economía, por apostarle a estos proyectos, que vamos a tener un evento gracias a la Fundación Michante, que también se suma, para que sea posible el evento del 4, 5 y 6 de septiembre.
3: Pero no me diga todavía, espéreme.
7: Ah, bueno.
3: Todavía estoy sorprendido porque me quedé mi disco duro pensando en cuál lengua me está hablando con el saludo. Yo me quedé así, por eso me quedé, porque dije, ¿cuál es? Por lo que menciona usted, de tantas lenguas que se hablan aquí en Tijuana, en Baja California. Y por cierto, los pueblos originarios estaban antes que nosotros. Para aquellos que somos buenos para criticar, nosotros somos los invasores aquí en Baja California. Ahora sí, después de la pausa, me cuenta qué buena noticia y a qué evento nos va a invitar, si le parece. Corte, regresamos.
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1: Los Phillies de Filadelfia sumaron a su rotación al zurdo Néstor Cortés para encarar la recta final por el comodín de la Liga Nacional, donde pelean al tú por tú con los Padres de San Diego. Cortés viene de un paso breve con San Diego en el 2025, donde dejó marca de 5.47 en carreras limpias admitidas en 6 aperturas, antes de someterse a una cirugía de brazo en el mes de octubre. En la tabla de posiciones, San Diego sostiene una ligera ventaja de 2 partidos sobre los Diamantes de Arizona por el último boleto del comodín. Aunque ya no se volverán a ver las caras en el calendario regular, Filadelfia domina el criterio de desempate directo tras haber barrido a los Padres en los 6 enfrentamientos que disputaron esta temporada. Miguel Borja ya está en la Ciudad de México para someterse a exámenes médicos y firmar con las Águilas del América. El delantero colombiano llega procedente del fútbol de Emiratos Árabes Unidos, donde marcó 8 goles en 16 partidos, tras un destacado paso previo por el River Plate. Si supera con éxito las pruebas físicas en Coapa, la directiva azul crema hará oficial su fichaje en las próximas horas para reforzar el ataque del equipo. Dave Roberts confirmó que mantendrá a Kyle Tucker en la alineación titular de los Dodgers, pese a su bache ofensivo y defensivo, asegurando que darle juego es la mejor manera de apoyarlo para que recupere su nivel. La organización confía en la millonaria inversión realizada en el jardinero por 4 años y $240 millones para que vuelva determinante en la recta final de la temporada y la postemporada. Emilio Azcárraga se manifestó públicamente por el regreso del ascenso y descenso en la Liga MX para evitar la comodidad deportiva. Sin embargo, su discurso contrasta con los hechos. En el 2020, el América encabezó el bloque de 8 clubes que votó a favor de eliminar la movilidad deportiva. Tras una suspensión inicial de 6 años, respaldada por la TAS, la Federación Mexicana de Fútbol oficializó en el 2026 un nuevo acuerdo del Comité Ejecutivo que mantiene la Liga MX sin ascenso ni descenso, de forma indefinida. En el mundo del boxeo, también Emilio Azcárraga invitó formalmente a Saúl El Canelo Álvarez a celebrar una de sus próximas peleas en el Estadio Banorte, antes Azteca. El objetivo del empresario es emular la histórica función de 1993, donde Julio César Chávez metió a más de 132 mil espectadores y consolidar al inmueble de la capital como la gran sede del deporte nacional, más allá del fútbol. Gran inicio ayer miércoles de nuestro torito. Isaac del Toro se coronó en el prólogo del Tour de Alemania, tras volar en la contrarreloj individual de 2.6 kilómetros disputada en Bad Orb. El corredor del UAE Team Emiratos XRG paró el cronómetro en 3 minutos y 8 segundos, confirmando su gran momento al imponerse en un recorrido explosivo y quedarse con el primer maillot del líder. El top 5 de la clasificación general, del Toro en primer sitio del UAE Team Emiratos con 3 minutos. Minutos 8 segundos, seguido en segundo lugar por Paul McNair del Sudal, al igual que Lawrence Rex del Sudal, a 2 y 5 minutos respectivamente. En la cuarta posición, Marco Haller del Tudor, y en la quinta, Andrea Racagnini. Del Toro buscó defender la cima hoy jueves en la primera etapa, la más larga de la competencia, que une Bad Orb con Schwäbisch Hall, sobre 215.3 kilómetros de exigente recorrido. 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
10: Antes de la pausa, que me da mucho gusto recibir a nuestra buena amiga, la directora municipal de atención a los pueblos indígenas aquí en Tijuana, Ofelia Hernández Juárez. Y antes de la pausa, me estaba mencionando que van a tener un evento, pero le pedí que en este momento nos comente, nos presuma, nos invite. ¿Qué evento vamos a tener aquí en Tijuana?
11: Pues que se prepare Tijuana, ¿verdad? Para el día 4, 5 y 6 de septiembre.
10: Ok.
11: De 10 de la mañana a 8 de la noche en la Avenida Revolución, desde la calle Tercera a la Sexta, tendremos nuestro evento de Jalisco en Tijuana.
10: Viernes, sábado y domingo.
11: Así
10: estaba
11: es.
10: Checando a ver qué días caen. O sea, es muy buenos días para celebrar.
11: Y es un evento totalmente gratuito, familiar, para que toda la ciudadanía que nos mira por este medio, pues también transmita a más personas y se acerquen a la Avenida Revolución a conocer un poco más de nuestra cultura y nuestros pueblos originarios. Ya que ahorita el estado de Jalisco es el invitado aquí a la frontera, ya que es un mes patrio, pues Jalisco, ¿cómo se considera a nivel mundial? Pues siempre nos identifican con los charros, con el tequila.
10: Con el tequila, o sea, pues hay que, no estoy diciendo que tomen ahorita, pero...
11: No, pero no es
10: infundir, tequila, Jalisco.
11: Pero no es en Jalisco.
10: Sí.
11: Entonces, pues nosotros tenemos una hermandad ahí con nuestro hermano Antonio Vázquez. Él es un hombre que siempre se ha rescatado las danzas ancestrales.
10: Okay.
11: En Tuxpan es la ciudad de la fiesta eterna, en la cual hay muchísimas danzas, que él es el que pues siempre tiene una trayectoria fundamental para impulsar y preservar las danzas ancestrales, tradiciones, saberes y expresiones culturales. Y pues ellos estarán aquí con nosotros el día 4, 5 y 6 de septiembre.
10: Okay.
11: Viene, claro, vienen hermanos, donde también vendrá el municipio de Tequila.
10: Ah, esa voz me agrada. Así amigos, es. Hermanos de Tequila, bienvenidos.
11: Así es, vendrá el municipio de Tequila, en el cual también tendremos hermanos de la comunidad Nahua y comunidad Wixárika.
10: Okay.
11: Ya que en Jalisco existe la comunidad Nahua y Wixárika. También el año pasado, gracias también a la asociación que hizo posible, el año pasado trajimos a la Guelaguetza.
10: Sí, recuerdo.
11: Un evento muy bonito, la verdad. Ahora en este momento también no dejamos pasar a nuestros hermanos, porque sabemos que aquí en Tijuana, Baja California, hay una gran población de comunidad mixteca.
10: Sí.
11: De Oaxaca. Entonces ahora nos van a acompañar también nuestros hermanos de Huajuapan de León de Oaxaca. Ellos traen una banda filarmónica y traen sus bailables del estado de Oaxaca. Y para nosotros es un placer también tenerlos aquí en la frontera, porque hay una gran diversidad. Y no quiero dejar de mencionar que también están nuestros hermanos de las diferentes comunidades que radican aquí en todo Baja California. El día de ayer tuvimos una reunión con varios hermanos de las diferentes comunidades ya radicando aquí en Baja California, y que también ellos son parte de este proyecto, porque es contribuir a su economía, donde nuestros hermanos aún siguen preservando su deliciosa gastronomía, sus textiles auténticos, sus danzas bailables, folclore, y sobre todo que aún siguen siendo y están orgullosos de su descendencia y aún siguen hablando su lengua materna, siguen rescatando y preservando, ¿verdad? Porque pues hemos resistido desde la conquista y aún permanecemos. Y el objetivo de la Dirección de Atención a Pueblos Indígenas es contribuir con su economía. Entonces, todos esos espacios se van a brindar totalmente.

0: de Qué todo bueno. lo que radica aquí en Baja California, porque Okay. el objetivo es fortalecer y Sí. contribuir la economía de nuestros hermanos que radican aquí en Baja California. También le hicimos la invitación a nuestros hermanos yumanos, ahorita están por confirmarnos quiénes van también a acompañarnos, que próximamente sigan la página de la DIMAPI, que es del Ayuntamiento de Tijuana, en la cual igual ahí se mencionarán quienes más participaran, porque pues...
1: Que es la página de la Dirección Municipal de Atención a Pueblos Indígenas.
0: Así es.
1: Es correcto, ¿ah?
0: ¿Eh? Así
1: Nada
0: es.
1: Más para que nos quede claro.
0: Sí, que también tenemos una página en la cual, pues, nosotros exponemos y visibilizamos qué es lo que hacemos dentro de la Dirección de Atención a Pueblos Indígenas, y el objetivo es de fortalecer, como te comparto,
1: sí.
0: y visibilizar y hacer una hermandad con nuestros hermanos yumanos, que son los terratenientes de Baja California, y pues... hay que darles el respeto y lo que les corresponde a ellos, ya que nosotros pues venimos buscando mejores oportunidades y estamos asentados aquí en esta ciudad que es tan bondadosa y a que todos nos abre posibilidades, y quienes venimos a trabajar pues siempre estamos contribuyendo con algo, ¿verdad?
1: Claro.
0: Que pueda sumar y sobre todo seguirnos fortaleciendo como hermanos de los pueblos originarios, de las comunidades indígenas aquí en Tijuana, Baja California. Déjame mencionarte, como ahorita bien lo mencionas,
1: sí.
0: aquí tenemos una población a nivel, te había comentado, estatal, el 1.36% de población indígena
1: okay.
0: en todo el estado. Y aquí en el municipio tenemos una población de 7.7% de población indígena.
1: Es bastante. Qué bueno, digo, pero es bastante sí. lo que tenemos en Tijuana.
0: Así
1: y se
0: es.
1: Me hace que quedamos cortos.
0: Sí, porque estos números que traigo,
1: tiempo.
0: Que es un censo de hace tiempo, antes del COVID, que lamentablemente pues ya no se llevó a cabo, ¿verdad?
1: Okay.
0: Por la pandemia.
1: Sí, porque pero... yo le iba a decir mínimo es el 10%, pero también se me hace que quedamos cortos, más por el año en que lo hicieron.
0: Sí, y pues nosotros
1: Qué bueno.
0: ahorita estamos más que nada fortaleciendo esa parte, ¿no? Y como te comparto, ¿qué comunidades existen también aquí que se están sumando, ¿verdad? De la comunidad chinanteca, la comunidad otomí, la yaque, la soque, la soxil, ese que aquí lo tengo por delegaciones, ¿eh?
1: Sí, está bien.
0: Entonces, te lo comparto, que
1: Pero
0: todos los
1: muchos.
0: Días vienen y se suman las personas que conocen esta dirección, como te compartía, 78 comunidades son las que nosotros hemos tenido contacto directo, y los invitamos a que también se sumen y nos fortalezcamos aquí en Baja California, ya que hace falta mucho reconocimiento y sobre todo que nos den lo que nos corresponde por derecho.
1: Ok. Una preguntota. Está la dirección, están todos los pueblos. Cuando llegan con ustedes, ¿qué es lo que ellos les dicen? ¿Cómo se sienten? ¿Qué piden? ¿Qué exigen? Después de la pausa, me contesta. Gracias. Corte, regresamos.
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0: ¿A qué se acercan las personas a la Dirección de Atención a Pueblos Indígenas?
1: Sí.
0: Uno de los acercamientos a la Dirección de Atención a Pueblos Indígenas es de que nosotros tenemos un convenio con Registro Civil del Ayuntamiento de Tijuana, donde nosotros damos las actas de nacimiento totalmente gratuitas a todas las personas que sean de comunidades y pueblos originarios. En las cuales, ¿cuál es una problemática? Que lamentablemente nuestros hermanos que vienen de diferentes partes de la República viven aquí en Tijuana y tienen un acta de nacimiento pues ya no aceptable, ¿no? Porque sabemos que todo tiene vigencia. Entonces, cuando ellos quieren un acta de nacimiento, resulta que no están dentro del sistema de registro civil. ¿Qué es lo que hacemos nosotros? Hacemos el enlace con su estado, tratamos de conseguir, les mandamos un oficio, su servidora, donde solicito al municipio, al estado, que la suban al sistema, y si no se encuentra, que me suban la carta de no inexistencia para nosotros poder contribuir con registro civil y darle un acta de nacimiento, claro, siempre cubriendo todos los requisitos que nos solicitan, ¿verdad? Okay. Porque hay muchas personas, te comparto, que no tienen actas de nacimiento por muchas circunstancias.
1: Claro. En algunos casos donde nacieron, por ejemplo, en mi caso, mis abuelitos o mis papás, pues ya no está el pueblito, porque hay pueblitos que ni están en el mapa. Así o que es. Se quemó o cualquier otra circunstancia.
0: O que ni siquiera ahorita, así hablando en la actualidad, sí, ni siquiera tienen la tecnología ni las herramientas para que puedan subir al sistema sus documentos. Sí. Entonces ahorita afortunadamente pues tenemos ese contacto y es de una manera en la cual nosotros podemos contribuir con nuestros hermanos que lleguen a la Dirección de Atención a Pueblos Indígenas totalmente gratuito, no se les cobra ni un solo peso.
1: Okay.
0: También cómo ayudamos a nuestros hermanos. Trabajamos con Migración, Fiscalía, Procuraduría y las instancias jurídicas cuando nos piden traductores e intérpretes. En este caso, pues el compañero Eleuterio Suárez, él es el que pues nos apoya en este tipo de gestiones, de asistir, porque muchos dicen que todas las personas, aunque hablemos el español o como se le llama, y aparte nuestra lengua, que le entendemos al 100%, no es cierto. Nosotros nos encontramos con población que no domina el español en lo absoluto, solamente hablan su lengua materna. Okay. Y situaciones bien difíciles, la verdad, y es cuando nosotros entramos y buscamos, como te comparto, afortunadamente agradezco a todas esas personas que se han sumado a esta dirección y que han contribuido, porque tenemos hermanos que hablan su lengua tzotzil, tzeltal, y muchas veces nos piden que vayamos a asistir. Entonces, pues apoyamos nosotros a que ellos sean los intermediarios para poder sacar un tema jurídico.
1: ¿Y ellos cómo se sienten? ¿Qué les dicen? Cuando primero los conocen, porque me imagino que debe haber personas que vienen de otras partes que no saben ni que está la dirección.
0: Así es, pues nosotros salimos, anteriormente asistíamos ahorita a las jornadas del pueblo, asistíamos, también nosotros andamos en las delegaciones, pie a tierra, porque la gente está allá afuera, no van a llegar a la dirección, en este caso su servidora. A mí me encanta promocionar esta encomienda que nos dieron desde un inicio de esta administración, y seguimos haciendo que las cosas sucedan, seguimos sumando a más personas, invitándolas a que conozcan la Dirección de Atención a Pueblos Indígenas, porque ¿qué es lo que tiene la Dirección de Atención a Pueblos Indígenas? Pues en tema de apoyo de actas de nacimiento, también contamos con algunos apoyos económicos para personas en situación vulnerable, que no deben de llamarnos personas en situación vulnerable, ¿verdad?
1: Sí.
0: Todos tenemos ahí veces la necesidad, ¿verdad?, en un momento. Entonces también tenemos el apoyo de canasta básica, en lo cual obviamente sí hay un presupuesto, pero pues no hay presupuesto que alcance para todo, ¿no? Entonces es lo que nosotros podemos contribuir con ellos. También le estamos apostando ahorita al tema de seguir promoviendo nuestra lengua materna. Te comparto, en el caso del señor Eleuterio, pues él es una persona que por sus méritos él se profesionalizó por medio de la UNAM, INALI, y por sus medios. Afortunadamente trabaja con nosotros. Ahorita también trabaja otro chico que es de la comunidad de Valle Verde. Él habla el mixteco de Guerrero, también ya es traductor e intérprete, y agradecemos a la asociación que nos hizo este apoyo, ¿verdad? En fortalecer, porque él ya se certificó también como traductor e intérprete a la Asociación de Renitli. Y también tenemos otro hermano que también tuvo la oportunidad del estado de Chiapas. Okay. Él habla la lengua Xoxil. Entonces son las personas que ahorita contribuyen con tu servidora para apoyar en estos asuntos. Y las otras personas que no están certificadas, que te puedo mencionar, pero ellas de manera altruista y voluntaria uh-huh. también asisten a apoyarnos. Y para la verdad yo les agradezco a todas esas personas que nos están mirando y que han contribuido con la Dirección de Atención a Pueblos Indígenas, porque contribuir, ser un traductor, un intérprete, ayudamos y salvamos muchas vidas.
1: Tienen oficinas centrales, pero si alguien nos escucha o alguien nos escucha que conoce a alguna de las personas de los pueblos que están buscando ayuda, que vayan a una delegación, que pregunten por ustedes, que de ahí les hablen, o cómo pueden contactarlos.
0: Bien, ¿cómo nos pueden contactar? Uh-huh. En la estamos en Palacio Municipal, sí. Porque muchos desconocen que existe esta dirección, ¿eh?
1: Para empezar.
0: Uh-huh. Entonces, la Dirección Municipal de Atención a Pueblos Indígenas
1: está en Palacio.
0: Se encuentra en Palacio Municipal, ahorita encabezado por nuestro presidente Abdiel Gutiérrez Corona. Uh-huh. Al igual, entramos por la entrada principal, entrando a mano izquierda están las escaleras, suben sí. a mano izquierda, le dan a mano derecha como si fueran a la Secretaría de Bienestar. En la pura mera esquina está la Secretaría de Educación Pública okay. y a un costado dice DIMAP.
1: Okay.
0: Y van a ver un pasillo hermoso con una semblanza de nuestros hermanos yumanos, y pasan al fondo y ahí tenemos unas oficinas afortunadamente dignas, que en esta administración, pues a la Dirección de Atención a Pueblos Indígenas ya tiene unas instalaciones nuevas, okay. dignas. Claro, no nos hacen los espacios quienes somos, pero sí merecemos tener un espacio digno
1: para recibir
0: a la población. Uh-huh. Así es.
1: Ok. Regresando, otro de los apoyos que dan, me imagino, porque así es, que sean emprendedores.
0: Sí.
1: Y aquí se van a lucir el próximo 4, 5 y 6 de septiembre. ¿Me iba a mencionar algo de un desfile?
0: Sí, mira, el 4, 5 y 6 de septiembre efectivamente apoyamos a todos nuestros hermanos.
1: Sí, porque va a estar de todas partes.
0: A la venta, que es parte de lo del comercio que ellos realizan,
1: claro.
0: y es su ingreso a su familia, ¿verdad? Entonces, ¿qué hacemos? Pues les damos estos espacios totalmente gratuitos en los cuales ellos pueden ir a vender su comida, sus artesanías, sus textiles y todo lo que puedan ofrecer, ¿verdad? Y sus bebidas.
1: Sí.
0: También.
1: Una gran riqueza.
0: Así
1: claro.
0: es. Entonces, eso contribuye a su economía y es lo que queremos fortalecer.
1: Ok.
0: Bien, también mencionar que el día 5 de septiembre tendremos un desfile, uh-huh. que es el fecha sábado 5 de septiembre. El horario del desfile es de las 12 del día a 2 de la tarde.
1: Okay.
0: El punto de salida va a ser en el hipódromo,
1: okay,
0: aquí acá. En el Boulevard de Agua Caliente.
1: Sí.
0: Ahí con paradas obviamente programadas, en la uh-huh. cual estamos invitando también a todos los charros, a todos los caballerangos, escaramuzas que se gusten sumar para visibilizar, ya que es un mes patrio,
1: sí.
0: hacer esa hermandad, porque al final de cuentas todos los que radicamos en este bello y hermoso país somos mexicanos y tenemos descendencia indígena, y si no, sí. pues sabemos que igual estamos en una ciudad fronteriza, pues hay de otros países, pero pues se sienten bien mexicanos cuando estamos aquí en nuestro bello país, y los invitamos a todos a que se sumen al desfile.
1: Es sábado 5 de septiembre.
0: Así es, de 2, inicia a las 12.
1: A las 12.
0: Y termina a las 2 en la Avenida Revolución.
1: Okay. Supongo que se van a ir por todo el bulevar.
0: Así es, aquí ya nosotros tenemos la logística, uh-huh. El punto de llegada es en la Avenida Revolución, calle Sexta.
1: Uh-huh, sí.
0: Y ya nosotros igual por ahí ya le hicimos la invitación al representante de los charros de Baja California, a Julio Villaseñor,
1: okay.
0: en la cual que se sumen a este bonito evento para que la gente pueda disfrutar un ambiente familiar.
1: Uh-huh.
0: Y aparte del desfile con nuestros caballerangos, ¿qué es lo que se va a tener? Un carro alegórico en el cual va a ir el mariachi. Posteriormente van a ir tres charros, uno que tenga el escudo de Baja California, otro que tenga nuestra bandera de México y el otro pues que es del estado invitado, Jalisco, que traigan su propio escudo. Vienen algunas danzas que también se van a sumar de nuestro hermano Cimac, hermanos danzantes de chichimecas,
1: okay,
0: y aztecas se van a sumar con nosotros. También tenemos a las chinas oaxaqueñas que se suman con nosotros. Tenemos bandas mixteca, también se suma con nosotros. Y infinidad de personajes que van a estar.
1: Entonces va a ser más bien, va a ser más bien todo México en Tijuana.
0: Así es.
1: Porque Jalisco nos quedamos muy cortos.
0: Pero Jalisco también nos va a traer a sus mariachis.
1: Sí, sí, sí, sí.
0: Va a ser el mariachi de Arandas, ¿correcto?
1: Sí, creo. Bueno, va a ser un mariachi de Jalisco.
0: Va a ser el mariachi de Jalisco.
1: Empezar de lujo el mes patrio, 4, 5 y 6 de septiembre.
0: Y además, a déjame ver, mencionarte otro, que también estamos colaborando con Ujuala aquí en Estados Unidos, donde varios hermanos jaliscienses se suman también a este desfile.
1: Okay.
0: Vienen bailables folclóricos aquí de Los Ángeles, California.
1: Okay.
0: Y también viene el cantante Alejandro. ¿Cómo? Gerardo Fernández también, okay, perdón, ese que
1: no se preocupe,
0: no me recuerdo el nombre.
1: El apuntador Fernández, nos está fallando.
0: Gerardo Fernández y varios grupos artísticos de Estados, aquí de Estados Unidos,
1: sí,
0: obviamente hermanos latinos que emigraron a Estados Unidos y ahorita están haciendo también la invitación a todos Los Ángeles, California, los cuales se están sumando, porque anoche recibí una llamada donde dicen, oye, vas a hacer este evento, queremos sumarnos. Pues sean bienvenidos, porque
1: también
0: al final de cuentas
1: de
0: somos la frontera de San Diego, así.
1: Sí,
0: sí, todos están cordialmente invitados, okay, ya que a Jalisco lo van a tener aquí en Tijuana. Así que aprovechar a tener un día familiar para que también vean que Tijuana no es todo de lo que suena en las redes sociales, que sepan que también es una ciudad muy bondadosa, y cuando nos organizamos nosotros mismos nos cuidamos y vamos a tener un ambiente familiar en el cual el desfile va a ser únicamente el día sábado, porque para que todos estén enterados.
1: Pero desde el 4 de septiembre habrá pachanga hasta el domingo 6
0: Así
1: de septiembre.
0: Así es, y todo el día habrá grupos artísticos.
1: Ok.
0: De Jalisco, nuestras danzas ancestrales estarán presentes, claro, el mariachi y varios grupos artísticos también estarán, como le comparto,
1: sí,
0: Huajuapan de León, nuestros bailables folclóricos. Así que todos los tres días, de 10 de la mañana a 8 de la noche, habrán grupos artísticos en la Avenida Revolución.
1: Todo el día.
0: Será un bonito evento, así que están cordialmente invitados todas y todos los que nos miran por este medio, y gracias a ti por permitirnos visibilizar cada vez que tenemos un evento de esta calidad, y esperamos que no sea el último y continuamos apoyando más a nuestros hermanos con este tipo de eventos.
1: Muchas gracias. Esmeralda Monter, gracias, saludos para usted. Agradecemos la presencia de la directora municipal de atención a los pueblos indígenas, Ofelia Hernández Juárez. Sotavento Chocolatería también manda saludos y está mandando ahí muchas cositas. A ratito lo leemos, ya nos tenemos que despedir. Gracias.
0: Muchas gracias.
1: Espero que venga antes del 4 de septiembre para que nos vuelva a recordar la invitación.
0: Con gusto.
1: Sí, ya no le gustó la invitación. Pero bueno,
0: claro,
1: también saludos, y la invitación está de nuevo abierta para don Telio Suárez para que venga y nos platique.
0: Y la comunidad afromexicana es nuestro hermano Patricio de Chocolate. Él es de la comunidad afromexicana, que también van a estar presentes.
1: Chocolatería, aquí se aventó todo el gol. Chilacate, tascalate, velas, jabones, de todo. Hay que probar el auténtico chocolate.
0: Así es.
1: 4, 5 y 6 de septiembre, todos invitados a la Avenida Revolución. Con esto nos despedimos. Gracias, gracias Carla López, gracias a los amigos de Ensenada y en Mexicali por el apoyo en el enlace entre estaciones, pero sobre todo gracias a usted. Cuídese mucho, maneje con precaución. Nos vemos y nos escuchamos el día de mañana. Adiós.
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7: Morning Rockers, ¿qué tal? Muy buenos días, Rosarito, Tijuana, Tecate, San Diego, ¿qué show? ¿Cómo están? Ya estamos conectados una vez más con ustedes desde la bella Cenicienta del Pacífico, Estéreo Sol, Radio Bahía, en esos momentos para rockear. 9 de la mañana con casi 4 minutos en este pues día agradable, briseado, en la mayor parte acá de la zona costa de Baja California. Disfrutando en esa mañana. Recuerda que el 646-178-3730 es vía de enlace directamente aquí a la cabina. ¿Quieres saludarnos? ¿Quieres programar una canción? Si quieres sonar un tema en particular, lo que tengo que recibir aquí en la cabina, en el WhatsApp, es un audio de voz donde me digas qué canción quieres escuchar. Si la quieres dedicar, si quieres, pues simple y sencillamente saludarnos, es de igual manera la vía de enlace. Y en The Morning Rock con Luis Fuentes, la página de Facebook. Ok, vámonos con música, un reguecito rico. Los Fabulosos Cadillacs, Siguiendo la Luna.

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1: El rock en tu idioma, el rock nuestro, el rock de los 80, de los 90 y un poquito también actual. Podemos escucharlo de 9 a 10 de la mañana, los días de lunes a viernes, en Radio Bahía, allá en la 1470, desde Estereosol, donde mandamos la señal. Y gracias a Ani Moreno por hacer ese enlace directamente hasta la coqueta y fronteriza Tijuana. Muchísimas gracias a todos ustedes. Cada vez se reporta más banda de aquel lado, y lo cual nos pone muy contentos. Entonces, recuerden, The Morning Rock con Luis Fuentes. ¿Qué canción es esa que les resuena? Fíjate, de repente anda uno en actividades, en la tarde, en su casa, y sin tener algún radio o tu playlist sonando, tienes una canción en mente. Y hoy me desperté yo con una canción que dije, hoy tiene que sonar esto de Los Amantes de Lola, que tengo mucho que no la escucho y que no la piden, así que vamos con eso, que es Beber de tu Sangre, un éxito. Beber de tu Sangre en The Morning Rock.

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16: Bien, estoy de vuelta y vamos a contarte algo que me encontré y me resultó interesante para compartirte. Y es que una cadena de pubs, justamente en Inglaterra, ha prohibido a todos los clientes que asistan a cualquiera de los bares, de las barras, poner la música en sus teléfonos a todo volumen. Esa cadena, que lleva por nombre Wetherspoons, pues ya le pidió a su personal que utilice el sentido común para aplicar esta norma, que no se vayan sobre la yugular y que consideren si está realmente alto y que también si van a contestar llamadas utilizando el altavoz, pues prefieren que pues la gente utilice los audífonos. Esta norma va a aplicar a teléfonos móviles, tablets y otros dispositivos. Y es que chéquete, esa cadena tiene 792 pubs propiedad de esa cadena y se van a poner carteles donde se les pida a los clientes que pongan sus dispositivos en silencio o que bien opten por utilizar el audífono. Entonces, Wetherspoon ya tiene esta política de no poner música en sus pubs. ¿Por qué? Para que la gente disfrute ese rato ameno de llegar a la barra, la charla amena, de simple y sencillamente sí ponen música, pero bajito, que sea digerible, pero que la camaradería que ocurra dentro del lugar sea lo que resalte, y no escuchar música a alto volumen, ni obviamente tampoco conversaciones que uno no se quiere enterar, ya sea de una llamada telefónica que está de repente ahí sin querer, queriendo hoy ahí, pues enterándose uno, ¿verdad? Ahorita te sigo platicando más qué onda con esos señores de Weatherspoon, y mientras me voy con esto a través de The Morning Rock, los señores de Héroes del Silencio. Eso es Malas Intenciones. Muy buen jueves para todos ustedes. Jueves 20 de agosto, 9 de la mañana con 21 minutos. Escuches The Morning Rock.

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1: Ok, soy de regreso y siguiendo con eso de la cadena de los pups que te comento, si no has escuchado desde el inicio, son 44 sucursales que operan bajo el nombre de Lloyd's, pero son en total 792 pups pertenecientes a esa cadena, Weatherspoons, y ha tomado la decisión de que la gente, pues, ponga sus teléfonos en vibrador, no conteste a menos que traiga audífonos, y les va a prohibir que, pues, respondan las llamadas o las videollamadas de manera, pues, que toda la gente se pueda enterar. ¿Por qué? Bueno, es que la compañía ha afirmado que el ruido procedente de los teléfonos inteligentes y las tabletas se ha convertido en un problema muy creciente en estos últimos años, y los clientes, pues, se han quejado del sonido, incluso varios han amenazado con dejar de asistir. Imagínate, 792 pubs, ¿qué cantidad de clientes han de tener? Estos están distribuidos por toda Europa y los cuales, pues, están diciendo, ¿sabes qué? Pues es un foco rojo, tenemos que poner atención, ya que es un tema que a muchos está volviendo locos, porque estamos viviendo definitivamente un mundo dominado por la música ajena, también el sonido amplificado. Entonces los pubs, Weatherspoons, son un oasis de tranquilidad y contemplación para el fundador de la cadena, que mencionó que a todo el personal lo va a poner a trabajar con el sentido común y aplicar la norma de acuerdo al volumen, pero de preferencia, si van a contestar, que traigan sus audífonos. No pretenden pedirle a nadie que abandonen el pub si incumplen a la normativa, pero es opción que tienen los gerentes de negarles el servicio si esto ocurre. Entonces, imagínate, la Asociación Británica de Cervezas y Pubs ya ha cogido esta satisfacción de medida. Todavía no han coincidido con nadie que realmente lo lleve a cabo, pero sí han dicho, no queremos un altavoz dentro del pub. Ya basta con el sonido que tenemos ahí de fondo para que la gente pueda disfrutar de su estadía, y que qué buena onda que están ahí con esa, pues, buena noticia. La señora Gema, muchísimas gracias. Gabriel Centeno, por acá nos piden varias canciones. Vamos a ir con Complacencia. Aquí nos piden este tema el buen Charlie al 646-178-3730.
2: Muy buenos días, Luis, buenos días para todos los Morning Rockers en esta mañana de jueves rock and rollero. Está nubladito aquí en Ensenada, muy ad hoc para un buen café, un chanate muy negro y con unos buenos burritos callejeros y mucha salsa masha. Pásenla muy bien y espero disfruten de este jueves, todo el jueves. Luis, por favor, no sé si podríamos poner la rolita de Días Sin Tiempo, de Tercer Acto, una banda de heavy de los años 90, muy a la par con Coda salió esta banda. El vocalista es el vocalista de Ágora, bueno, de hecho la mayoría de los músicos, pero Tercer Acto es una muy muy buena banda, de mis favoritas del glam heavy de aquellos tiempos, mexicana. Días Sin Tiempo de Tercer Acto. Te mando un fuerte abrazo, Luis, y pásenla muy bien tú, todo el crew de la 101.1 y todas las emisoras que se enlazan a partir de las 9 de la mañana. ¡Ánimo! Que es jueves.

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1: Al llamar a no a los privilegios, la presidenta de México, Claudia Sheinbaum Pardo, manifestó su rechazo a que la Suprema Corte de Justicia de la Nación contrate un seguro de gastos médicos mayores y llamó a los ministros a comportarse con humildad y seguir una política de austeridad.
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1: Cerca de 800 personas fueron beneficiadas con los programas y servicios que ofrece el 25º Ayuntamiento de Tijuana en la Jornada del Pueblo en la Escuela Primaria 16 de Septiembre de la Colonia Hidalgo en la Delegación Centro, encabezada por el alcalde Adriel Gutiérrez Coronado.
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1: La bocia mexicana tiene un nuevo reto en puerta, el Campeonato Mundial de Seúl 2026 en Corea, por lo que fue abanderada en la Comisión Nacional de Cultura Física y Deporte a cargo del director general Rommel Pacheco.
2: Para RCE Noticias, Luis Daniel Rodríguez.
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9: Oye, me mandan mensaje aquí a cabina y me preguntan que si qué onda con el Chiquis, que hoy no lo hemos mencionado. Es que hoy descansa, fíjate. Hoy el Inge Martín Solorio está descansando y hoy, ¿quién nos está echando la mano para enlazarnos directamente hasta la coqueta y fronteriza Tijuana, hasta la 1470, a quienes les agradecemos infinitamente por su apoyo? Por aquí nos llega un mensaje que es el tocayo, siempre nos replica ese mensaje, que está en sintonía, él desde Pasadena, California, dice, pues nos menciona todas las zonas que están cercanas ahí donde él nos escucha y que le encanta la programación de Radio Bahía 1470. Un saludo, buen día, saludos cordiales, bendiciones de parte de tu amigo, siempre Luis, California. Bendiciones, ánimo tocayo, nos dice. Muchas gracias. El buen Charlie también ahorita ya puso su rolita. También otro mensaje que nos llegó es para petición de canción. Por acá el Jackie nos pide un tema y vamos con él. Ahorita voy a volver para poner algo de los regios Zurdok. Me imagino que se han de acordar de Zurdok. Voy a poner una muy muy buena rolita, algo de la avanzada regia. Por ahí de ese grupo emergieron grandes talentos. Ahorita voy a ir con ellos, pero antes tenemos por acá al Jackie. ¿Cómo estás, Jackie? Muy buenos días.
10: Buenos días, Luis, buenos días. Saludos a toda la raza Morning Rockera. A ver si alcanza a entrar una rolita ahí de los toreros muertos. Yo no me llamo Javier. Excelente día para todos. Éxito.
9: Algo que no podía faltar en los paris ochenteros, también en los noventeros, y que se desprende justamente de ese material del rock en tu idioma. Los toreros muertos, Yo no me llamo Javier, en The Morning Rock.

35, una batalla de las bandas ocurrió en Rocotitlán, compitiendo contra cientos de grupos. Poco después llegó Antena y luego comienza a destacar Chetes, quien años más tarde, pues obviamente tiene una carrera muy muy exitosa como solista. En el 2000 la banda decide poner punto final y ha tenido ocasionalmente una reunión, regreso a los escenarios, pero no han tenido alguna grabación. Cada quien por su parte ha tenido proyectos musicales y les ha ido bastante bien, así que nos vamos con Zurdok. Eso es Si me hablas al revés.

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5: Oye, ¿recuerdan a los Abuelos de la Nada, verdad? Bueno, de los Abuelos de la Nada, los ex integrantes por ahí, cada quien tomó rumbos distintos y hay una banda que vamos a hacer sonar enseguida, justamente argentinos, para recalcar que hoy cumple años Juan Carlos Black Amaya, ese cuate que anduvo en Papos Blues, Pescado Rabioso y con el Flaco Spinetta, papá de Dante Spinetta, siempre lo recalco para hacer, obviamente, hincapié, aunque no es necesario mencionar a Ilia Kuriaki and the Valderramas para, pues, reconocer, ¿no?, todo el talento, toda la obra que haya tenido el buen Flaco Spinetta. Entonces, 1950 fue la fecha que nace Juan Carlos Black Amaya, ese baterista argentino, pieza clave del rock de esa nación. Y vamos con eso, que es una versión de Route 66 que muchos grupos han sacado, entre ellos ha sonado en el rock, en el blues, en el pop, en el synth pop incluso, con los señores de Depeche Mode. Esto es Ruta 66, Papos Blues.

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1: Muy bien, estoy de vuelta ya en la recta final del Morning Rock en esta edición de jueves. De veras que qué emocionado, qué gusto que, recibir tantos mensajes. Veo caras nuevas, veo gente que cada vez se suma, y lo cual me pone muy contento. Veo mensajes de gente local que no tenía la oportunidad de haber saludado anteriormente, que les gusta esta hora del rock en español. Otros más de Rosarito, también Tijuana presente, y les agradezco infinitamente a todos. Recuerden que el programa originalmente es desde las 6 de la mañana, de 7 a 8 es una pausa que hacemos para enlazar todas las emisoras de Radio Cadena Enciso con noticias. Vuelvo de 8 a 9 con rock en inglés, y de 9 a 10 me enlazo hasta Radio Bahía. Pero los invito a que todas las mañanas nos sintonicen desde Estéreo Sol. Si tienen una Alexa, solamente díganle: Alexa, reproduce Estéreo Sol Ensenada, para que puedan seguir el Morning Rock desde tempranito. ¿Sale, vale? O vayan y descarguen desde rceradioapp.com. Ahí están las diferentes emisoras, solamente le dan clic en la que quieran mandar a su pantalla principal y listo. Muy bien, señoras y señores, no me resta más que agradecer a Ani Moreno el apoyo brindado por el enlace para irnos directamente hacia la coqueta y fronteriza Tijuana, y a todos ustedes por haber escuchado una emisión más de este programa que lleva por nombre The Morning Rock. Que el rock los acompañe, señores y señores. Será por acá el buen Alex quien cierra la progra, así que le cedo el micrófono.
2: Buenos días, Luis, y buenos días a todos los Morning Rockers. Oye, Luis, a ver si podrías poner una rolita, la rolita del Matador de los Fabulosos Cadillacs, para recordar que la traíamos puesta en una rendida de viaje, todos contentos y felices, con 1,000 toneladas de atún en 35 días, y veníamos rumbo a La Bella.

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2: Del 1 de octubre al 1 de noviembre, los 7 municipios de Baja California vivirán la 25ª edición del Festival de Octubre Territorios de Paz, con más de 100 actividades artísticas, 32 proyectos seleccionados mediante convocatoria pública y 20,000 boletos gratuitos para acercar experiencias culturales a más familias. La gobernadora Marina del Pilar Ávila Olmeda destacó que, en sintonía con la visión de la presidenta Claudia Sheinbaum Pardo de reconocer la cultura como un derecho, la programación reunirá a creadoras y creadores locales, nacionales e internacionales para acercar más experiencias artísticas a las familias.
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2: El 15º Ayuntamiento de Los Cabos, a través de la Dirección Municipal de Educación, Divulgación y Promoción Ambiental, invita a la ciudadanía a participar en la campaña de acopio de residuos reciclables que se realizará el próximo viernes 28 de agosto en San José del Cabo.
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2: La clavadista mexicana Siania Yunuen Parra Martín afrontará del 21 al 28 de agosto un nuevo desafío internacional en el Campeonato Mundial Juvenil de Clavados 2026, que tendrá como sede Rijeka, Croacia, donde competirá en la prueba de trampolín de 3 metros con el objetivo de mejorar el resultado obtenido en su anterior participación mundialista.
1: Para RCE Noticias, Luis Daniel Rodríguez. 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

0: Bien, bien, bien, bien, bien. Hoy, jueves 20 de agosto del año 2026, desde la frontera de Tijuana con voces cooperativas de la frontera norte, vamos a transmitir, como siempre, saludando a todos nuestros compañeros y amigos, primero que nada de San Quintín, que ya están conectados, son como 200 familias, que por conducto de nuestro amigo al que le mandamos saludar a su dirigente y líder, excelente personaje, José Luis, que ya nos hemos entrevistado en varias ocasiones, con el proyecto de la sociedad agropecuaria, una sociedad cooperativa agropecuaria denominada Itzagoche, en donde José Luis, como siempre, atento, en un momento más nos enviará un mensaje, un saludo. Para nosotros también, San Quintín, a los compañeros y compañeras jornaleras, y el saludo muy fuerte para todos ellos, independientemente de que la promesa de irles a visitar para llevarles unos apoyos que tenemos, algunos donativos que ya están en un vehículo que ya está preparándose José Luis para llegar con ustedes, y esa es una entrada al tema que traemos, así como para acá, para Tecate, a la licenciada María Guadalupe Chandrica, la excelente compañera de la lucha social por el derecho de vía, de más de 1.600 familias que tenemos ubicadas en el kilómetro 14, Estación García, pasando por el kilómetro 24, 25, 26, con Enrique Méndez, al que le mandamos un saludo porque está un poco delicado. Y a partir de ahí, con el área de donde está la compañera Lupita Cano, en el Platanal, también el kilómetro 34 y medio, 35, pero antes está ahí en el niño, a quien mandamos un saludo, a Bartolomé Ponce, que también está delicado. En fin, son ellos los luchadores del proyecto del derecho de la vía ferroviaria, en donde Chandrica, repito, a quien le mandamos un saludo y que ya viene en camino de Tecate para tener una reunión de trabajo. Indicándole que efectivamente con el acuerdo de colaboración con el alcalde municipal de Tecate, ya existe un acuerdo en la mesa para el cabildo Román Cota, pero que tenemos que indicarle que se agilice porque vemos muy lento ese proceso. Independientemente de ello, Chandrica, repito, toma el cargo de una compañera dirigente, la mejor dirigente que he conocido en mi vida, Margarita Montalvo, que en paz descanse, que entregó 40 años de su vida para poder abrir el proceso de regularización de la tenencia de la tierra de más de las 1.600 familias en el derecho de la vía ferroviaria Tijuana-Tecate. Saludos. Y ahora sí, pues tengo aquí a mi derecha, independientemente que el saludo también para Giselle Castillo, que está enfermita, pero su lugar lo retoma María Antonieta. Toñita, aquí está la mano.
1: Un saludo a Giselle. Esperemos que se recupere pronto. Y un gusto nuevamente estar con ustedes aquí apoyándolos en Voces Cooperativas de la Frontera Norte. En este caso tenemos una invitada muy especial, muy apreciada por nosotros. Su trabajo siempre ha sido impecable a mi punto de vista personal. Entonces tenemos el honor de presentar a la licenciada Meli Espinosa.
2: Gracias, Dios.
1: A la cual le voy a
0: Bienvenida.
1: mencionar.
2: Gracias.
0: Meli de cariño, pero nombre completo es María del Carmen Espinosa
1: Así es.
0: Ochoa. ¿Es correcto?
2: Así es.
0: Adelante con
1: Así
0: ella.
1: es. Y vamos a platicar un poquito de su experiencia profesional, ¿ok? Social y de gobierno. Ella es muy talentosa en diferentes áreas. Empezando desde el 2014 al 2016, ha manejado una lucha social, Parque Benito Juárez, en Tijuana, Baja California. Del 2016 al 2017, una lucha social, empleados jubilados IMSS, sección Tijuana. Ok, 2019 al 2021, síndico procuradora del Ayuntamiento de Tijuana.
0: ¿En qué fecha fue?
1: Fue del 2019 al
0: ¿En qué
1: 2021.
0: gobierno?
2: Arturo González.
1: Ah, sí, nos gusta platicar un poquito
0: A
1: de tu
0: ver, centremos
1: experiencia.
0: ahí. A ver, adelante. Meli, de cariño. Y, a ver, Meli.
2: Sí,
0: Muy
2: pues,
0: guapa, Meli.
2: gracias, gracias, Arqui. Ya, con esto ya me levanta más el ánimo que
0: Eso,
2: traemos.
0: eso,
2: Sí,
0: adelante.
2: pues realmente esa etapa que muchos conocen y que todavía recuerdan de 2019-2021, fue el primer gobierno de la Cuarta Transformación. Fue donde Arturo González, un empresario
0: tijuanense,
2: sí, en paz descanse.
0: Lo conocimos.
1: Sí.
2: Pues él tomó lo que es la alcaldía de Tijuana, fue electo por elección popular, y su servidora pues fue una síndica autónoma, como debe ser.
0: ¿Por qué autónoma?
2: Porque ese es realmente la autonomía que debe de llevar un síndico, pero lo ejerció del pie de la letra. Eso es lo diferente, ¿no?
0: Qué tema. Fue en ese tiempo, ¿verdad?
1: Sí, así que ella hace la diferencia. Sí. También tiene una mención honorífica en una placa que se mandó a hacer en la delegación del centro.
2: Bueno, me dieron muchos reconocimientos.
1: Así es, por la Academia Jurídica de Baja California, sí, que en paz descanse el licenciado Hermes. Entonces también la mencionan como persona honorífica debido a su ética y su trayectoria.
0: O sea, de acuerdo a esa trayectoria, entonces Meli, de cariño, ¿verdad?
2: Meli de cariño, así me dicen.
0: Meli, suena bien y te ves bien.
1: Sí.
0: Nuevamente,
1: ¿eh? Ok, continuamos. Adelante. Del 2021, Coordinadora Estatal de Empresarios por la 4T. Si gustas, platícanos un poquito, Meli.
2: Sí, mira, es parte de lo que es una trayectoria, porque la lucha ha sido desde el 2010 que iniciamos apoyando a nuestro expresidente López Obrador en redes sociales, como bien lo dices, en la lucha social. También estuve en la lucha social allá en Delicias, en el fraccionamiento de las Delicias, y donde me llamaron. Ahí estaba yo refrendando el apoyo a todos nuestros ciudadanos. Mucha gente a lo mejor dicen, ¿quién es Meli Espinosa? Bueno, yo he tenido una trayectoria de muchos años, también en el área de comunicación, durante el periodo de 2016 a la fecha. Recientemente estuve en medios de comunicación aquí en Tijuana, radio, televisión, y pues siempre me he dedicado también a las redes sociales, manejando lo que son pues mis páginas, todo esto que anteriormente lo manejamos a nivel nacional para nuestro expresidente y para todo el proyecto de nación del movimiento Morena. Y bueno, todo se ha ido dando, todo este trabajo que se dio por medio del movimiento fue la organización, la afiliación, el poder también capturar las afiliaciones, llevar a cabo las asambleas, posteriormente consejera estatal del partido, formar parte del comité ejecutivo estatal y posteriormente secretaria de comunicación del partido Morena en el estado durante 4 años que estuvimos nosotros como consejeros. De ahí pues también se me tomó en cuenta para ser la secretaria general de la coordinación de campaña del entonces candidato a senador Jaime Bonilla. Y pues también estaba a cargo de la Casa Morena en ese entonces, ahí en la zona Río. Y pues realmente muchas actividades, fui lo que es enlace distrital del 08 federal, que componía 5 distritos locales. Posteriormente también entró una encuesta y pues por ahí no quedé en esa encuesta para ser candidata a una diputación. Y pues bueno, vienen todos estos cambios donde ya empiezan las lo que son ya formándonos para la elección de 2018. Ah, también no quiero olvidar que los inicios fue también como coordinadora de eventos de la campaña de una candidata en 2015, allá por el distrito 04 federal. Todo esto pues me ha ido dando a mí también la oportunidad de ir conociendo lo que es la estructura, conociendo todo el municipio, estando en la sindicatura, ahí pues llevé a cabo una sindicatura autónoma como es, porque va muy separado de lo que es la presidencia municipal, el gobierno municipal, que la sindicatura está para supervisar, auditar, pues también sancionar, investigar servidores públicos y policías. Y esa es la función que llevamos a cabo porque nada más teníamos 2 años de gobierno, porque fue la intermedia. Y pues ahí empezamos a trabajar como debía de hacer. El presidente nos pidió que trabajáramos del pueblo y para el pueblo. Llevé a cabo la sindicatura en tu colonia, llevando lo que son las atenciones de sindicatura, acercarlas a las comunidades para que ellos a su vez vieran resuelto su problemática de manera rápida y expedita, ¿no? Es lo que yo en este caso planteé, y llevamos a cabo durante esos 2 años la sindicatura en tu colonia, que hacíamos todo el recorrido a nivel municipal, pero también sin olvidar las auditorías, lo que son las sanciones a policías, que también la gente pues pedía que se sancionaran algunas cosas que los policías, pues algunos delitos y algunas pues abusos de autoridad que llevaban a cabo. Todo esto también trabajamos de la mano todas las 7 direcciones de sindicatura, porque la gente no sabía ni qué era sindicatura. Ahora los síndicos están en los reflectores. ¿Por qué? Porque ahora ya la sindicatura se conoce. ¿sí? Antes no se conocía, y ese fue mi planteamiento, dar a conocer la sindicatura, que es el abogado de los ciudadanos, que está para supervisar, cuidar y resguardar el presupuesto, que es de todos los ciudadanos, no es de un alcalde. Y eso es lo que yo defendí, el presupuesto. Ahorramos casi 40 millones de pesos en los 2 años administrativos. Y también, pues al quitarme atribuciones, tanto el alcalde como el cabildo, para que yo ejerciera mis auditorías, votaron para quitarme mis atribuciones, pues yo me defendí y me fui hasta el tribunal para defender mis derechos políticos.
0: Muy bien, Eli. En ese sentido, además de hacerte otras preguntas, porque esa es la parte que no solamente vigila, sino que aparte de supervisar, te convertiste en policía de ello, ¿no? Vamos a hacerte unas preguntas ahorita en este receso. Adelante. Gracias, bueno.

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8: Bien, gracias nuevamente Ubaldo Mesa, repitiendo a nuestro amigo Ubaldo como uno de los mejores cronistas deportivos a nivel binacional. Ubaldo.
9: Gracias, Ubaldo.
8: Excelente personaje aquí en Radio Bahía. En el teléfono 664-303-1880. Voces Cooperativas de la Frontera transmite en vivo con una invitada especial y que de cariño, Meli Espinosa.
9: Así es.
8: Meli Espinosa, en donde el resumen, hay mucho en tu trayectoria, de acuerdo a esa semblanza que por ahí tienes, uh-huh, en la trayectoria, no solamente como gobierno, sino la otra experiencia que es la que nos interesa transmitir, la que sacas fuera a campo, en donde nuestra presidenta dijo, y se lo dijo hace 3 meses, ya más trabajo de campo, más territorio, menos escritorio, que es lo que a los amigos que por ahí iban a tomarse la fotito en San Quintín precisamente, les enmarcó y les regañó definitivamente, y con mucha experiencia de esta. Meli habla de la capacidad de gestión para optimizar recursos. En cuanto a su experiencia, habla de un trabajo de equipo y un equipo de trabajo en campo que nos comentarás ahorita, obviamente, y lo más importante, la sensibilidad social para atender a los grupos muy vulnerables de las comunidades que aquí en Tijuana, como la frontera más transitada y visitada del mundo, en donde concentramos nosotros, y lo vamos a ver en un momento más, con amigos que están en San Quintín, con una población de más de 90,000 personas que están solicitando que se les regularice, que se les atienda, por ser el séptimo municipio de este estado, en donde ellos en ese momento piden, obviamente, que se les asesore, pero básicamente en nuestro movimiento social que se encauza el cooperativismo, pues no se trata de armar un comité y decirles, a ver, ponte a trabajar, o dar por dar, o regalarles despensa, eso no nos funciona. Lo hemos comentado desde esta cabina, desde hace más de 60 programas que lo estamos indicando, para que todos los que están en una línea, que aspiran para poder contender por nuestro estado en estas posiciones políticas, pues lo hagan con un perfil real, ¿no? Porque todo lo demás lo vemos así como muy disfrazado, y que vale la pena comentar. Hace un par de semanas que me tocó, Meli, estar en Ciudad de México con un funcionario de alto nivel del Comité Ejecutivo Nacional de Morena, en donde seguramente va a ser el próximo alcalde de Coyoacán. Me decía, oye, arquitecto, ¿y qué opinas? Un poco tocando el tema, pero regresamos con Meli, solamente es un comentario para que vale la pena tenerlo, porque a este personaje lo vamos a tener aquí muy pronto. ¿Qué opinas de los candidatos en Baja California? Dije, ¿de cuáles? La respuesta es de todos. Bien, ¿por quién quiere que empecemos? O sea, nosotros que estamos siguiendo paso a paso, Meli, la trayectoria, el perfil de los que no solamente lo comentan, sino demuestran con obra, dice la palabra de Dios, palabra y obra. No nada más es la palabra, andar regalando ahí medallitas para ver si nos va bien, eso no funciona. Por lo tanto, me gustó mucho cuando la sensibilidad social que tocas en ese sentido a comunidades, Meli, que me contaras tu experiencia en el campo con las comunidades. ¿Dónde, cómo y por qué nace ir a las comunidades?
7: Pues la necesidad de la gente de que se le escuche y se le atienda, se le dé solución a la problemática que existe en las colonias, fraccionamientos, comunidades donde ellos residen. La sindicatura hace la función de que los servidores públicos trabajen y desquiten el sueldo que les paga el pueblo. Entonces, ¿cuál era la función de nosotros como 4T? Pues era que existiera realmente un gobierno del pueblo y para el pueblo. ¿Cómo debemos de hacerlo? Pues que las cosas no se queden solamente en carpetas, no se queden solamente en denuncias, no se quede solamente en que se recibió y se selló, pero no se le dio seguimiento y no hubo solución. Por eso es que la sindicatura lleva este mensaje de que aquí estamos nosotros, que somos el abogado de los ciudadanos, que estamos para vigilar, para sancionar servidores públicos y policías, pero aparte tenemos el deber de cuidar, resguardar el presupuesto de todos los ciudadanos, que es patrimonio, patrimonio de un ayuntamiento. Entonces, por eso mismo, la tarea de su servidora fue recorrer todo el municipio, todas las colonias, para llevar ese mensaje, pero a la vez recoger de viva voz, en un en vivo, en directo, por medio de mi página y la página de sindicatura, el sentir de la gente en asambleas, que fueron asambleas sencillas, sin inversión grande, digamos, sencillas, de cara a la gente, y así ellos pudieran participar y decir, aquí nos hace falta la luz, aquí tenemos la basura en todas las calles, aquí nos hace falta un espacio, aquí se quieren quedar con este espacio público, es de nosotros, pero no sabemos y no nos dan de respuesta sobre este tema. Y pues ahí de primera mano llenaban su formato de denuncia, de queja, y su servidora los tomaba para llevarlos al área de oficina de su servidora, analizar las quejas y enviarlas al área de dirección social, para que a su vez, por medio del director social y su servidora, pudiera salir esa queja a las dependencias de inmediato para que atendieran el tema de manera rápida y expedita. Eso es lo que nos funcionó y pudimos ayudar hasta gestiones que no nos competían, pero que había la necesidad en ese tiempo de pandemia. Recordemos que la mayoría de los espacios no laboraban, pero nosotros no descansamos un solo día, porque la sindicatura no podía descansar, que era lo que querían, que me fuera a descansar, y dejar pues al algarete la responsabilidad que tiene una síndica de supervisar y auditar los recursos, que son recursos millonarios, eran más de 1.200 y tantos millones de pesos que no podíamos dejar en manos de personas que nos el día de mañana, y pasó, que un desfalco de más de 3.500 millones de pesos.
8: ¿Cómo es posible?
7: Se le hizo un juicio político a ese alcalde, precisamente se presentó ante el Congreso por también no reportar todas las asignaciones económicas que se les retiraban a todos los empleados del ISSSTE, que fue también por eso que se le llevó a cabo un juicio político. Entonces, nos fuimos también a revisar los corralones por las demandas ciudadanas, que ya no sabían dónde quedaban sus vehículos, que no sabían, que los mandaban de la Margarito Saldaña, los mandaban al centro, los mandaban a todos lados, para hacer el tiempo, para que la gente gastara más y para que se cansara y perdiera su vehículo. Ahí nos dimos cuenta de que el mismo ayuntamiento, mediante una investigación y auditoría, tenía el área interna administrativa, tenía un área de mantenimiento de autos. ¿Cómo es posible que la gente ya no reporta, ya no busca los autos? Se cansa de buscarlos porque les dicen vaya para allá, vaya para acá. La gente dice, ya estoy cansada, tengo que pagar más de la cuenta, ya se me juntó, perdí mi auto. Ah, pero esos autos se desmantelan y los venden.
10: Así es.
7: las partes.
10: Tú fuiste la que
11: exhibió todas esas cosas.
7: Entonces, ¿qué pasa? Que ahí es donde empieza la persecución contra su servidora.
10: Sí.
11: De hecho, yo te conocí por lo
7: y hacíamos en vivo queja. Porque como habían quitado atribuciones para no solicitarles la documentación para llevar a cabo las auditorías correspondientes en las áreas de gobierno municipal, pues votaron para que Meli Espinosa se quedara como un florero ahí y no hiciera nada. Lo que hice yo, dije, ¿cómo va a ser posible? Ah, ¿no quieren que le requiera? Entonces me voy a ir directamente a hacer las auditorías. Y fue lo que hicimos. Y las hicimos en vivo para que quedara constancia. Para así, que no dijeran que era solamente porque la síndica era, como decían, que quería llamar la atención. No, era un patrimonio y es un patrimonio de los ciudadanos que se debe de cuidar. Y no podíamos dejar que así nada más como así desapareciera esto y el gobierno hiciera lo que quisiera. Todo esto estuvo en contra, todo el cabildo estaba en contra mía y ahí yo era la oposición para ellos.
11: Sí, recuerdo.
8: Bien, en ese tema, tocando el espacio de los carros, chocolates, corralones y toda la corrupción que aún sigue ahí, me consta porque hace poco nos tocó una experiencia con un carro personal y otro de un hermano, pero bueno. Cuando se dice, ok, pues vamos a ser en el pasado gobierno para que todos los carros puedan entrar a un proceso de regularización y desde luego ese recurso que venga para que en las fronteras, concretamente en la nuestra, todo lo que son baches, calles, obra pública, se celebren. ¿Dónde está todo ese dinero y dónde se aplicó? Porque yo no lo veo. O sea, estamos hablando de ese recurso fuerte, ¿no? Para que las calles de Tijuana estuvieran no solamente limpias, aseadas, alumbradas, sino que seguras. ¿Dónde quedó todo eso?
10: Sí, pero también otra cosa, Arqui, es que la verdad es que se tienen que impulsar personas con el perfil de Meli. No es cuestión personal, independientemente de la amistad que yo pueda tener con el arquitecto Corona o con Meli Espinosa. La verdad es que en el país falta impulsar esos perfiles. Falta impulsar que esos perfiles suban. Porque ¿qué es lo que pasa? Se ataca el perfil, o sea, y no es una cosa aislada. Tú quieres hacer un proyecto y si el proyecto no les conviene o afecta sus intereses, como la primera vez que nos conocimos, ¿te acuerdas? Me dijiste, es que si se afectan los intereses es, algo pesado, sí. Pero entonces, ¿cómo vamos a salir adelante con el país? Por eso es que el sector cooperativista impulsa los proyectos y los perfiles correctos, los perfiles correctos. Por nuestra parte, la verdad, nos sentimos muy honrados de tenerte aquí, Meli.
7: Gracias.
10: Eres un ejemplo de lucha de las mujeres, ¿ok? Gracias. Y eres un ejemplo de lucha como ser humano. Te damos las gracias y estamos muy honrados de que compartas tu tiempo con nosotros y tus experiencias. Si nos quisieras decir cuál fue la cosa más difícil que tuviste que vivir y cómo la superaste, nos quedaríamos muy agradecidos.
8: No sin antes comentarte que efectivamente y agradecer que en el punto número 49 de nuestra Presidenta de la República, la mejor que hemos tenido, la doctora Claudia Sheinbaum, en el punto número 49, cuando toma protesta dijo, en el punto número 49 voy por Baja California, regularización de esos espacios, de un asentamiento de todo tipo, que ahí lo vemos en forma irregular, y lo más importante, el apoyo al cooperativismo, que ya lo empezó y se está iniciando como ejemplo, en el sur-sureste del país, con el Tren Maya, en donde mujeres cooperativistas son las que administran las gasolineras, todos los espacios en donde ese tren avanza. No es de lujo, es una necesidad que tuvo que generar gracias a que la presidenta dijo apoyaría el cooperativismo. Y es aquí en donde lo dirige el sexenio de la mujer, es hacer que la mujer sea autosustentable, hacer que la mujer tenga su propia empresa social cooperativa, hacer que la mujer de Baja California, que en donde el mayor número de maquiladoras que aquí tenemos que están cerrando, ¿a dónde va esta mujer que después de los 35 años ya no tiene trabajo? Objetivo entonces, presentar un proyecto cooperativo en donde se diga que la mujer desde su casa puede implementar actividades, manualidades, artesanía, producción de alimentos, o sea, ¿cómo y de qué manera yo debo de mandar un mensaje ahorita en ese momento, aprovechando que el día de ayer hubo una llamada telefónica de una compañera dirigente y líder, Marta Salcedo, a quien mandamos un fuerte anuncio, y que voy a comentar que es el ejemplo del reciclaje que ella, por su cuenta, junto con su esposo, en una comunidad que se está cayendo ahí por el tipo de suelo, tiene. Ahorita comentaremos ese ejemplo. Regresamos en un receso.
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12: 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Garantizar el acceso al agua y fortalecer la infraestructura hidráulica de Baja California han sido prioridades en la agenda del senador con licencia Armando Ayala Robles, quien desde la presidencia de la Comisión de Recursos Hídricos e Infraestructura Hidráulica del Senado de la República impulsó acciones para que los proyectos estratégicos de la entidad avancen y se concreten. El legislador baja californiano destacó que la seguridad hídrica representa uno de los principales retos para el desarrollo de Baja California, por lo que es indispensable mantener una visión de largo plazo y sumar esfuerzos entre el Gobierno de México, autoridades estatales y municipales. RCE informa. Con una bolsa de 500 mil pesos de premios en efectivo y en especie, los días 21 y 22 del presente, se realizará en San Quintín el segundo torneo de pesca deportiva Dos Mares Baja California, promovido por la administración de la gobernadora Marina del Pilar Ávila Olmeda, a través de la Secretaría de Pesca y Acuacultura. RCE informa. Carson Bench conectó un jonrón de dos carreras para concluir una impresionante serie, ayudando a los Mets de Nueva York a vencer a los Padres de San Diego por 4-2. Para RCE Noticias, Luis Daniel Rodríguez. 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
8: Sale, muy bien, gracias nuevamente. Continuamos aquí con nuestra invitada especial en todas sus modalidades, Meli Espinosa, con quien seguiremos charlando de los temas de la comunidad social, de los grupos muy vulnerables, y que en esta frontera nosotros sí necesitamos dar más la educación de la cultura del cooperativismo. Hace algunos años atrás, el maestro de Jarano, esposo de Dolores Padierna, me comentaba que cómo yo entendía el cooperativismo, y le decía: mira, profesor René, mi punto de vista, si quieres que sea duro, ahí va. Uno, que lo que ustedes proponen desde México no está identificado en con nosotros, no los podemos nosotros visualizar en campo, no los vemos con proyectos reales, y todo es solamente bluff para que el cooperativismo se dé. En una ocasión López Dóriga le comentaba a Lula da Silva, cuando estaba el gobierno de Peña Nieto, que cómo era posible que él había, Lula da Silva, en ese tiempo, en la primera etapa de gobierno de, como presidente de Brasil, le comentaba que cómo había logrado sacar del hambre y de la miseria a 33 millones de pobres en el Brasil, en las pagodas. Le contestó Lula da Silva, muy sencillo, Joaquín: uno, les di de comer, o sea, alimenté; dos, eduqué; 3, ideología, le di una identidad; 4, organicé movimientos cooperativos; Brasil, el 99% de las cooperativas, la policía, el INE, el magisterio, las rutas de aviones son cooperativas. Uh-huh. Y cinco, yo le decía, compartir lo que se te da. Dice, ¿me puedes repetir otra vez? Digo, pues son las vocales, ahí están claritas. ¿Qué es lo que tenemos que hacer nosotros? Sí, alimentar al pueblo, pero también educarlo, enseñarle, no decir, te traigo una despensa y te vuelvo a ver dentro de 3 años o 6. No funciona. Tijuana entonces como una frontera en donde las necesidades, decía yo hace un momento, de las maquiladoras que aquí tenemos, ¿a dónde va la mujer después de los 30 o 35 años que dicen, ya no me sirves? Entonces tendríamos que sí crear, como dice María Antonita, cooperativas de ecoturismo, cooperativas para poder tener cultivos orgánicos, cooperativas en donde las manualidades se den para que tengan una presencia legal y que el apoyo del gobierno federal, repito, igual que lo hizo López Obrador, no apoyo a asociaciones, no apoyo a fundaciones, no creo en ellos, creo en el cooperativismo. Y veámoslos allá como ellos, las mujeres, se han organizado para trabajar con sus propias manos, los pavimentos, las calles. O sea, ese es el cooperativismo del que nosotros estamos indicando que México pueda prevalecer en esta frontera. Uh-huh. Así que Mary, estás con el grupo de la sensibilidad social de comunidades que has atendido en Tijuana concretamente o en otros lugares.
7: Se me invitó y se me reconoció por medio de lo que es el gobernador de los pueblos originarios, don Hipólito Parra Aguirre.
8: Bien.
7: Y por parte de algunos otros compañeros gobernadores a nivel nacional. Y se me invitó a San Quintín para entregarme un nombramiento como embajadora de paz y bien de los pueblos originarios de Baja California. Esa tarea pues es velar por las necesidades de nuestros hermanos de los pueblos originarios. He estado con algunas áreas de aquí de Tijuana buscando lo que son las necesidades que ellos necesitan, vaya la redundancia, pero he visto que en Tijuana están muy dispersos y no hay una unidad, no hay unidad de los pueblos originarios, y yo creo que eso es lo que hace falta, porque hemos tenido pues ya una representante a nivel municipal que viene de los pueblos originarios y una diputada también que viene de los pueblos originarios. Y digo, bueno, ¿dónde está la representatividad?
10: Claro. Se batalló mucho. No, y
8: hay que decirlo, no hay unidad, no hay propuestas, solamente la foto para decir, a ver, lo que estás ahí cultivando, tómame la foto. Las hemos visto, Meli. Qué pena, ¿eh? Pero eso no es la representación de los grupos mixtecos, zapotecos, otriques que tenemos aquí en Baja California.
7: Sí,

0: es darle otro giro en donde acabas de decir, no hay unidad. Bueno, pues va, la unidad que se propone es uno, que efectivamente la academia participe, me parece correcto, que el sector público gobierno, a través de los institutos de participación ciudadana, estén realmente, porque están simulados, lo decimos clarísimo, y que la sociedad, que es el sector social del cooperativismo, tenga una representación y ahora sí ese trinomio se maneje para decir, vamos a abrir propuestas como las que nos has comentado en experiencias que se tienen, qué semilla podemos dejar. Y yo creo que ahí, Meli, tienes mucho por hacer entonces en esa experiencia de los trayectos con mujeres que espero yo, con esta línea o esta red que se abrirá desde ahora, con Exacto. mucho gusto, valdría la pena generar el próximo, siguiente foro del cooperativismo, de la economía social y solidaria, Así para que es. Se entienda por qué en la frontera, y podemos jalar gente de Sonora y de Chihuahua,
1: sí.
0: ya tenemos mínimo 10 estados de Centroamérica a nivel latinoamericano para poder participar en el primer foro latinoamericano del cooperativismo. Y vaya que estamos hablando de estados que nos llevan años luz en el cooperativismo. Por lo tanto, Meli, te vamos a invitar para que tengas ahí una ponencia en ese punto.
1: Claro.
0: Con este grupo de mujeres y de comunidades que tú tienes. ¿Te comentaba algo, Toñita?
2: Argi, también queremos hacer la invitación a Meli sobre el nuevo proyecto de la cooperativa ecoturística. Precisamente es basada en sobre todas las necesidades que tiene ciertas comunidades, ¿no? Tanto integrar comunidades que son mexicanas como binacionales, que ya es imposible negarlo, ¿no? Es parte de la migración, uh-huh. es la parte de la migración que se está dando, el estudio ya se tiene, ya se realizó, la revista ya con anterioridad, pero ya se finalizó el estudio. Incluso estos días pasados ya está la conclusión, se te va a presentar el proyecto para que lo puedas analizar en base a tu conocimiento, pues también nos puedas dar aportaciones, pero te hacemos la invitación a ser parte del proyecto, y pues porque es un honor para nosotros, ¿no? Y ese proyecto es muy importante tanto para la comunidad local como para la comunidad de afuera, ¿no? Porque migran, o sea, uh-huh. se tiene que regularizar en todos los aspectos. Una persona que viene del interior de la República tiene que regularizar sus documentos en Tijuana, en Ensenada, en San Quintín, y una persona que viene del exterior, que es extranjera, pues ahora cae en la situación, ahora es al revés, uh-huh. ahora ellos vienen con nosotros y caen en una situación de un estatus que no está regularizado.
1: Claro.
2: Entonces hay mucho trabajo que hacer, sobre todo en las costas, en las fronteras, hay mucho que cuidar, nuestra agua, hay que, mucho ecosistema por cuidar, pero también fomentar la agricultura, fomentar las personas que son amas de casa, pero dicen, no, pero es que no sé hacer nada. Sí sabes hacer, sabes uh-huh. cocinar, sabes planchar, sabes limpiar, sabes cultivar. Muchas veces ellas hacen sus propios cultivos, pero ellos no tienen la visión de lo que están haciendo.
1: Claro.
0: Sí,
2: entonces
0: mira,
2: nosotros
0: te comento que no se vaya la idea, ¿eh? Meli, aquí yo creo que podríamos organizar con las mujeres.
2: Ajá.
0: Y lo digo como ejemplo, el movimiento cooperativo que la doctora Claudia Sheinbaum patrocinó, apoyó y sigue apoyando, es, a ver, mujeres que dan mantenimiento y limpieza. Tijuana ahora es una ciudad verticalizada y lo podemos ver con más de 70, 80 sí. edificios de 28 y 30 y 35 niveles que se están creando. ¿Quién los va a limpiar? ¿Quién les va a dar mantenimiento?
2: Claro.
0: Entonces, lo que se habla es de que cómo generar empleo para estas mujeres a través de sociedades cooperativas que den servicio al mantenimiento de todos esos edificios y más allá. Que con el más de 1,000,000 de ancianos que tenemos aquí en California,
2: adultos mayores,
0: ¿qué hacer con ellos? Que las mujeres deben estar capacitadas, certificadas para poder decir, en Tijuana tenemos la infraestructura capaz de poderte recibir en donde tengas lo que acabas de comentar. Aldeas de alto nivel, no solamente es que tengan en Estados Unidos, Baja California, Tijuana concretamente, por ser una frontera visitada, sostiene una economía en donde allá el dólar devaluado a nivel local y nacional y mundial seguirá ahí cayéndose, por lo tanto ellos vienen a través de ese recurso que tienen ellos, que es pensión de $1,500 y de ahí para arriba, en donde la experiencia que yo he tenido es esos personas de 65 o más años llegan al Soler a decir, voy a rentar una casa, un departamento privado con $500 y aún me sobran $1,000, porque es lo que cuesta $1,500 un estudio aquí en San Diego. Estas familias, esas más de 190,000 familias que cruzan, van y vienen, es porque Tijuana los recibe. Aquí duermen, aquí comen, aquí tiran basura, aquí se transportan.

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8: Gracias. Gracias nuevamente, Ubaldo. Ubaldo Mesa, gracias. Y repetimos nuevamente en el tema de poder nosotros tener un siguiente foro de la economía social y solidaria, en donde con gusto tendríamos la presencia para tener una ponencia en el área académica del doctor Rodolfo Martínez, quien, como decía María Antonieta hace un momento, nos representó no solamente ante las Naciones Unidas, sino en 10 estados del país, en Centro y Sudamérica, hasta Brasil, y posteriormente en Europa, en donde proyecta a Tijuana como una ciudad en donde está atendiendo los 17 objetivos de lo que viene siendo el desarrollo sostenible, esos 17 objetivos por parte del NODEX, que, como entraste en un momento, Toñita, logramos nosotros tener un trabajo, una propuesta del proyecto en el punto número 2, que se llama Hambre Cero. ¿Qué hacer entonces? Nosotros no podríamos decir, pues te voy a regalar despensa, repito, no. ¿Cómo te enseño a cultivar para que puedas tú tener el pescado? Pues no te lo voy a regalar, te voy a enseñar a pescar. Y ese es el cooperativismo, en donde nosotros buscamos que, por ser una figura, exactamente, una figura abierta, transparente, democrática, libre de cualquier posición o color de partido, o economía, o religión. Ese es el cooperativismo que nosotros necesitamos mandarle a nuestra gente, Meli. Y Meli por ahí tiene una propuesta que se quedó hace un momento pendiente con los empresarios. ¿Cuál es, Meli?
9: Cuéntanos de Empresarios 4T. Bueno, Empresarios por la 4T ya tenemos ya varios años que somos representantes en el estado de Baja California. Es una asociación nacional, asociación civil nacional, que preside el empresario Javier Garza Calderón, quien vive allá en Monterrey, y pues él conoce por las grandes empresas que tienen. Esta asociación civil pues es más que nada un proyecto que pidió nuestro expresidente López Obrador para llevar a cabo lo que es cubrir las necesidades de las micro, pequeñas y medianas empresas, que son las MIPYMES. Esto para pues no dejarlas de lado, sino más bien ayudarles y poderles guiar en ese proceso de aprendizaje y de conocimiento empresarial, y poder desarrollarles y ayudarles con apoyos que tiene el mismo gobierno. Así que en su momento se le presentó las propuestas que nosotros hicimos a lo que es el presidente, y se le presentaron varios proyectos. Uno de ellos pues fue lo de las tiendas de bienestar, que fue uno de los proyectos que la I4T Baja California propuso, y se le presentaron al presidente. Ya la doctora Claudia las echó a andar. Y también pues hemos estado trabajando con las micro y pequeñas empresas, que son las tienditas de la esquina, visitamos los restaurantes, visitamos los todo lo local, porque hay que ayudar al empresario, hay que ayudarles también a promover sus servicios, su ubicación, yo a dónde voy y cómo ahí, no me cuesta nada etiquetarlos, no me cuesta decir vengan a comer, porque debemos de nosotros de incentivar, como bien lo dice usted, en nosotros organizarnos internamente para poder coadyuvar a la economía y al mismo sustento de las familias locales, ¿no? Y esa es la función que tenemos en el estado, tanto Octavio González y su servidora, que somos los representantes, y hemos estado trabajando de la mano. De hecho, ayer se obtuvo una capacitación muy importante de unos beneficios que van a salir, nada más que nosotros pues nos hemos enfocado mucho en lo que son las tienditas, que son las tienditas, porque las tienditas son las que más sufren. Si usted tiene una tiendita en su casa y la tiendita es tan exitosa, ya lleva usted 20 años, ya todo el mundo la conoce, ya lo conoce usted, y usted influye en unas 4 o 5 cuadras. Pero como ven tanto éxito, llega un Oxxo y se le pone a un lado. ¿Y qué pasa? Pues ya la economía baja, ¿no? Entonces estamos pues apoyando a estas tienditas a que se diversifiquen, a que cambien un poquito también y que puedan ellos tener, no sé, también una terminal de pago, se puedan ellos llevar a cabo lo que es un formato vía WhatsApp, un grupo de sus mismos vecinos donde hagan sus propias promociones de una mayonesa, un atún, etcétera, para que así también puedan ellos vender también, ¿no? Son varios puntos que estamos atendiendo y próximamente vamos a tener una reunión con varios micro, pequeños empresarios de la zona este, que ya están con nosotros, y que vamos a empezar pues a trabajar con ellos para brindarles también la oportunidad de que conozcan todos estos proyectos que tenemos, que han llegado. El día de ayer dieron a conocer esta información, y Octavio estuvo en esta junta, yo no pude estar porque andaba ocupada, pero vamos a darlo a conocer y próximamente pues también para invitarlos a ustedes para que puedan atender.
10: Porque es el tema de la innovación, ¿no?
11: Tienen que innovar. Por ejemplo, yo ahorita que he estado analizando allá en Ensenada, tienen que poner los menús en inglés.
9: Exacto.
11: Y las personas adultas mayores no ven las letras.
9: No, y hacen las letras pequeñitas.
11: No ven las letras. Entonces, el menú que pongas en inglés, lo tienes que poner con letras grandes, claro, porque ellos ya batallan con su vista, ¿no? Entonces son ese tipo de cositas, detalles, que con la innovación se van corrigiendo. Entonces yo pienso que tu trabajo es espectacular, Meli.
9: Muchas gracias. Y esta asociación civil a nivel nacional también tiene sus representaciones en Estados Unidos y lo que es Europa. Tenemos también en Latinoamérica, en Argentina, en varios otros países, porque pues trabajamos de la mano con ideas también que puedan influir también nosotros compartir ideas. Ha habido también lo que son algunos eventos en Suiza, hemos llevado algunos temas del chocolate, todo esto, que también pues a la gente le despierta el deseo de ir a dar a conocer sus productos a aquel lado, ¿no? Y es muy bonito porque cada vez somos más, ya casi somos 90,000 lo que son afiliados, y esto es para darle a esos pequeños y micro pequeños empresarios la oportunidad que no les da la Coparmex, digamos, ¿no? Porque ese sector pues ya se va con las grandes ligas, ¿no? A los empresarios de arriba, pero la chiquillada y todos estos de acá, pues nadie los atiende. Entonces ahí hay una fuerza y una representatividad que es Empresarios por la 4T de Baja California y a nivel nacional.
8: Valdría la pena por ese lado entonces tener una invitación, y me quedé con la idea de Javier Garza Calderón y Octavio González, Octavio, en donde la empresa, sí, ellos pudieran tener una propuesta en una mesa de las 5 o 6 mesas que vamos a habilitar para abrir esta propuesta como ponencia en el próximo foro, en donde estén bien representados, indicando que el movimiento cooperativo está abierto, ¿no? Y recalco muy bien lo que Emilio Cortés, secretario de la Mexicoop, o el Consejo Superior del Cooperativismo, que en donde hace poco estuvo en la CEPAL en Chile, representándonos muy bien y tocando el tema de Baja California, en donde él hablaba de que ver hacia el norte. Y me decía, Arturo, fíjate, somos entre 10 y 12 millones de socios en el país del cooperativismo. Podríamos bien colocar a nuestros candidatos y no lo hemos hecho. ¿Por qué? Porque como dice Toñita, no nos metemos en el rol político, pero es necesario de nosotros tener gente ahí adentro, que le sepa y que se entienda que en la comisión de lo que corresponde al movimiento cooperativo de la economía social y solidaria en la Cámara de Diputados, necesitamos gente de nosotros, en donde no sea un partido el que te dicte qué y cómo debes hacer las cosas, no, es la comunidad. bien lo dijiste, Mary.
11: Pero para nosotros es muy importante el currículum, Mary. La verdad, todos cojean del mismo pie a nuestra observación. Entonces, nosotros como movimiento cooperativo, solamente de verdad reservarnos el derecho de admisión, aunque suene muy feo. ¿Por qué? Porque solamente las personas valiosas van a ser los que van a hacer el cambio en el país.
8: No, tocó un tema que no se me pase tampoco, es que el tiempo no da. En donde, si tenemos el mejor chocolate que se hace en Oaxaca, o el café, o lo que tú quieras mencionar en el sur del país, en el centro, allá está muy bien, allá hay lluvia, allá les llueve, la mano de obra está disponible.
9: ¿Y están organizados aquí?
8: Sí, muy organizados.
9: Hay cooperativas allá.
8: ¿Y acá? En Baja California dicen, ¿dónde estamos? En
9: la de Sembrando Vida, ¿hay cooperativas allá?
8: Entonces, ¿por qué no abrir un intercambio que se llama comercialización del producto?
11: Que ahí es la última fase de la red del Nodes, que es cuando vamos a conectar, Meli. Uh-huh. Ahí me gustaría mucho que nos aportaras ideas. Y ahora sí, brevemente, cuéntanos, ¿qué es lo que viene para Meli?
9: Bueno, pues ahorita...
11: Tu visión de futuro.
9: Sí, fíjate bien. que ya estamos de este lado nuevamente en Morena, ya estamos nuevamente de regreso. Por coyuntura política estuvimos en el PT y ahora pues estamos de regreso en Morena, nuestras raíces, nuestro movimiento, y estamos apoyando pues el proyecto de nación de la Cuarta Transformación, apoyando desde lo que es el centro a nuestra presidenta Claudia Sheinbaum. Recientemente acabo de estar la semana pasada con el jefe de gobierno, el secretario de gobierno de la Ciudad de México, César Carbioto, que es buen amigo mío. Uh-huh. Y pues ahí estuvimos platicando, me dio un buen recibimiento, como siempre, y pues me dio todo su apoyo, porque pues estamos con el deseo que la gente siempre me ha pedido, no lo digo yo, en mi programa de televisión, de radio y las redes sociales, y donde voy la gente quiere pues que participe en los trabajos de coordinación para lo que es el ayuntamiento, la alcaldía de aquí de Tijuana. Y pues estamos en eso, estamos esperando la convocatoria para ver cuáles son la solicitud que nos va a pedir. Y en base a eso, pues vamos a esperar que sigue, ¿no? Pero tenemos la intención de participar, porque creemos que ya tenemos experiencia en gobierno, tenemos también lo que es trabajo, también en un área muy difícil como fue la sindicatura, y pues se dejó un legado que la gente no olvida y que siempre me lo dice, que por primera vez se hizo un trabajo en el área de sindicatura. Entonces, ese es mi legado y eso es lo que realmente ofrezco yo a la gente, una persona que va a trabajar siempre por el bien de todos los ciudadanos.
11: Muchas gracias, Meli, muchas gracias. Y concluimos brevemente aquí resumiendo que también ha sido conductora de radio, analista política en el canal PCN, en el canal 45 de La Voz del Pueblo, lucha social en el fraccionamiento Las Delicias, defendiendo sus derechos, licenciatura en pedagogía en el Instituto Universitario UNEIM, miembro de Early Institute Ciudad de México, Baja California, presidenta de AC Mujeres ANAM, Baja California, coordinadora en apoyo de la encuesta de la doctora Claudia.
9: Sí, fue su coordinadora y ahorita estamos estudiando la licenciatura en Derecho, que ahorita me voy a la escuela.
11: Muchas gracias por tu tiempo, Meli.
8: Estamos todavía con 2 minutos para sacar conclusiones.
9: Justo, ¿verdad?
8: De un mensaje que ya pues se ha mandado desde el principio, que tocamos temas que para Baja California, ¿qué nos espera, no? ¿Qué nos espera para una frontera, repetimos, en donde todos los aspirantes que por ahí están, ¿qué es la agenda que traes para...? No me cuentes la problemática, ya la conocemos. ¿Cómo resolvemos esa problemática, no? Y cómo se unifica a esa comunidad. Esos grupos olvidados que están aquí en Tijuana, la pobreza más fuerte que en Chiapas la tenemos aquí. Y si no, preguntémoselo a los compañeros, que tener aquí la renta de un espacio para vivienda, ya no digo de un terreno, ¿cuánto nos cuesta? Transporte caro, renta cara, alimentos caros. ¿Qué hacer con ellos? Generar, obviamente, una figura legal en donde esta figura sea el movimiento cooperativo, que se les quedará para siempre. Y en donde nos hace falta, efectivamente, abrir la educación, promover, difundir, enseñar, coordinar lo que acabas de comentar. Sí, las tienditas, pero con una empresa propia que se les quede para siempre. Ese es su patrimonio. Podríamos hablar de estos proyectos que tienes en cuanto al intercambio de los elementos que aquí se hacen en Baja California o en Tijuana. Sí, sí, lo podemos tener. Pero, ¿qué con el intercambio comercial que comentabas, Toñita? ¿Qué con el ecoturismo? ¿Qué con los pueblos originarios? O sea,
9: Porque hay muchísimo trabajo que hacer.
8: ¿Verdad?
9: Muchísimo. Por donde usted le encuentre, le busque, le va a encontrar.
11: Pero yo creo que también lo importante de la persona, de los candidatos que están entrevistando, retomando el tema, lo importante son los resultados, ¿no? El resultado habla por ti, Meli. Entonces, gracias. Yo creo que nosotros te compartimos todas nuestras ideas para que en un futuro en el que tú decidas, pues integrarte a nuestro movimiento con todo gusto, y es un honor por los resultados que has dado y el legado que has dejado.
8: Es correcto, además agradecerte a ti haber estado con nosotros. Nos falta como siempre tiempo, pero esto lo podríamos mandar a otros eventos que vamos a tener contigo, en un recorrido, en la propuesta de ese siguiente foro. ¿Y qué se espera con esta cuarta transformación? ¿Cómo lo vamos a hacer efectivo? Y agradecerte, pues como siempre, Antonieta.
11: Gracias.
8: Mary Espinosa, haber estado gracias, aquí en Voces Cooperativas de la Frontera. Tu mensaje final en 10 segundos.
9: Bueno, pues decirle a toda la gente que no pierdan la esperanza, que hay que seguir luchando por lo que queremos, y es posible cuando nos organizamos y nos unimos.
8: Eso es todo. Antonieta, igual.
11: Muchas gracias Erki, muchas gracias Meli, y pues la educación es lo que saca adelante a una nación.
8: Muy amables, nos despedimos, Ubaldo, gracias por todo, como siempre, éxito en la vida. Bendiciones.

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desde el punto de luz en la mente de Dios, que fluya luz a las mentes de los hombres. Que la luz descienda a la tierra desde el punto de amor en el corazón de Dios. Que fluya amor a los corazones de los hombres. Que Cristo retorne a la tierra desde el centro donde la voluntad de Dios es conocida. Que el propósito guíe a las pequeñas voluntades de los hombres. El propósito que los maestros conocen y sirven desde el centro que llamamos la raza de los hombres, que se realice el plan de amor y de luz y selle la puerta donde se halla el mal. Que la luz, el amor y el poder restablezcan el plan en la tierra. Que así sea y cumplamos con nuestra parte. Que la fuerza de la luz ilumine a la humanidad. Que el espíritu de la paz se difunda por el mundo. Que el espíritu de colaboración una a los hombres de buena voluntad donde quiera que estén. Que el olvido de agravios por parte de todos nosotros sea la tónica de esta época. Que el poder acompañe los esfuerzos de los grandes seres. Que así sea y que cada uno de nosotros cumplamos con nuestra parte.

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0: Amigos, ¿qué tal? Un placer saludarles. Gracias por acompañarnos, por estar en este jueves 20 de agosto del 2026 con nosotros. Bien hallados, bienaventurados, sean todos bienvenidos. Esto es RCE Deportes. Estamos iniciando, estamos arrancando. Espero que con el pie derecho, hombre araña, ¿cómo anda? ¿Se le ve bien? ¿Se le ve agotado? ¿Se le ve cansado? No ojeroso, pero bastante aburrido. Entonces vamos a tratar de animarlo, hombre araña. Tranquilo. Tranquilo, sus jugadores están yendo como las ratas del barco cuando se empieza a hundir. Bueno, hombre araña, así es. Todo por el dinero. Todo se hace por dinero, hombre araña. El perro baila por dinero. Lo que hay que hacer para tragar. Imagínese, hombre araña. Se le ve triste, hombre araña. ¿Qué pasa? Las hormigas. El oso llegó al hormiguero. ¡Ah, las chivitas! ¡Rayándote para la cara! ¡Ah, las chivitas! ¡Ay, esas chivitas! Pues están haciendo famosas las chivitas. Más fama que goles, más fama que triunfos. Pues espero que ya toda esa parafernalia, por así decirlo, se convierta en goles, en jugadores, en campeonatos, mis mejores deseos. Bueno, mis amigos, estamos iniciando, estamos arrancando este espacio denominado RCE Deportes con su amigo Ubaldo Mesa. Un gusto, un placer saludarles. Qué bueno que está de nueva cuenta con nosotros. Saludos a Carlos Yeme. Qué bueno que está con nosotros. Oiga, tanto tiempo verlos, Anuar Yeme y Carlos Yeme, ¿verdad? Grandes amigos, por supuesto, en mis inicios. Trabajamos con ellos, hombre araña. Hicimos algunos programas en vivo en ese tiempo, pues de mucho aprendizaje en el 2000, no, en el 98 más o menos. Sí. Muy profesionales. Carlos Yeme, Anuar Yeme, en aquellos programas que se transmitían todavía en vivo. Y fuera de las instalaciones, ¿no? De Televisa. Bueno, qué bueno que nos acompaña, qué bueno que está con nosotros. Tenemos un programa preparado, como siempre, y vamos a estar por aquí. Hombre araña, ya, déjese de cosas, o cámbiese de equipo, o a ver cómo le hacemos, pero no quiero que esté aquí arrastrando la cobija, llorando. Cámbiese de playera, póngase otra, no sé, la del Cruz Azul, la de los Tigres, la del Monterrey, que también son rayados. Póngase la del Atlético de Madrid, Atlético San Luis, a ver cómo le hace, pero no me gusta estarlo viendo ahí con esa cara triste, cansado, ojeroso y con pocas ilusiones. Ay, esas chivitas. Hoy tocaremos ese tema de cómo les ha ido a estos equipos. Los equipos buenos, los malos y los requete malos. Los equipos malos y requete malos, sí hay. Como siempre, vamos a desenmascarar, vamos a romper paradigmas, les vamos a romper su globito. Les vamos a romper su globito. Ya sabe que ponemos a su disposición la línea telefónica artesanal 664-303-1880. Si usted tiene teléfono, márquenos. Si usted tiene todavía cuernófono, como el de Pedro Picapiedra y Pablo Mármol, márquenos. Si ya tiene usted también por acá su teléfono móvil, bueno, pues también comuníquese con nosotros. Se le agradece que nos mande su mensajito, su mensaje de texto o su mensaje de voz, como siempre, el agradecimiento, ¿no? Que se pueda comunicar con nosotros, que se tome esa molestia. Saludo de antemano a quienes ya están por aquí en el grupo. Angelus, el señor Beto, nuestro amigo de recién ingreso, a Eusebio. No se me olvida el nombre de Eusebio, poco común, pero así teníamos un tío, ya fallecido, pero no se me olvide. Pero por aquí está Eusebio, ¿qué? Le mandamos saludos. Eusebio Cardoso, por eso no se me olvida el nombre. Eusebio Cardoso, Mari Gómez. Ya luego les vamos a estar mandando por ahí vía WhatsApp algunas encuestas para que nos puedan ayudar. Claro que va a ser en estos tiempos de mediodía, no va a ser ni en la noche ni muy temprano. que es lo que a mí me molesta de los grupos. Estoy inmerso en cantidad de grupos, imagínense. Y me llegan mensajes a la 1 de la mañana, 3 de la mañana, 4 de la mañana, muy temprano, muy noche, muy a mediodía. No tengo más que salirme, me hartan, no tengo necesidad. No quiero hacer eso, no vamos a hacer eso, única y exclusivamente para cuestiones deportivas. Nada más. Y obviamente con la autorización, ¿verdad? Nada de que se... Nada de que me ponen en un grupo sin autorización, sin mi consentimiento. Además, les recuerdo que uno tiene el derecho de admitir, porque es mi teléfono, ¿verdad? Es mío. Yo sabré a quién admito y a quién no. Es mi teléfono. Que no se le olvide usted también, amigo. Si no quiere admitir a alguien, no tiene que admitirlo. Si quiere contestar, conteste. Si no, no conteste. Son los pocos derechos que todavía tenemos cuando estamos de este lado, ¿no? Cuando tenemos nuestro equipo, nuestros aparatos. Por eso, regresando al tema, estamos tratando de, en lo individual, en una iniciativa de Ubaldo Mesa, tratar de llevar estas encuestas, ¿no? Rapiditas, es nomás contestar sí, no, sí, no. Y vámonos. Ya la tecnología ya nos alcanzó, hay que utilizarla. Hay que utilizarla. Bueno, ¿qué temitas traemos hoy? Por cierto, dentro de los temas, este equipo que participa de Tijuana representando a México en las ligas pequeñas, ¿va? En la Serie Mundial de las Ligas Pequeñas 2026 tiene actividad el día de hoy, 2 de la tarde, equipo que pues va a estar representando a México. Y qué mejor que sea representando a México y a Baja California. A Tijuana, Baja California. Estos peloteritos estarán entonces en el tradicional Williamsport en Pensilvania. Y bueno, pues estarán participando en la Serie Mundial de Béisbol de Pequeñas Ligas. De manera que pues arranca ya la participación de México. Déjenme le comento que son 20 escuadras, 10 representando a los Estados Unidos, 10 internacionales. Y empieza ya. El día de ayer el banderazo de salida, el clásico play ball el día de ayer, del 19 al 30 de agosto. Y bueno, pues la Liga Municipal de Tijuana de Baja California, que conquistó el campeonato de la Región México, así obtuvo su boleto, pues estará ya participando. Y eso pues es de veras muy importante y de beneplácito para todo el mundo y la gente beisbolera en Tijuana, ¿no cree? De manera que, bueno, tienen actividad. Ya se les puede ver en las redes sociales. Little League, las ligas pequeñas, William Sports. Estamos viendo por aquí algunas imágenes donde, bueno, pues en la pradera ya se ve el diamante. Y ahí está la selección que estará destacando, y participando por México. De la Liga Municipal de Tijuana en la Serie Mundial de Pequeñas Ligas. Ya jueves hoy tiene actividad Australia contra México, 2 de la tarde y 12 del mediodía. A ver, espérenme, aquí es horario Centro de México. Ah, entonces es a la una de la tarde. Pues trataré de llevar la información sobre todo este tema ahí con el profesor Pedro López. El juego es el quinto, por lo que hay dos escenarios distintos dependiendo del marcador. Si México gana, estaría el domingo 23 de agosto contra el ganador de Panamá contra Latinoamérica o el Caribe, ambos representantes, ¿no? Pues que gane para enfrentar a Panamá, que allá no venden piñas, ¿eh? Son buenos para el béisbol. Si México pierde, estaría jugando el sábado 22, un día antes, esta próxima semana, frente al perdedor de Canadá o el representante de Asia o el Pacífico. Así es de que estaremos muy pendientes de si es triunfo el día de hoy para este equipo de béisbol que representa a México, pero que viene de las ligas que emana, de las ligas pequeñas, de la Liga Municipal de Tijuana. Y que bueno, ya se imaginarán todo lo que pasó. A mí me invitaban, pero la verdad no quise ir, porque no, o sea, no me gusta, no me gusta. Que hablen en la cancha los jugadores, en este caso en el Diamante, que hablen ahí el pitcher, el manager, los peloteros, y pues tampoco voy a andar hablando de quienes saludan con sombrero ajeno, ¿verdad? Nunca han tocado una pelota ni han estado en un Diamante. Ese es mi muy, pero muy particular forma de pensar, y es a título personal. Eso es lo que yo creo, eso es lo que yo pienso. Así es de que, bueno, la primera ronda del 19 al 21 de agosto. En esta etapa se realizan los primeros 8 cotejos, 4 del bracket internacional y otros 4 del estadounidense, además de pues los juegos que le siguen, que son bastantes, ¿no? Bastante. Segunda fase del 22 al 24 de agosto, la tercera del 25 al 27, la final y el tercer lugar 29 de agosto y 30 del mismo. Resultados ya de la Serie Mundial de Ligas Pequeñas, el pasado miércoles, ayer, Nicaragua 2-1 sobre República Dominicana. Washington 2-0 vence a Alabama. República de Corea 7-0 blanqueada a los de Canadá. Ah, caray, ¿qué está pasando con Canadá? República de Corea 7-0. Y Massachusetts, como la canción, pierde 2-1 sobre, o mejor dicho, New Jersey gana 2-1 a Massachusetts. Esto el día de ayer. ¿Dónde ver estos juegos? Ligas Pequeñas, ESPN. Y bueno, pues ahí podemos observar estos juegos. A la 1:00 p.m, horario Baja California. Esa es por una parte la información de México y su representativo de la Liga Municipal de Tijuana en las Ligas Pequeñas de Béisbol. Pues éxito, éxito, sí se puede, sí se puede. Yo creo que eso es lo que nos representa, ¿verdad? Bueno, otros temitas que por ahí traemos y que vamos a estar tocando. Llega un refuerzo al equipo de Atlas de Guadalajara. Benjamín Mora no puede ganar. Hoy se dio muy temprano ahora la presentación de la estructura del fútbol mexicano, el nuevo modelo de centralización de los derechos de televisión. Lo comentaremos, por supuesto. La selección mexicana de fútbol, comandada ya por Rafa Márquez, tiene un partido en puerta, será el próximo mes, en Baltimore, Estados Unidos, contra la selección de Colombia. Platicaremos de ese tema. Las Chivitas Rayadas de Guadalajara se deshacen de la Hormiga González. Llegará a ese equipo de segunda división. Es de segunda división. Este Olympiacos de Grecia. ¿Por qué tanto bombo? ¿Por qué tanto platillo? ¿Por qué tanta alfombra roja? Va un equipo de segunda división. Bueno, el que nunca saca 6, el que nunca saca 10 y saca 6, se quiere convertir en algo más, ¿verdad? Bueno, pero va bien pagado. Ya con eso aseguran su vida. Ya el fútbol no es lo más importante. Ya no es lo único. Es el dinero. Es lo más importante. Ah, bueno, pues hay que decir las cosas como son. Los Tigres de la Universidad Autónoma de Nuevo León. Otro entrenador. Les urge. Ya están levantando cadáveres. Ya están levantando cadáveres. Quienes se habían retirado ya los están tomando en cuenta. Víctor Manuel Bucetich, habías dicho que ya no, que estabas harto. Ahora, pues vas a regresar. Y quizás con los Tigres. Bueno, ya platicaremos de eso. Pausa, regresamos. Ándale, qué buena rola. Me gusta, me gusta.
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0: Bueno, pues vámonos de inmediato con la información. 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

0: Estamos de regreso, gracias por acompañarnos, sobre todo a quienes nos acompañan desde muy temprana hora a través de Radio Bahía 1470. Saludos a nuestros amigos que ya nos siguen a través de las redes sociales como RCE Espacio TV en YouTube, como Radio Bahía 1470 en Tijuana a través de Facebook. Muchas gracias por estar con nosotros. Llegó el momento de Major League Baseball, el mejor béisbol en los Estados Unidos. ¿Qué está pasando, hombre araña? Sus favoritos. Líderes de la Liga Americana: Rays, Yankees, Medias Blancas, Tigers, Astros y Rangers. Los Bravos de la Liga Nacional: Phillies, Brewers, Cubs, los Cachorros de Chicago, Dodgers, y los Padres siguen ahí como líderes en el oeste de la Liga Nacional. Bueno, D-backs también, pero están a un juego y medio, todavía les falta. Regresamos, dijo el otro, ¿no? Regresamos. Bueno, los partidos de ayer: barrida de Phillies de Filadelfia sobre los Marlins de Miami. Barrida también de los Twins sobre los Bravos. Ándale, 6-4, 4-1 y 4 carreras a 2. La barrida que propinó Twins a los Bravos. La de los Phillies, 6-5, 6-4 y 4 carreras a 1 sobre los Marlins. Bueno, los Cachorros de Chicago ganaron sus primeros dos encuentros. Ayer perdieron 3-0, pero se llevan la serie los Cachorros de Chicago sobre las Medias Blancas. Los Mets de Nueva York ganaron el primero, 2-1, perdieron el segundo, 5-2 con los Padres de San Diego. Así llegaron al tercer y último juego. Ganan los Mets 4-2, la serie 2-1. Los Padres pierden. Hoy descansan los Padres de San Diego. Rockies blanqueada también por parte de los Dodgers, 11-5, 7-6 el segundo juego. El tercero ayer, 6-4, termina la serie para los Dodgers, que siguen imparables en el oeste de la Nacional. ¿Quiénes juegan hoy? Partidos más importantes: Rays contra Blue Jays, Brewers, los Cerveceros contra los Marineros de Seattle, los White Sox contra los Bravos, Braves contra los Rangers, los Rangers contra los Nacionales de Washington, Orioles de Baltimore contra los Yankees, Astros contra Angels de Los Ángeles. Los partidos más importantes para el día de hoy en la Major League Baseball, el mejor béisbol en los Estados Unidos. Efectivamente, en Braña, ¿tenemos tiempo o nos vamos de una vez? De una avestruz. Usted dígame. Ah, platicamos lo de los Tigres. Bueno, Tigres de la Universidad Autónoma de Nuevo León. Hablamos de la Liga MX, Apertura 2026. Los Tigres les surge entonces un técnico, mis amigos. Ha estado trabajando como interino todavía Turrubiates, un jugador de hace mucho tiempo, habrá quienes lo recuerden. Y Elizondo, estos dos han hecho amalgama, vienen trabajando estaban trabajando con Guido Pizarro y bueno, pues toman interinamente el equipo. ¿Qué quiere decir esto? Que mientras se consigue a otro, bueno, pues quien conoce las instalaciones, el sistema, cómo juegan los Tigres, pues son idóneos para mientras de que se consigue otro técnico. Bueno, yo recuerdo que Víctor Manuel Bucetich, el Midas del fútbol, aunque ya en los últimos años no todo lo que tocaba era oro, o no todo lo que le llegaba para dirigir lo hacía campeón, pues ya en los últimos años ya como que no tanto, pues él había dicho que se retiraba del fútbol. Pero bueno, el dinero otra vez. Bueno, es que si me van a dar una lanita y estoy aquí nada más viendo tele, pues mejor me pongo a jugar, ¿no? En este caso a dirigir. Víctor Manuel Bucetich, según entonces se había dicho estaba retirado. Dijo que ya se retiraba del fútbol, pero que siempre no. Víctor Manuel Bucetich reside en Monterrey y quizás, bueno, por eso, ¿no? Quizás por eso está decidiendo estar en esa lista de posibles técnicos para trabajar con el equipo de Tigres. Ya que trabaja en Monterrey, la directiva de Tigres lo invitó a platicar. Primero a platicar. ¿Qué traes? ¿Cómo te sientes? ¿Qué te parece? Y bueno, pues aceptó entrarle a esa lista. Aunque platicó y aunque ya se sentaron justamente a observar, a dirimir si entramos o no como técnicos, pues Tigres sigue buscando técnico. Hay que recordar que en esa palestra, en esa lista está Guillermo Barros Esqueloto, Juan Carlos Osorio, Óscar El Pareja, que también en su momento fue técnico de Cholos, Enrique Setién, el español que platicábamos hace unos días, y ahora el afamado Víctor Manuel Vucetich. Pues Tigres tiene hasta el viernes, más o menos, jueves, hoy jueves, no creo, Tigres hasta el viernes tiene para, pues ya presentarlo, porque juega contra el Atlante, a menos de que, pues sigan dirigiéndolo estos técnicos interinos, ¿no? Estamos hablando de Elizondo Turrubiates, pero de ser presentado Vucetich, Bartelotto, Juan Carlos Osorio, Pareja o Quique Setién, pues tendría que ser ya para de inmediato intentar implementar ya un sistema de juego, conocer a los jugadores. Vamos tarde ya. Vamos tarde, y de no ser en esta la jornada número 5, que se va a jugar el viernes, porque acuérdense que adelantaron su fecha. América, Tigres, Toluca. Bueno, América ya tenía juego el viernes, ya estaba programado, pero sí Tigres lo reprogramó porque van a jugar los cuartos de final de la Leagues Cup. Entonces juegan el viernes, descansan sábado y viajan. ¡Vámonos! Un día más de descanso, ¿no? Entonces tendría que ser ya la jornada número 5. No estarían todavía con su técnico oficial, pero tendría que ser hasta la jornada número 6 prácticamente, y empezar justamente al primer semestre de la liga. Bueno, pues a ver qué pasa ahí con Víctor Manuel Vucetich, un buen técnico, pero que ya estaba, repito, según él, retirado del fútbol. Así se anunció. Él hizo una conferencia de prensa y anunció su retiro. Digo, no está mal que regrese, porque ya denle chance a otros, ¿no? Ya estuvo, o sea, ya ganaron, ya perdieron, ya se fueron. Pero bueno, son sus dineros, son sus pensamientos. Yo nomás les paso el dato. Pausa, regresamos.
1: 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Con el compromiso de impulsar un gobierno más moderno, eficiente, cercano a la ciudadanía, el alcalde de Tecate, Román Cota Muñoz, participó en el primer Encuentro Nacional de Autoridades de Simplificación y Digitalización, espacio que reunió a autoridades estatales y municipales responsables de transformar la gestión pública mediante la simplificación de trámites, así como la digitalización de servicios. RCE informa. Para mejorar la movilidad y seguridad vial en uno de los principales accesos a la ciudad, la presidenta municipal, Claudia Agatón Muñiz, encabezó el arranque de los trabajos nocturnos de bacheo en la carretera Ensenada San Miguel. La alcaldesa informó que se atenderán alrededor de 125 baches, equivalentes a una superficie de más de 573 metros cuadrados, en el tramo que comprende desde la avenida Teniente José Azueta, en la zona centro, hasta la caseta de peaje de San Miguel. RCE informa. El batazo de Pete Alonso por la línea de jardín izquierdo en la séptima entrada fue declarado foul, y los Yankees de Nueva York aprovecharon ese respiro anotando dos carreras en la parte alta de la octava para vencer a los Orioles de Baltimore 5-3. Para RCE Noticias, Luis Daniel Rodríguez. 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

0: Liga Mexicana de Béisbol, lo nuestro, mis amigos, la emoción del diamante, las novenas que luego llegan a jugar y los partidos de playoff de la Liga Mexicana de Béisbol, ya comenzamos. Bueno, pues con esta música que nos lleva justamente a un estadio de béisbol, justamente a los mejores parques en la República Mexicana, les decimos que ayer un par de encuentros muy interesantes que ya habían iniciado el pasado miércoles, pero que hoy terminan esas primeras series de zona. Vamos a decir que ayer arrancaron entonces los partidos entre Pericos de Puebla y los Diablos Rojos del México. A mí sorprendiéndome, los Pericos de Puebla, 13 carreras a 5, cantidad de carreras en este primer juego. Y los Guerreros, jugando también ayer su primer juego, 2 carreras o 1 le ganan a los Olmecas. Hoy tienen su segundo juego en la zona del sur. Mientras que ayer, bueno, pues los Sultanes de Monterrey, después de haber ganado su primer juego 6-2 ante la gente de Durango, bien patrocinados, ayer algo ocurrió sensacional. 17-5. Ahora Durango le da la vuelta y empatan la serie. En la línea telefónica tengo al jefe de prensa de los Toros de Tijuana, que también tuvieron juego en la colonia Capistrano, en el estadio, donde la gente se arrimolinó para llegar al estadio, estar a tiempo y en el momento de cantar playball, pues hacer lo propio, apoyar a los de Tijuana, a los Toros. Pero que nos platique David Soto, jefe de prensa de Toros de Tijuana, pues lo ocurrido ayer, porque esto quedó mejor que soñado, mejor que pensado. Mi estimado David Soto, un placer saludarte, bienvenido como siempre y gracias por tomar la llamada.
1: ¿Qué tal, Ubaldo? Gracias, el placer es mío. Un saludo para ti y todo tu auditorio. Pues bueno, efectivamente, como bien dicen, en el béisbol ningún juego se parece a otro, y luego de la blanqueada que los Toros le propinaron 4-0 a los Charros de Jalisco en el primer juego de la serie con un Daniel Martínez.
0: ¡Ay, eso duele! En el Montículo. Eso duele, David, ¿eh?
1: Sí. Primero blanqueada de los Toros.
0: Sí, hombre.
1: En el primer juego. Y anoche, bueno, pues un juego que se decide en extra innings, 11 capítulos en un juego de 3 horas 35 minutos. Caen los asustados por 2 carreras en la 11ª entrada, 5-3, termina ese juego de pelota. Y ayer, bueno, un ambientazo, ¿no? Eso sí, el miércoles, más de 10,000 personas que fueron al Toros Mobile Park. Entonces, bueno, la gente apoyando a estos Toros de Tijuana, que como bien comentábamos la semana anterior, tuvieron una gran temporada regular. Ayer, bueno, se complica el juego ya prácticamente con lo que había sido uno de los hombres más seguros del bullpen de los Toros de Tijuana, un hombre como lo es Miguel Díaz, quien alguna vez jugó con los Padres de San Diego. Ayer, bueno, no fue su noche, permite un par de carreras, una de ellas limpia. Hay que recordar, bueno, esa situación, ¿no? En la 11ª entrada, un passball ahí por parte de Alí Solís, anota Wielanski, luego un elevado sacrificio de Kyle Garlick, entra Jared Walsh, y bueno, esas fueron las carreras de la diferencia. Sin embargo, si vemos la tirilla, pues bueno, los Toros 13 imparables, pudieron capitalizar solamente 3 carreras, los Charros de Jalisco 5 imparables, 5 hits, no hubo cuadrangulares en el juego, un error por bando, y sobre todo el bateo oportuno, ¿no? Los Toros de 14-3 con corredores en posición de anotar, los Charros

0: 4-1. Y bueno, ahora el equipo de los Toros en estos momentos, de hecho, están por salir hacia la ciudad de Zapopan para ya mañana en punto de las 5:30, en punto de las 6:30, hora de aquí en Tijuana, disputar el tercero de la serie allá contra los Charros de Jalisco en el Panamericano.
1: Sí, justamente bien lo dices, mi estimado David. Gil Celestino, Phillips Evans y Jonathan Guzmán hacen las tres carreras del conjunto de casa de los Toros de Tijuana, y después viene ese empate que bien lo mencionas, difícil en esos momentos, la caja de picheo, también el bullpen preparándose por parte de los de casa, pero bueno, ahí llegó ya el empate, la tercera carrera para los Charros de Jalisco con Mateo Gil, antes Michael Wilansky, antes también Mateo Gil, y bueno, este jugador Wilansky que después hizo el 4-3 y el 5 carreras por 3, Jarell Walsh, que pues dan a la postre esa victoria. Yo sí creo que la serie todavía está abierta y sí estoy pensando en un quinto juego. Háblanos sobre de lo que viene, mi estimado David, porque esto está abierto, o sea, en la pelota caliente todo puede pasar.
0: Totalmente, totalmente. Bueno, para mañana el duelo monticular, Noah Skirrow, el canadiense, que como ya veníamos platicando, ¿no?, desde el spring training, que reporta tarde justamente porque, bueno, Noah Skirrow, el primer canadiense en la historia de la organización de los Toros de Tijuana, estaba disputando el Clásico Mundial de Béisbol con su selección. Entonces llega bien embalado, como es el caso de Roel Ramírez, otro de los hombres en el bullpen que llega tarde al spring training por estar disputando el Clásico Mundial de Béisbol. Regresan con Toros y bueno, han tenido tanto Skirrow y Roel Ramírez, una gran temporada. Mañana no Skirrow, entonces al montículo, hombre que tuvo casi 100 ponches, el centenar de ponches, se quedó solamente 2 de los 100 en la temporada regular, enfrentando a un Luis Iván Rodríguez, que ya ganó en estos playoffs, tiene una efectividad de 3.60. Entonces va a ser muy interesante el juego de mañana, sobre todo por lo que te pueden aportar estos dos abridores, ¿no? No Skirrow es alguien que siempre está buscando las esquinas, un hombre que siempre tira su slider, que siempre combina muy bien sus picheos. Y bueno, Luis Iván Rodríguez, si bien es cierto, no es una de las cartas de la baraja nacional de los abridores más efectivos, es un pitcher que viene en casa, sabe lanzar, y lanzar en el Panamericano, bueno, con esa altitud y esas dimensiones en el Panamericano es complicado. Entonces, para los que están esperando un juego de muchas carreras, déjenme decirle que de los 9 juegos que disputaron Toros y Charros en temporada regular, 6 se definieron de una sola carrera, 3 en el Panamericano.
1: Tremendo.
0: Este juego de anoche no es algo fuera de lo normal. Estos duelos entre Toros y Charros en temporada regular así se han suscitado, y mañana ahora sí que de pronóstico reservado, ¿no? Son duelos muy cerrados, muy parejos, de muy buena defensa. Hay que recordar que los Toros de Tijuana fueron el segundo mejor fileo colectivo a nivel liga. Entonces, picheo y defensa, Waldo, ganan campeonato.
1: Sí, efectivamente. Y los dos equipos, managers, lo saben hacer y de qué manera. Mi estimado David, ¿tú viajas con el equipo? ¿Te quedas preparando el regreso? ¿Qué hay de eso?
0: Por momentos nos quedamos aquí preparando el regreso, para un par de compañeros que estarán por allá, ahí Junior Villares en la crónica desde Jalisco, y Juan Villares ahí en los controles y en las cámaras por allá, pero ya pues listos, obviamente pensando en un potencial regreso de nosotros. Obviamente hay que ir juego por juego, no hay que confiarnos en nada, y en la postemporada, bueno, cualquier equipo puede ganar, ¿no? Pero claro, esperando un regreso de los Toros el próximo martes, ¿por qué no? Para un sexto juego o inclusive un séptimo juego el miércoles, y las cosas salen de maravilla, pues ahora sí que nos esperamos el próximo fin de semana para lo que sería la serie de campeonato. Pero bueno, por lo pronto, enfocados en mañana, tercero de la serie, Skirrow contra Luis Iván Rodríguez.
1: Así es, los Toros ahora de visita en Guadalajara, en el Panamericano, donde es la casa de los Charros de Jalisco. 6:30 de la tarde, arranca horario Tijuana, horario Baja California. Muy completa la información, agradecerte como siempre, David, la información y el detalle de aceptar nuestra llamada, y por ahí nos estaremos viendo y comunicando en cualquier momento que haya una información importante contigo. ¿Qué te parece?
0: Excelente, claro que sí, Waldo. Y bueno, nada más invitar al auditorio, pendientes de las redes sociales del equipo, cualquier información, cualquier novedad. Y obviamente juego por juego se van a ir abriendo la...

0: Sensacional, la ley de la probabilidad, la estadística que pues todos llevan en estos casos en los partidos de béisbol. Bueno, pues ahí está, 5-3. Ayer los Charros de Jalisco vencen a los Toros e igualan la serie, y de esta forma se van a un tercer juego. Descansan el día de hoy, pero mañana viernes, 6:30 horario de Baja California, estará iniciando este juego en la ciudad de Guadalajara. Pues a ver, aquí yo, como siempre les digo, estoy dividido, bien dividido. A ver quién es el ganón. Dos buenos managers, la verdad. Vamos a esperar entonces. Saludos a nuestro amigo que ya se comunicó acá. A ver si eso no es, si es Eusebio Cardoso. Saludos, gracias hermano por estarnos escuchando. Y ahorita vamos a buscar esa información que nos estás proporcionando para vertirla, para darla a conocer también. Bueno, vamos a hacer una pausa. Regresamos. RCE Deportes.
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0: ¿Está temblando, breve? ¿Está temblando, breve? No, ¿verdad? ¿Usted que trae un miedo? Está temblando de miedo. Muy bien, amigos, recta final de este espacio RCE Deportes, 12:50, 10 minutos para que sea la 1 de la tarde. Vámonos con más información. Justamente está arrancando la jornada número 2 de la Liga en España, donde el campeón vive. La Liga de España, donde el campeón vive. La selección de España, campeona del 2026. No, bueno, pues hay que mencionarlo, hombre araña. Claro. El campeón es el campeón. Ni modo. Aunque no le guste, ¿verdad? Justamente. Bueno, pues está arrancando. Ya es la jornada número 2. Y hoy el Rayo Vallecano enfrenta justamente al Alavés. Este último es el que acaba de ganar en la jornada 1. Ganó su primer juego y está enfrentando al Rayo Vallecano, que no le fue bien. Forma parte de la 17ª posición el Rayo Vallecano. Minuto 45, 0-0, han agregado 2 minutos. Mañana ya, ahora sí, tiene actividad más equipos. Mañana viernes, Real Betis, Real Sociedad, 12 del mediodía, juega. Mañana, único partido también de viernes. El sábado a las 8, Athletic contra el Sevilla. Athletic de Bilbao contra el Sevilla, y después vendrán más partidos aderezando el sábado ya a las 10:30, Valencia Celta de Vigo, el sábado Español Real Madrid, ahí está el partido esperado, Real Madrid haciendo su debut, el Español Real Madrid estará recibiéndolos a las 12:30 el sábado. Atlético de Madrid, también otro partido esperado ya el domingo contra el Villarreal, Getafe, Racing de Santander, Elche contra el Barcelona el domingo a las 12:30, gran partido esperado también en patio ajeno, Barcelona enfrentando a Elche, domingo 12:30, Osasuna el lunes contra el Levante y Málaga contra Deportivo La Coruña. Oh, qué buen partido. Bueno, estoy acordando de la época de Hugo Sánchez, más o menos. Más o menos. Bueno, ¿con qué nos vamos, hombre araña? ¿Ya de una vez o nos esperamos? Pues de una vez, yo diría, ¿no? Ándale pues, chíflele o cántela. ¡Vámonos! Amigos, lo esperado. Lo esperado después de 4 jornadas. El equipo o los equipos buenos. Así son, buenos, excelente. Buenos los equipos malos y los equipos requete malos. Bueno, rápido. Tenemos 4 partidos, 4 jornadas. La mínima calificación aprobatoria o lo mínimo que tendrían que hacer los equipos son 7 puntos. ¿Por qué? 2 victorias y 1 empate. Es por lo que se tienen que preocupar los equipos de la primera división de la Liga MX. ¿Por qué 7? ¿Por qué 4? 7 porque es el número que multiplicado por los 4 meses que juegan nos da 28, ¿verdad? De manera que los equipos con ese mínimo, jugando sus partidos en casa, ganando 2 y empatando 1, les puede dar la calificación. Los equipos juegan 8 partidos en casa, 9 de visitantes. Si nomás le aceleran poquito, si nomás se comprometen los jugadores y técnicos con su afición, con ellos mismos, como debe ser, primero con ellos, obteniendo 7 puntos en casa, la libran, califican, están en los primeros 8. Ya los que son muy malos, pues ya la verdad que no alcanzan ni 7, ni 6, ni 5. Por eso es 7. El número mágico es 7 para calificar en esta liga bananera. 7 nada más. Los que ganan 2 partidos. Los que ganan 3. Los que ganan 4. Que son pocos en su momento. América, Chivas, Pachuca, León, Tigres. En el caso cuando los traía el Tuca Ferretti. Son los equipos que juegan muy bien. Que ganan 3 en casa. Que ganan 3 de visitantes. Son los equipos que logran ir más allá, que rompen el paradigma. Bueno, después de la explicación, ¿y por qué 4? Porque la recta de rendimiento, según esto, les marca que después de 4 partidos o después de 1 mes, el jugador empieza a desarrollar su potencia, sus habilidades, y estos pues ya la libraron. Vamos a ver quiénes son estos equipos que lograron el máximo de puntos. ¿Quiénes son? Las Águilas del América. Las Águilas del América están otra vez en los... Las Águilas del América. Estoy harto de estar siempre mencionando al América. ¿Y por qué el América? Si se supone que no se había reforzado. No se ha reforzado. Bueno, ya llegó Miguel Borja. Ahorita vamos a platicar de Miguel Borja. Bueno, el América. ¿Por qué el América está en primer lugar? Porque tiene una diferencia de 7 goles a favor. Por eso es el primer lugar. Porque tiene 7 goles. Más que Club Tijuana, que los Cholos. Cholos también alcanzó 10 puntos, pero está en segundo lugar con una diferencia de más 4 goles. Cuando hay un campeón de goleo, salen 3 campeones de goleo, pero nada más a uno le entregan el trofeo de campeón goleador. ¿Cómo hacen esa diferencia? El que haya metido más goles en menos tiempo. Hay 3 campeones de goleo, pero al que le entregan el trofeo de campeón es al que anotó esa misma cantidad de goles en menos tiempo. Aquí también hay un líder y es el América. Por eso está en primer lugar Washington Sebastián Abreu. Porque luego el señor se ofende porque no le dan el valor que debe ser. No, Washington. Eres segundo lugar con 10 puntos porque tienes una diferencia de 4 goles. 4 nada más. El América tiene 7. Los buenos equipos, 10 puntos. Excelente, excelente el mes que ha transcurrido para estos equipos, América y Tijuana, que son líderes en lo más alto de la tabla general a un mes, a 4 juegos jugados. Después viene el Monterrey, que con Matías Almeida está levantando. Está como líder, es el tercero, y cuarto es el Atlas con 9 puntos, diferencia de 7 goles. Monterrey, los mismos goles que América. Y bueno, pues es candidato también en estos momentos a tomar la cúspide por asalto. Estar en los primeros lugares siempre será importante. Llevas a tu gente en tu estadio y en patio ajeno, la convocatoria es mayor. ¿Se acuerdan lo que hablábamos ayer de la centralización de medios de comunicación? Este es un pez gordo. Monterrey, América, Cholos, Atlas de Guadalajara, el único y auténtico rojinegro, 9 puntos de la mano ya de Hernán Crespo. No le ha ido muy bien en la Leagues Cup, no le fue bien, pero ya en el torneo de casa, bueno, pues alcanzó algunos triunfos, sobre todo el del pasado fin de semana, 2-1 venciendo, ¿verdad? Pues eso le ha valido para estar en el cuarto lugar con 9 puntos, de los buenos equipos, de los que están jugando bien y consiguiendo más de 7 puntos, que sería lo mínimo que harían estos jugadores. Bueno, le falta Atlas desde mi punto de vista. Luego viene el Toluca, los Pumas, el Puebla, los Gallos Blancos del Querétaro y las Chivitas, 7 puntos, apenitas. ¿Qué serían estos? Los buenos no. A secas, juegan bien. Los que juegan muy bien, ya los mencionamos, América, Tijuana, Monterrey y Atlas. Los que están jugando bien, Toluca, Pumas, Puebla, los Gallos Blancos del Querétaro, las Chivas, les hace falta. Estos serían los buenos, los que están jugando bien. Y los malos, requete malos, pues de panzazo, ¿no? Cruz Azul, no está jugando bien. Ya el Wiki conoció la derrota y ahora tendrá que aprender. Ahora le toca aprender. Después de 10, 11 juegos enrachados, incluido el campeonato, ahora ya pierde, ahora aprender. Y está jugando mal, porque tiene 6 puntos, apenas, ni siquiera lo mínimo. 7. No, alcanzó 6. Luego vienen los Panzas Verdes de León, que viene repuntando con Javier Gandolfi. Luego viene Necaxa con 6 puntos. Para mí son los malos, pero los requete malos, los que ya habíamos dicho, lo anticipamos, el Atlante, requete malo, 5 partidos, 5 puntos. Bueno, les falta uno, ¿verdad? Tienen 4 de la mano del Piojo Herrera, 5 puntos. Pachuca, 3 puntos. Atlético de San Luis, 2 puntos en 4 fechas. Tigres nada más tiene un punto. Santos Laguna y los Bravos de Juárez no tienen vergüenza. 0. Son malos, son requete malos. Eso es lo que hay en este primer mes de fútbol en la Liga MX. No, pues vamos a llegar muy lejos. Así este espacio. No, la verdad, quedamos cortos, hombre araña. Quedamos cortos con los malos de los malos. Híjole, no, es que Bravos y Santos no tienen vergüenza, de veras. ¿Qué están haciendo en la primera división? La Chivas Rayadas de Guadalajara y la Hormiguita González. Déjenme decirles que el papá de Armando González es quien lleva a su hijo con esta empresa que representa a los jugadores. Porque en su momento el papá de Hormiguita González fue promotor. Bueno, pues todavía ni Chivas ni Olympiacos hacen oficial la llegada al equipo de Grecia, Olympiacos, a la Hormiguita González. ¿Por qué? Porque hace falta, pues, dar a conocer, o mejor dicho, que ellos se sienten y decidir cuáles son los porcentajes que se van a estar otorgando, ¿no? A los representantes, a la casa de Chivas, a la casa del equipo de Grecia, al Olympiacos. Falta nada más también, entonces, lo más importante, la firma, que todavía no está. Ya están arreglados, ya son 12 millones de dólares la salida de Hormiguita González al Olympiacos de Grecia. Eso es lo que hay. ¿Por qué no se ha hecho oficial? Porque falta entonces ponerse de acuerdo en las fechas para realizar los pagos, los tiempos de pago. ¿Quién pagará los porcentajes que corresponden? Todo está cuadrado, 12 millones de dólares. El pase de Chivitas de jugador hormiguita al Olympiacos, pero falta eso. El viernes, seguramente ya mañana, será oficial el pase, y la próxima semana ya estaría viajando, el fin de semana más o menos, ya estaría viajando Armando Hormiguita González para jugar y ponerse al día con el Olympiacos de Grecia. Es de segunda división, no es de primera. América, las Águilas del América tienen refuerzo. Llega el Colibrí, Miguel Borja, centro delantero, colombiano. El torneo pasado estuvo a punto de llegar a Cruz Azul. Le quisieron cambiar ahí el costo. Se fue del fútbol mexicano al fútbol de Arabia Saudita. La verdad es que no la hizo, no le fue bien. Y está de regreso ahora con las Águilas del América en el fútbol de la Liga MX. Ya está realizando exámenes médicos para integrarse lo más rápido posible a las órdenes de Jorge Guillermo Almeida, el técnico de el América. El día de mañana le tengo información sobre la estructura del fútbol mexicano en este nuevo modelo de centralización de los derechos de televisión. Selección mexicana tiene ya a su técnico Rafael Márquez para debutar en Baltimore, Estados Unidos, con selección mexicana enfrentando a la selección de Colombia el próximo mes de septiembre. La venta de boletos va muy bien, más de 50 mil boletos vendidos. Y bueno, donde pues además este partido va a ser fecha FIFA y pudiera entonces o llevar a los jugadores que representaron a México en el pasado Mundial 2026 o los equipos decirle: no te llevas a mis jugadores, Rafa Márquez, porque ese partido en Baltimore contra la selección de Colombia se juega la fecha 10 del fútbol de la Liga MX. ¿Le prestarán los jugadores a Rafa Márquez? Yo quisiera pensar que sí. No podemos empezar con que no, que voy a jugar, que respétame mis partidos de la jornada 10. Entonces, Rafa Márquez, sí, tiene su debut en Estados Unidos contra Colombia en Baltimore, pero también hay juego, hay partidos de la fecha 10 en la Liga MX. ¿Le prestarán los jugadores? ¿Le prestarán a Morita? ¿A Lira de Cruz Azul? ¿A jugadores de Chivas? Ya veremos, ojalá y le presten, les den las facilidades a Rafa Márquez, porque el proceso ya empezó, ¿eh? El proceso para el Mundial 2030 ya inició. Por mi parte es todo, mis amigos. Mañana nos escuchamos, quédese porque ya llegó el profesor Pedro López Solís, Marcia Enciso, quien traen también pues una cascada de efemérides. Ah, no, hoy no hay cascada de efemérides. Hoy es programa especial. Quédese en la auténtica Radio Tribuna del Pueblo. Por mi parte es todo. Gracias totales. Ya está informado sobre el deporte. Es mejor practicarlo. Por mi parte es todo. Gracias. Chao.
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0: Ya estamos en la auténtica radio Tribuna del Pueblo, tercera edición. Hola, ¿qué tal? Yo soy Pedro López Solís y estaré con todos ustedes acompañándolos a partir de estos momentos y hasta las 3 en punto de la tarde. Saludo con el mismo gusto de siempre, que siempre me es muy grato, a mi estimado amigo y compañero ahí en producción, en controles, en cabina, pues, a Ubaldo Mesa. Mejor conocido.
1: Un aplauso, hombre. Los sonidos.
0: Mejor conocido en todo el mundo de la farándula deportiva como el famoso Scooby. También el juez de línea, el fiscal de hierro, el materia de béisbol, fútbol, básquetbol, canicas, yo-yo, valero, trompo y todo lo que se le parezca o pase como deporte. Bien, bueno, pues les comento que estamos transmitiendo totalmente en vivo a través de los micrófonos y estudios aquí en Tijuana de la legendaria XEHC, Radio Bahía 1470. El número telefónico a partir de estos momentos ya a su entera disposición por si usted desea comunicarse aquí en estos momentos ya, marcando el 664-303-1880. Es jueves, y como todos los jueves, nos acompaña Marcia Enciso y la parte que le corresponde en esta tribuna de Horizontes. Estimada Marcia.
2: Los aplausos, a ver, los aplausos, nada más a él. Hola, Pedrito. Me da mucho gusto estar aquí contigo. Ya sabes que yo aprendo mucho y estoy todavía por aprender, y ya sabes, un honor siempre que estoy aquí. Y me da gusto que estés agarrando tu espacio, el espacio del rey ahora, ¿no? El rey.
0: Como la canción de José Alfredo, el rey sin corona.
2: El rey sin corona.
0: Es que hay promesa que te quieren coronar ahí en el testerazo.
2: La otra vez con eso. Es que no sabe Carla esa historia. De bueno, que es cierto que me quieren coronar y quieren que yo vaya y con botitas y tu sombrerito y todo. Sí, yo no sé.
3: Ahí. ¿Y por qué no?
2: Bueno, sí, porque hace calor, ya sabes cómo estás. Ha sido a Natura hasta allá, hace un calorón. Y pues imagínate, más allá de Natura.
0: ¿Ubicas el testerazo?
3: ¿El testerazo? No.
0: Pues es sobre la carretera a Ensenada. Ajá. Sobre lo que conecta Tecate con el Valle de Guadalupe y Ensenada. Bueno,
2: pero
0: o sea, metido entre las montañas está.
2: No, pero estoy muy contenta con ellos porque ellos dicen que la estación de radio les ayudó mucho en muchas cosas al formar ese grupo,
0: bueno,
2: de allá.
0: Y el día de hoy, bueno, pues de manera sumamente especial le damos la bienvenida a la licenciada Carla Cuentas Rivera.
3: Ah, muchas gracias.
2: Ella se lo merece, se lo merece.
0: Ella es una activista en favor de los derechos, le voy a agregar ese término, de los derechos bien ganados de las personas con discapacidad. Y bueno, en particular con las niñas, niños, jóvenes y no tan jóvenes, con esto que a lo mejor usted, si es que en casa alguna vez tuvieron un niño, una niña que no sabían qué le pasaba, bueno, pues hoy se le conoce como autismo. Sin embargo, las niñas, niños y jóvenes tienen una capacidad y un talento. Yo no dejo de sorprenderme, la verdad. No hace mucho tiempo, en la Universidad Autónoma de Baja California, hubo una exposición de pintura, ¿sí?, realizada por niñas y niños con autismo. Y la verdad, esto para los psicólogos, psicólogas, psicoanalistas, la verdad, todo lo que planteaban en los colores, en el trazo y en la línea, híjole, la verdad, es de que sorprende. Por algo, Picasso no se equivocaba.
2: ¿Y quién sabe en esa época, como no se sabía quiénes eran autistas, a lo mejor muchos eran, ¿no?
0: Sí. Bueno, déjeme le comento de que también ya estamos transmitiendo totalmente en vivo a través de la 1420 de Radio Ranchito. Ya estamos enlazados, ahí está don Jesús Chuy López, el jefe y su grupo. Agradezco a mis amigas y amigos que ya nos están siguiendo por esta frecuencia. Más adelantito también vamos a estar ahí en la capital de Baja California, Mexicali, la ciudad que capturó el sol. Allá en Mexicali estamos en la Gran D, la 1050. Por esta señal llegamos parte parcial de Sonora, el sur de los Estados Unidos, allá en Arizona, Yuma y la ciudad de Calexico. Hacia abajo todo lo que es el fértil valle de la capital de todo el estado 29, y en esa ruta, bueno, pues llegamos hasta el bello puerto de San Felipe, San Felo, dicen los de Mexicali. San Felipe y por supuesto San Luis Gonzaga y el paraíso en la tierra, Bahía de Los Ángeles. ¿Conoces Bahía de Los Ángeles?
3: No conozco, pero mi familia viene.
0: Vamos a ir, Marcia, y los que se sumen.
2: Sí, sí.
0: Está precioso.
2: En un grupo para que lleves a tu hijo.
3: Es un paraíso.
0: Ajá, está preparando uno de los 10 carros que tiene. Sí, lo está.
2: No, en el tour que tú vas. Ese mejor.
0: O nos vamos en el bocho de un bando. Dicen que todo cabe en un carrito sabiéndolo acomodar.
3: Sí, sabiéndolo.
0: Bien, bueno, pues. También llegamos allá por el lado de la montaña, todo lo que es la Sierra de San Pedro Mártir, la carretera de Ojos Negros y Valle de la Trinidad. En la montaña también estamos allá en el cruce de caminos en la Rumorosa, ¿sí? Y por supuesto, allá en el sur profundo, en San Quintín, gracias, ya saben, mi corazón es un condominio de 20 pisos más, ¿sí? Los aprecio particularmente a mis amigas, las mujeres que trabajan en el campo, los jornaleros agrícolas. Y en Ensenada, bueno, pues ya saben, un saludo ahí para mi amiga y maestra Blanquita Ayala. Uh-huh. ¿Sí? Saludos allá.
2: Que te escucha siempre.
0: En Ensenada, sí, cómo no. El domingo voy a estar en Ensenada. Me toca un recorrido, ya saben. Los fines de semana yo ando de pata de perro. ¿Para qué me quedo en mi casa? ¡Sol! No, yo.
2: Deberías de ir camino a tomar el café a Dara.
0: A las 3:30, 4 de la tarde voy a estar ahí en la antigua bodega de Santo Tomás, en las bodegas de Santo Tomás, aventándome mi cafecito.
2: Oh, sí, hay café ahí.
0: Es que no conoces las antiguas bodegas de Santo Tomás.
2: Las he visto.
0: Hay postres. Hay cafecito.
2: Ahí está la estatua de mi mamá. Ahí hubo la ahí.
0: Sí, ahí está precioso. Ahí,
2: date la vuelta, ahí están las estatuas de las personas célebres de Ensenada.
0: Ensenada.
2: Y ahí está Jusón, ahí está, creo que Ruiz,
0: no,
2: el
0: pero
2: señor
0: no,
2: Ruiz.
0: Sí, no, sí, no, pero
2: yo, ahí en esa plaza,
0: sí,
2: creo.
0: Pues me
2: sí
0: echo la vuelta. Bien, aquí en la zona metropolitana, el pueblo mágico de Tecate, Rosarito, el quinto municipio, Tijuana, la ciudad más visitada del mundo. Y llegamos por la 1470, ya muy cerca de la bahía de San Francisco, Paso Roble, los vinos de Paso Roble. Uh-huh. Hay promesa de los vinitos de Paso Roble. ¿De quién crees? De nuestra amiga, la corresponsal, ahora que regrese.
2: ¿Cuál?
0: ¿Cómo? ¿Ya te olvidaste de la corresponsal en Europa?
2: No, no.
0: ¿Mirna?
2: No.
0: Mirna dice, ya que regrese, otra de Paso Roble. Bueno, llegamos allá a Paso Roble, Los Ángeles, San Diego, el condado de San Diego, la bahía de San Diego. Pero el epicentro de esta auténtica radio Tribuna del Pueblo, usted nos puede seguir, ya sabe, en Radio Bahía 1470. 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Deje los comentarios porque el programa va a estar sumamente interesante. Sí, en serio, Waldo. 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Vamos a ir a la primera pausa, no le cambie. Regresamos porque vamos a platicar a fuego cruzado con Carla Cuentas. Y vamos a hablar sobre este tema de la discapacidad. Recuerdan que en otros tiempos, en otros años, escondían a las niñas y niños, los encerraban. Y permanecían, digamos, bajo cautiverio. con tal de que los vecinos o no dieran pues una imagen a la familia, que qué lamentable todo eso y la manera o forma de pensar. Hoy ya no, vivimos en una sociedad con familias responsables y que además las personas somos personas sin importar qué tipo de problema tengamos. Hay quienes se dicen que están completos, pero qué bárbaro. En fin, aquí tiene mucho que ver la tolerancia, el respeto y los derechos humanos de cada persona. Vamos a la pausa, regresamos.

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8: Ya es la 1:22 PM, 1:22 hora de Baja California. Muy buen provecho, amigas y amigos, y es que apenas ya están preparando los alimentos. Mire, si no los ha preparado, deténgase, por favor, y que el compañero ahí en casa se meta a la cocina, ya sabe, con el mandil bien puesto. Ahora, si este fue acomedido y si ya no requiere que lo estén arreando, si ya preparó y si ya comieron, pues quédese en la sobremesa, porque el día de hoy, con la presencia de Marcia Enciso, como todos los jueves,
9: y Carla, Carla.
8: Y por supuesto Carla Cuentas Riverol, que vamos a abordar temas relacionados con la discapacidad. Yo, por ejemplo, hace un momento que estaba en el Centro Histórico de Tijuana, y quedamos de vernos mañana, mi amigo Pancho y mi amigo Chuy. Ellos son dos personas con discapacidad visual total. Okay. ¿Sí? Pero mi amigo Pancho a mí me sorprende. Él sale muy temprano y se gana la vida. ¿Sí? Vende, pues, dulces. Y ahí anda cargando. Pero sabe perfectamente a qué horas paso. Escucha cuando me voy aproximando.
9: No me digas.
8: Sí, desarrollan habilidades.
9: Sí, me imagino.
8: Y pues mi amigo Goyo Ruiz, no tarda en llamarnos.
9: Sí, sí.
8: Mi amigo Felipe Rodríguez, tu fan número uno.
9: El de las poesías, ¿no?
8: Sí.
9: Bien bueno.
8: Sí. ¿Quién más? Bueno, mi amiga Catita, que ya acordamos, don Víctor Manuel Hernández y un servidor, ir. Ojalá y nos puedas acompañar, visitarla. Uh-huh. ¿Sí? Mi amiga Catita, por ejemplo, tiene discapacidad visual y además le falta una extremidad. Uh-huh. Ella de la cama, pues a una silla de ruedas, pero además se mueve sola. Hay una persona que eventualmente la acompaña. De esas cosas que uno dice, caray, existe eso en una ciudad como Tijuana, eso y mucho más. Decía de la exposición de niñas y niños con autismo, que es impresionante, son verdaderos genios. Bueno, ya para que le seguimos, voy a dar pie de una vez a que entren llamadas telefónicas 664-303-1880. Carla, pues qué tema, ¿eh?
10: Sí, es totalmente un gran tema que cada día cobra más relevancia y más visibilidad. Esa es la importancia, ¿no? Pero aún así, en 2026 seguimos teniendo ideas, prejuicios, desinformación. Y como vivimos en una era donde cualquier persona se puede conectar y transmitir y comunicar información, pues es muy común caer en esta desinformación, ¿no? O en, pues en estereotipos o en modelos de discapacidad que, pues que no son los mejores, ¿no? Y algo bien importante que, pues en este, en esta trayectoria que tengo tratando de defender los derechos humanos y de las personas con discapacidad, es el decir, las personas con discapacidad, cada una persona tiene que saber sus derechos. Si la persona no sabe sus derechos, estamos perdidos. ¿Por qué? Porque si tú no sabes cuáles son tus derechos, pues, ¿cómo vas a salir adelante, no? Eso es algo bien importante.
9: Pues tienen que saber sus derechos. ¿Cómo van a saber sus derechos si son personas que no se concentran muchas veces o no saben, como un autista? Ya ves que en los autistas hay muchos niveles de autismo, por eso le llaman spectrum. Pero hay unos que no puedes decirles sus derechos porque no están en otro lugar.
10: Yo creo que podemos acercarles sus derechos de una manera lúdica, didáctica, sencilla. Una de las situaciones que se manejan mucho en la discapacidad es siempre presumir competencia. O sea, siempre hay muchas personas también, por ejemplo, que no son hablantes, son no hablantes, pero no porque no sean hablantes significa que no tengan el entendimiento, el razonamiento, que no se puedan comunicar, ¿no? Entonces, ahorita, por ejemplo, ya hay más información acerca de medios de comunicación aumentativa y alternativa, que son tabletas electrónicas, pictogramas, otro tipo de situaciones, pero la comunicación es un derecho humano. Entonces, muchas veces las personas asumen que la persona porque tiene discapacidad no va a poder hacer esto, no va a poder hacer el otro, lo asume, lo das por hecho.
8: O no te va a entender.
10: Exacto, y dices, claro que sí, tienes que presumir competencia en todos los sentidos. Todos nacemos seres humanos y todos tenemos las mismas posibilidades.
11: ¿Pero cuando dices que hay competencia entre quién? ¿Entre los
10: no, competencia de que lo pueden lograr, o sea, de que tienen la capacidad para lograrlo. Sí, eso vendría siendo. Sí. Entonces, ya en situaciones muy extremas, muy, muy, muy extremas, pues quien tendría que representar los derechos de una persona autista serían sus familiares.
8: Bueno, yo creo que aquí, como dijo el carnicero, vayámonos por partes. Con la experiencia de la psicopedagogía que alguna vez llevé en la Universidad Pedagógica Nacional. Y vaya que en los últimos programas que has tenido con Juan Felipe han tenido un psicólogo aquí en el, en el programa de ustedes. Sin embargo, yo creo que esto va por partes o niveles. Los primeros que deben de saber perfectamente de los derechos y de los derechos humanos y de la propia Constitución son los padres que conviven, que son parte esencial del desarrollo. Y digo desarrollo porque un niño con autismo o una persona con discapacidad en todos los sentidos, visual, física o de otra índole, bueno, pues son parte de su propio desarrollo, pero son los primeros que deben de saber sobre los derechos de una persona con discapacidad. Dos, creo que juzgar o prejuzgar a una niña o a un niño o a una persona con discapacidad sería el peor error. Sí. Carla, ¿qué dicen los psicólogos, los psiquiatras o quienes manejan la neurociencia al respecto sobre los niveles? Tú dices, a ver, son perceptivos y eso yo estoy convencido. ¿Sí? Nadie me va a platicar porque he tenido la fortuna de convivir con personas con autismo. Insisto, su capacidad y talento es impresionante. Obviamente, cualquier persona que conviva y sea parte del núcleo familiar sabe cómo tratar, cómo atender y cómo convivir con una persona con autismo. ¿Hasta dónde se puede llegar con ellos?
10: Pues muy lejos, ¿no? Yo creo que primero tenemos nosotros que abrir nuestra mente y quitar lo que se nos ha vendido en medios y en redes sociales, porque generalmente todos asocian el autismo con niños pequeños, uh-huh. Que no ven a los ojos, que todo el tiempo están aleteando, que no se quedan quietos, y todos estos modelos que nos han vendido, ¿qué hacen? Etiquetar y tener como un imaginario, ¿no?, de lo que es el autismo. Pero si tú ves a un adulto en una oficina de gobierno pidiendo un ajuste razonable o un anciano, pues no, dices, no, esto no puede ser porque no encaja con la realidad que me metieron, ¿no? Entonces, tenemos que informarnos. Y lo que dicen los especialistas sobre el tema del autismo es muy amplio, es muy vasto, es un tema que sigue en investigación, pero no hay niveles de autismo, hay niveles de apoyo. Esa parte sí es muy importante mencionarla, porque no es que tú seas menos o más autista, no, eres autista. Pero los niveles de apoyo que tú requieres son distintos, ¿no? Puede ser leve, moderado o, sí, o bastante.
8: Vamos.
9: ¿Cuáles
8: vamos,
9: son los derechos que, ajá, dices tú? Que,
10: uy, un, sí, montón.
8: Bueno. Vamos a ir a la pausa, uh-huh, y regresamos ahorita para checar cuáles son esos derechos.
10: Claro que sí.
8: Y segundo, este tema que a mí me parece sumamente importante. Cuando un padre, uh-huh, una mamá, sí, ubica, detecta, se da cuenta de que el niño o la niña tiene autismo. Okay. Porque, por ejemplo, las jóvenes mamás, sí, ¿sí?, y actúan de una manera en donde están dañando física y emocionalmente, cuando no se está preparado, cuando no se está preparado. Yo creo que ya nos vamos a la pausa, uh-huh, pero así quisiera dejarlo al aire. Creo, considero, de que hoy en día en las escuelas, sobre todo en nivel media superior, se les debe de explicar, llevar como parte de una materia el comportamiento humano.
10: Sí.
8: Sí. A ver, si tú vas a contraer matrimonio, si van a procrear o si vas a procrear o si vas a ser madre soltera, uno no sabe, pues esta es la realidad de una sociedad como la que estamos viviendo, de que te puedes enfrentar a esto, a esto, a esto, a esto, que de por sí, hoy en día las jovencitas, los jovencitos no quieren ser papás, no quieren ser mamás, ¿sí? ¿Sí? Un tema que tiene que ver con la educación y cultura, ¿eh? Vamos a la pausa, regresamos.
10: Sí, son otros temas.
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14: Según mostraron las actas de la reunión de la FED del mes pasado, muchos funcionarios de la Reserva Federal de Estados Unidos creen que el organismo tendrá que elevar su principal tasa de interés de corto plazo en los próximos meses si la inflación no cede. Divulgaron unos resultados prometedores de una vacuna para el melanoma. La biotecnológica Moderna y la farmacéutica MSD, la vacuna combinada con un medicamento en un ensayo clínico en fase avanzada, la describieron como un momento histórico en la investigación contra el cáncer. Pese a las impugnaciones legales, el presidente de Estados Unidos, Donald Trump, hizo de guía turístico de la Casa Blanca al mostrar el helipuerto que se construye en el césped antes de inclinarse para firmar un trozo y presumir el salón de baile que se apresura a terminar. El Ayuntamiento de Los Ángeles aprobó una resolución presentada por el concejal Hugo Soto Martínez para eliminar 12 zonas de prohibición de acampar en el área de Hollywood, una medida que parece ser la primera vez que la ciudad retira una designación de este tipo bajo una política que impide que las personas sin vivienda duerman o acampen en lugares sensibles. Esta es la voz de Marcia Enciso desde San Diego.
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15: Yo soy Gabriela y seguimos trabajando por un Mexicali más limpio.
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17: Gobierno de Mexicali, uniendo esfuerzos.
18: Le dimos el voto de confianza a la presidenta para que hoy tengamos más de 1 billón, que es 1 millón de millones del erario público, de presupuesto, para atender a las familias más necesitadas y que aquí en día 7 no dejen de llegar los apoyos.
19: El senador con licencia, Armando Ayala Robles, encabezó una asamblea vecinal en la colonia Villas 7 de Ensenada, donde se reunió con alrededor de 200 personas acompañados de la líder Alejandra Arreola. Durante el encuentro, Ayala Robles destacó que el trabajo territorial es fundamental para que la transformación se traduzca en mejores condiciones de vida para las familias, por lo que escuchó las principales inquietudes de los vecinos y estableció una serie de acuerdos para dar seguimiento a sus demandas. El senador con licencia subrayó que estos encuentros permiten construir soluciones de manera directa con la ciudadanía y reiteró que seguirá recorriendo las colonias de Ensenada para mantener una agenda cercana a las necesidades de la población. 66ª Legislatura, Justicia para Todos, Senado de la República.
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8: Una de la tarde ya con 37 minutos, una con 37, hora de Baja California. El teléfono aquí en el estudio marcando el 664-303-1880. Bueno, es jueves y como todos los jueves nos acompaña aquí en el estudio Marcia Enciso. Y la parte que corresponde a esta auténtica radio Tribuna del Pueblo de Horizonte. Miren, nada más para ubicarnos en tiempo y espacio. ¿Sí? Horizontes no es un punto geográfico, no. Hoy estamos abordando un tema que me parece de lo más importante. ¿Por qué razón? Porque en casa, en muchas, muchas familias o bien hogares del pueblo de México, de Baja California o de Tijuana, o donde nos esté escuchando, hay una persona, o puede llegar a la familia, una persona que requiere sumamente de la atención. Ahora, esta familia debe de estar preparada, la mamá, el papá, los hermanos. No para poder atender, no, sino para poder entender la realidad de esa niña o ese niño. En algunos casos se desprenden algunos dramas, híjole, sumamente dolorosos. Por ejemplo, en una sociedad sumamente machista, como la del pueblo mexicano, si era niña, para empezar, olvídese, ellos querían niño. Pero agréguele, cuando esta niña o niño llegaba a este plano, a esta vida, con un problema de discapacidad, perdón por el término problema, ¿sí?, con alguna discapacidad, el papá abandonaba a la esposa, sí, y al niño, sí, y lo que resta de la
9: era
8: familia.
9: Era normal, era normal.
10: ¿Todavía?
9: Sí, sí, todavía. Sí. Pero hay veces que se ven, porque yo los he visto, que parejas están unidos, uh-huh, y trabajan mejor. Porque yo trabajo con un niño especial, bueno, no es especial, es autista, es, uh-huh, ciego, y aparte es autista, uh-huh, que habla y habla y habla lo que piensa, ¿sí? Uh-huh. Los papás son filipinos y se ponen de acuerdo y lo regañan y de repente, uh-huh, se cree mucho y empieza a gritar, ¡ay, tráeme esto! Y no, le dicen los papás, uh-huh, tú vas a pedirlo bien. Entonces también no hay que, los papás tienen que tener cuidado también, uh-huh, tratarlos como normal. ¿Por qué? Porque ellos también saben que pueden manipular, ¿eh? Eso te lo digo, ¿eh? Porque yo he visto de todo al todo. Bueno,
8: es tu experiencia, uh-huh, y me parece sumamente acertada. ¿Y en tu experiencia, Carla? Uh-huh.
10: Pues en mi experiencia yo diría que es muy importante centrarnos ahorita, no únicamente

0: en los conocimientos de psicólogos, de especialistas, de asociaciones, sino voltear, escuchar y darle el valor a las voces autistas, porque no todo el autismo tiene que ver con las infancias, ¿no?
1: Y sí, pero con eso de trato, tienes que tratarlo normal. O sea, no tienes que decirle tú al niño.
0: Porque bueno, no hay un normal, ¿no? Más bien sería como
1: familias, por ejemplo, familias latinas, ¿eh? Que porque el niño es autista o la niña, lo tratan, el niño grita, ¡ay, sí, aquí está esto! Y esto, lo que yo estoy diciendo que tienes que tratarlo normal es de que tienes que enseñarle
0: ponerle
1: que
0: límites.
1: A cierto tiempo tiene que pedir la comida y de una manera, porque ahí sí entienden.
2: Sí. Sin embargo, Marce, es correcto lo que mencionas. El papá o la mamá saben perfectamente cómo tratar y cómo atender a esa niña, a ese niño, a ese joven. Y por supuesto que antes de que ellos tomen algún tipo de decisión de cómo lo deben de tratar, es porque mucho antes ya el papá y la mamá, en el caso de esos ciudadanos estadounidenses de origen filipino, es porque ya recibieron ellos una capacitación.
1: Oh, sí, claro. ¿Sí?
2: Eso
1: claro
2: en el caso de los Estados Unidos. ¿Sí?
1: Aquí no
2: pero
1: sabemos.
2: En el caso de México, de Baja California, de Tijuana en lo particular, quiero pensar, Carla, que es lo mismo.
1: ¿No?
2: Una mamá, un papá tienen que prepararse para poder llevar ese acompañamiento con ese integrante de la familia.
0: El contexto en Tijuana es sumamente complejo, es demasiado complejo y es una situación donde para poder acceder simplemente a un diagnóstico pueden pasar años.
1: Oh, sí.
0: Y es muy costoso, sí. Nada es gratis en Tijuana, y cuando te acercas a alguna, pues como asociación, gobierno, etcétera, la verdad los servicios son total y completamente deficientes.
1: Pero ¿tienes una idea de cuándo, cómo o cuándo sabes que algo está pasando con tu hijo?
0: Yo creo que ahí varía muchísimo, porque hay muchas familias que son neurodivergentes, o sea, la mamá o el papá son autistas, nunca fueron diagnosticados, ellos no saben. Entonces tienen a un hijo o hija autista, no se dan cuenta, porque lo mismo que ellos hacían en su infancia lo hace su hijo.
2: Sí.
0: Entonces para ellos es lo cotidiano. Pero ¿qué pasa? Llegan a la escuela, y en la escuela es cuando de repente las maestras empiezan a detectar algún retraso, no sé, motor, en el lenguaje, algunas situaciones, y ahí es cuando pues la comunicación, ¿no? Se te acerca la maestra y dice, ah, ¿sabes qué? Estoy observando esto y esto, vamos a estar bajo observación, si seguimos viendo señales, pues recomendamos un diagnóstico.
2: Es muy común esto que mencionas, por ejemplo, el déficit de aprendizaje, ¿sí? Y otro que también se detecta muy rápido en los primeros niveles, la dislexia. ¿Sí? ¿Por qué? Porque lo manifiestan. Entonces, cuando una profesora o un profesor está capacitado y sabe a lo que se va a enfrentar porque lo llevó como materia en la institución donde se preparó para educador o para educación primaria, bueno, es porque tiene que estar preparado incluso ya ahorita como obligación en la educación, tanto pública como privada, está el acompañamiento, independientemente de el profesor o profesora titular de la clase o la materia. La niña o el niño tiene que llevar lo que la llamarían sombras.
0: Sí.
2: Y por supuesto, esto no está a debate en el sistema educativo. Pero yo quisiera, en todo caso, si me lo permite Marcia, ¿qué instituciones aquí en Tijuana, aquí en Baja California, atienden el tema de la discapacidad, ya no solamente en el autismo, que además es algo que tú atiendes como activista, es en general, estamos hablando
0: sí,
2: aquí de la vista, de
0: pues
2: lo auditivo?
0: Pues en general tenemos a las instituciones médicas de gobierno tradicionales, ¿no? Que realmente no hay pues una como especialidad o área que se dedique exclusivamente a discapacidad, no lo hay. Pero por ejemplo, pues contamos con el CRI, este, que es un centro de rehabilitación integral.
2: Y que es privado, además.
0: No, el CRI. Es de gobierno, pero ahí es lista de espera, es

0: Auténtica Radio Tribuna del Pueblo, tercera edición. El número telefónico 664-303-1880. Me preocupa que no se han comunicado contigo, ¿eh? Vamos a la pausa, regresamos.
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0: Una de la tarde ya con 48 minutos, una con 48 hora de Baja California. El teléfono aquí en el estudio marcando el 664-303-1880. Yo les pido una disculpa de que hoy no esté tan intenso, teniendo diferencia con Marcia Enciso.
8: Es un caso muy importante, no tengo
9: que estar yo esperando que me llamen por teléfono. Imagínate qué tan importante.
0: Yo hablé de diferencias, Marcia.
9: ¿Qué? ¿Qué diferencias?
0: No sé si te llamaban o no, pero ya tienes una llamada, ¿eh? Antes de que, y es a ti, ¿eh? Déjame atender también aquí un comentario en redes sociales. El Teletón no beneficia, a ver si, si me lo comentas o si sabes. El Teletón no beneficia a estas personas, es en el sentido de todos los que tienen algún tipo de discapacidad, quiero suponer, con esta condición. Y sí que presumen que rebasan la meta con lo que comenta Carla para un diagnóstico muy tardío. Ahí sí el Teletón es un organismo privado.
10: Así es.
0: Y no de gobierno, pero si quieres comentar.
10: Sí, claro. Esta parte es súper acertada, me imagino que es una afirmación y no una pregunta. Efectivamente, sí. Teletón, en mi opinión, esto no es algo objetivo en mi opinión, no es una institución a la cual yo me acercaría, ni recomendaría que alguien muy cercano a mí se acerque, porque precisamente por esto, ¿no? Porque es una pues institución privada, básicamente es una fundación que recibe mucho dinero de gobierno, pero la manera en que funciona para la comunidad autista no sirve, en el sentido de que, por ejemplo, no atienden el nivel de apoyo 3, o sea, estás excluido.
0: Ah, hay 1, 2 y 3.
10: Sí.
0: Ah, luego nos platicas.
10: Sí, entonces, sobre estás excluido y aparte te agendan citas de una manera que es totalmente como invasiva para una persona autista en base a la condición, porque te ponen citas en un día completo, muchas. Entonces, para una persona autista eso no es...
0: Como maquila, pues.
10: Sí, entonces...
9: No aguantan ellos.
10: Es que eso no es...
0: Sí.
9: Correcto.
0: Para la atención de una persona con discapacidad se requiere la atención profesional. Y más la del Estado mexicano.
10: Así es.
0: Y si el Estado mexicano, estamos hablando del gobierno federal y el gobierno del Estado, si no atienden, es decir, si no tienen las instituciones o si no proveen de lo necesario o lo esencial, le está faltando al pueblo de México.
10: Totalmente.
0: Que tiene como parte de su sociedad este tipo de rezagos histórico, ¿eh? Hay llamadas, vamos a
9: pero atenderla. Yo creo que sería bueno en los candidatos ahorita que están esta
0: la política es política y
9: no,
0: como
9: pero es importante porque se les puede mencionar, a lo mejor uno de ellos lo toma en cuenta y la misma gente va a decir, "Oye, qué bien." Podría ser,
0: pero tiene la gran diferencia.
9: Lo tratas, hay que tratarlo, porque bueno, todo toma sí, tiempo, todo bueno, toma tiempo. Pasado,
0: mencionarlo
9: lo
0: sí.
9: Lo tratas. Así pero, como, acuérdate, la comunidad LTG también duraron años a que pasara sí. Lo que está pasando
0: bueno,
9: ahorita.
0: Pero ahí son cuestiones de derechos ganados para un fin. Aquí el Estado mexicano tiene como obligación, sí. Fíjate, no hay señor candidato, no. Sí. El Estado mexicano. Por ley. Aquí no es campaña.
9: Por los derechos que vas a decir.
0: Por ley, por la Constitución es obligación.
9: ¿En la Constitución en dónde dice eso? A ver.
0: Están garantizados. Que no lo cumplan es otra cosa, pero por ley se establece el derecho a la salud. Uh-huh. ¿Sí? La Constitución, el derecho a la salud. Y cuando el Estado mexicano no te proporciona todo lo necesario para cualquier tipo de problema que tenga que ver con la salud, el Estado mexicano está fallando, ¿sí? Y bueno, te puedes ir a los tribunales. Tú demandas al Estado mexicano y el Estado mexicano te tiene que responder, pero diría el activista, pero qué necesidad. ¿Sí? Tenemos llamada, adelante. Disculpa, no sí, es ¿no? algo personal,
10: la
0: no.
10: intensidad es muy buena.
0: Sí. Adelante, ¿quién nos habla?
11: Hola Pedro, muy buenas tardes. Gregorio.
9: Ah, ya sé quién es.
0: A ver, no escucho acá.
9: ¿No lo reconoces? Waldo.
0: No, es que no escucho.
9: Casi no se escucha.
11: Bueno.
0: Sí. Oye, mi querido Goyo Ruiz, ¿verdad?
11: Gregorio Ruiz.
0: Háblame fuerte, aunque me enoje. Háblame fuerte.
9: Gritando.
0: Sí. Adelante, mira, mi querido Pedro, Goyo.
11: Estoy escuchando el programa y pues. Muchas felicidades ahí para tu programa, para ti, sí. Para Marcia.
0: Deja, pongo el contexto también. A la licenciada Carla Cuenta Riverol. Mi amigo Goyo es una persona con discapacidad visual total, okay. Total. Y además tiene la cadera dislocada, ¿sí? Y así anda, igual que yo, como pata de perro, se sube el camión, sí, va y sube, viene, sí. Y nos fuimos a Mexicali en pleno calorón, y espérate, Goyo, me llevas arrastrando.
9: ¿Camina más rápido que tú?
0: Sí.
9: No, ¿de veras?
0: Ya ves que te dijo, que cuando quieras él, ay, tú pongas el carro y te va diciendo todo lo que hay alrededor.
9: ¿Tú crees?
0: ¿Sí? Mi querido Goyo, te escuchamos, adelante.
11: Pues sí, nuevamente era como te digo, pues un saludo para ti y felicidades por su programa, un saludo para Marcia, me da gusto escucharle ahí también.
9: Gracias.
11: Que todos los jueves está ahí, estuve el martes por ahí con una persona también.
0: Sí, con mi amigo Felipe, martes. Juan Felipe.
11: Sí, pero no me gustó el programa.
0: No, Goyo, no despejes.
9: ¿Cuándo no le gustó el programa?
10: El martes.
9: ¿Por qué? ¿Qué pasó?
0: No nos metamos en esos temas.
9: ¿Por qué le pasó?
0: Échale carnita a mi querido Goyo.
9: Vino aquí, no le gustó el programa. ¿Qué le pasó?
11: Mira, lo escucho. Nomás te voy a decir una cosa, ¿sí? Es que no le da chance de hablar a Marcia. O sea, Marcia, cuando le toca hablar a ella... La interrumpe.
9: ¿Quién? ¿Quién?
0: Es que ¿quién? Los martes, mi amigo Goyo quiere que tú hables día, tarde y noche.
11: No,
0: escucharte.
11: Es que tiene,
0: está bien,
11: tiene que
0: Goyo, ya pronto.
9: ¿Quién,
0: pronto,
9: ¿quién
0: muy
9: no me
0: pronto.
9: Da no me da oportunidad?
0: Que el martes casi ni hablaste. Dice. Es que tienen una hora, Goyo. Estoy abogando.
11: No, es que tiene que haber un orden, pues entonces sí. A mí me
9: no
11: gusta
9: te preocupes. Que... Mira, Goyito, te prometo que ya estamos viendo que un viernes voy a tener mi programa.
0: Te prometo,
9: pero ellos son sus programas. Yo no puedo estar ahí interfiriendo. Yo no me puedo meter ahí de, yo quiero hablar. No. Tengo que respetarlos.
0: Aquí conmigo. Sí,
9: son periodistas respetables, son personas en las que yo para mí es un honor estar con ellos, ¿sí?
0: Ahora
11: no, ya me estaba enojando, ya estaba diciendo, nomás deje que lo vea, verá cómo le va a ir. ¿No?
9: Quiero que le pegues.
0: Así de
9: quiero que le pegues.
0: Es, así de
9: sí.
0: Te escuchamos, mi querido Goyito, aquí está la licenciada Carla. Una defensora y una activista como tú. Es activista.
9: Bueno, ¿de veras?
0: Me dijo, oye, Pedro, ¿cuándo vamos a la comisión estatal? Y ahí vamos, ¿eh?
9: ¿De veras?
0: Sí, con mi amigo el Monchi. Monchi tiene una discapacidad física. Se le falta una extremidad y él maneja.
9: ¡Ay, y qué el Goyo lindo! Lo va guiando, ¡no!
0: Y yo he invitado y ahí va.
9: Y tú atrás, tú atrás.
0: No, pues así voy temblando de miedo porque me pisa todo lo que le da el moche.
9: Para sí. que veas, ¿eh?
0: Sí, sí, Goyito, te escuchamos.
11: Sí, mira, para volver al tema que tenía la señorita Carla, es cierto lo que dice también, y aparte, como yo sufro mucho a veces cuando yo voy al Seguro Social, que no hay asientos, no hay nadie, como yo estoy lastimado la cadera, no puedo estar mucho parado, y aparte también pues la gente que lleva pues a su niño o a sus familiares son los que nos ganan el asiento, aparte del paciente que va a consulta, lleva a gente, pues entonces también tiene que haber un orden ahí, que el gobierno vea eso en el Instituto del Seguro Social. ¿Por qué? Porque si yo voy al seguro y llevo tres personas conmigo acompañantes, pues van a ganar los asientos de los pacientes que en realidad sí ocupamos, ¿cómo ves?
9: Pues sí.
0: Sí, y no nada. Solamente en el Seguro Social, mi querido Goyo, en el transporte público.
9: Imagínate, sí. Y la gente no se acomida a decir, no. Oye, puedes... Oh, imagínate, sí. Qué
0: los
9: vergüenza.
0: Jóvenes, regreso a los jóvenes, Carla, qué Marcia. Vergüenza. Es que tiene que estar... Sí. Los jóvenes informados. Oye, si ves un asiento azul, tú, muchacho, que estás joven.
9: Quítate de ahí, porque, ¿no?
0: Oye, es que no hay nadie. No importa, respete el asiento. Se pueden subir y si no se sube nadie, deja el asiento.
10: Sí. Sí, es bien importante esa parte de la empatía, pero mientras no se sensibilice a la población sobre el tema de discapacidad, pues la gente va a ser indiferente. ¿Y por qué? Porque la gente ahorita vive sumergida en el entretenimiento.
9: Bueno, dime tú, Carla, ahorita, ¿qué propuestas tiene también tu Goyito en sensibilidad a la comunidad? ¿Cómo? A ver, dime, ¿una campaña o una plática o una qué? A ver, ¿tú qué harías?
10: Yo seguiría la página de Todos Podemos Ser Superhéroes para poder estar al tanto de todos los temas. Yo. Entonces estaría yo ahí al tanto.
9: Ahí está él, el señor ese que se pinta de verde.
10: Ahí está Trek. Cuando tomamos esa foto, él no estaba en condición de discapacidad. Y hoy actualmente él vive en condición de discapacidad.
0: Él es mi amigo cuando tenía las dos extremidades antes de perderla.
9: ¿Qué pasó de él, ¿eh? ¿Cómo fue que las perdió?
10: Por enfermedad.
9: Sí. Yo me acuerdo de él.
10: Valiosísimo. Las personas van y vienen por la vida sin siquiera pensar en discapacidad. Sí.
0: Déjenme terminar la llamada.
10: Sí, claro.
0: Amigo Goyito. Adelante, Goyo.
11: Así es, como te iba diciendo, pero eso es el problema de nosotros los discapacitados, ¿verdad? ¿Por qué? Porque pues, aparte que no vemos, estamos lastimados de un cosa en nuestro cuerpo. En el transporte público, en las calafias rojo crema, no sé si a todo el transporte público, ¿no? Le dieron una capacitación a los choferes en el DIP. ¿Para qué? Para que cuando uno se subiera como discapacitado y esté ocupado el lugar del primer lugar, pues le digan a las personas que se quiten de ahí para que nos dejen el lugar, y no lo hacen.
9: Ok, hay una propuesta de Goyito que dice que por favor.
0: A ver,
10: les dieron una capacitación.
9: Les dieron una capacitación. Es que no se escucha muy bien de aquí.
11: Les dieron una capacitación.
0: Les dieron, pero tú no participaste.
11: No, yo no, pero les dieron
0: Una capacitación. Gracias a Marcia, nos acompaña aquí Carla. Vamos a concertar una reunión y vamos convirtiéndonos en un espacio que no solamente informe, sino también que vincule, que sirva como puente con algunas instituciones.
9: Acuérdate que yo te dije
0: para ir a dar charlas de sensibilización, mi querido Goyito.
9: Es lo que aquí no nomás queremos hacer un programa, queremos que salga algo del programa.
0: Goyo,
9: ¿no?
0: Me tengo que ir a la pausa.
11: Muchas gracias, nuevamente felicidades y bendiciones.
9: Gracias, Goyito.
11: Gracias, bye.
9: Bye.
0: Oye, a Goyo, que nos vamos a tomar café. Café.
9: Oye, café y adentro le pones algo, ¿no? Al café.
0: No, yo no.
9: La carita. Pero ¿sabes qué? Es no sé, cada quien tiene su vida, ¿no?
0: Mi amigo
9: cada
0: Felipe,
9: quien tiene su,
0: más
9: su
0: bien,
9: rollo.
0: Pancho, mi amigo Pancho, que quedamos de mañana a las 9, irnos a echar un cafecito.
10: Okay.
0: Y se juntan como tres.
9: ¿Estamos en pausa? Sí.
0: No, ya voy a mandar a la pausa y pero llegan, ¿cómo? Porque saben las calles. Sí. No sé, son
9: ahí
0: muy
9: está tu
0: inteligentes.
9: Página, mira qué bonito.
10: Sí.
0: Vamos a irnos a la pausa, no le cambie, regresamos a esta auténtica Radio Tribuna del Pueblo, tercera edición.
9: 15,000 seguidores. Entonces
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0: 2:02 de la tarde con 3 minutos, 2:03, hora de Baja California. En estos momentos nos enlazamos con la capital de todo el estado 29, Mexicali, la ciudad que capturó el sol. Allá en Mexicali estamos en la Gran D, la 1050 de amplitud modulada. Por esta señal llegamos parte parcial de Sonora, cubrimos todo lo que es el sur de la Unión Americana, y ahora sí, de punta a punta ya estamos en los 7 municipios de Baja California. Es el mismo número telefónico con la Hada Regional de Tijuana. Un saludo para mis amigas y amigos de Ensenada, de Tecate, de Playas, de Rosarito, de San Quintín, sí, para alguien de allá de Mexicali. 664 es la Hada Regional de Tijuana, el número es el 303-1880. Hay llamadas, adelante, ¿quién nos habla?
16: ¿Qué tal, señor Pedro López Solís? ¿Cómo está usted?
0: A ver, Ubaldo, ¿quién es? ¿Quién será?
16: Luego lo va a regañar el güero Cachirre. Y el...
0: ¡Ah, es Felipe! Oye, sí, avísenme cuando llame Felipe, por favor.
16: El fan número uno de Marcia.
0: No, si quieres, Carla y yo nos vamos, ¿eh?
16: No, un saludo también a Carla, que no tengo el gusto de conocerla. Bueno, no tengo el gusto de conocerlas a las dos.
9: Te la voy a escribir, está tan bonita, tiene la cara de porcelana. Ay, gracias, no tienes nada de poros, todo tu pielecita viene así como de niñita. Porcelana. Preciosa, la Carlita.
0: Oye,
9: sí, no. Y luego se apellida Cuentas, o sea que cuentos, ¿no?
0: Cuentas. Largas, sí. Felipe. Felipe, o sea, es otro amigo de los amigos. ¿A quién está? Tribuna, todos son amigos, menos una persona.
10: Ah, caray.
9: Viste la cara que me voltea. Te digo que por eso la cara que me hace.
0: Felipe también es un amigo de esta tribuna con discapacidad visual total. Uh-huh. Ah, pero es bueno para correr, y bueno para tocar las maracas.
9: Oye, Felipe, te quiero comentar algo rápido.
16: A ver.
9: Una vez me tocó ir al Líbano, a Beirut. y conocí la directora del centro de las personas que no ven, ¿no? Entonces había uno que estaba bien enojado con una señora que llegaba muy bonita, perfumada, de mucho dinero. Entonces le decían, ¿pero por qué estás enojado con la señora? Y él decía, porque está fea. Le dice, no, pues no está fea, pero él la veía fea porque por su personalidad. Fíjate.
0: Pero
9: no,
0: tenía problemas de discapacidad visual, ¿cómo sabía?
9: Porque la veía fea, su corazón, su corazón, no sé. Porque era una señora sangrona de mucho dinero y ella aportaba mucho dinero para el lugar.
0: Sí, a ver,
9: pero Felipe, más te estoy diciendo cómo son ellos. Ellos ven a las personas por su corazón.
16: Yo, señor Pedro López.
0: Sí.
16: Como yo siempre he escuchado a Marcia, y como ella lo acaba de decir, yo no la como yo no miro, pero yo en su forma de cómo ella habla, cómo se expresa todo eso, para mí ella es bonita, pero por dentro, no sé cómo usted...
0: Por dentro y por fuera.
10: Es muy guapa,
0: por fuera, Felipe, pero guapa. mira, para que te la imagines, ¿eh? Unas ella botas para mí negras por hasta dentro. La rodilla.
9: ¡Ay, qué
0: un látigo!
9: Eso se llama, ¿cómo le llaman? Esas locas que hacen que les golpean a los hombres, sí. Que los golpean y les pagan aparte, les pagan dinero por locura.
0: A ver, mejor vamos con
9: Felipe. Tú ya estás mal.
16: Sí, fíjese que yo,
9: él me ve bonita.
16: Yo antes que nada quiero mandarle un saludo a Jesús.
0: Ahí está.
16: Ahí al Scooby, al joven de mica gruesa, al muchacho alegre, al viejo cachirre, al güero cande. A todos ellos les mando saludos y siempre les digo, no sé qué me hicieron que no los puedo ver.
9: Ah,
0: oye, Felipe.
9: Pero nos puedes ver con tu alma y tu corazón.
0: Oye, Felipe.
9: Que es lo más importante,
0: no te
9: ¿verdad?
0: Olvides de una reflexión filosófica, poética,
9: si él
0: bonita.
9: Hace muy bonitas reflexiones.
0: Fíjate, Carla Cuentas.
9: Hazle uno a ella, a Carla. A Carla Cuentas.
0: Y en el instante.
9: Así te lo saco. Pero no hay música, bien. Se fue el de la música.
0: Sí. Adelante, Felipe.
9: Con
0: tu comentario.
16: Fíjate que yo como persona que soy invidente, mucha gente no sabe, señor Pedro, que nosotros cuando perdemos la vista total, se nos abre el oído y el olfato por lo mismo, porque eso nos protege a nosotros. Uh-huh. Nos protege, tanto el oído como el olfato, eso se nos abre porque nos protege, nos ayuda a oler las cosas, el oído a escuchar por dónde viene el carro, de qué parte viene, así, eso se nos abre mucho,
0: Sí.
16: Que mucha gente eso no lo sabe.
0: No, mucha gente sí lo sabe, pero aún sabiéndolo no respeta.
9: Mira.
16: Exactamente, porque mire, yo cuando voy caminando con mi bastón, y que de repente, como no queriendo así, tocó una persona, luego me dicen, fíjate tú, porque yo soy el que no miro.
9: Qué grosero. Uh-huh. Felipe, sí. Te voy a decir una cosa, yo crecí con una persona como tú, que era una eminencia, y se llamaba Arnoldo López Salcido. Él fue como un tío que estuvo toda mi vida, él me apoyó en todo, me hablaba por teléfono todos los días, estaba en la radio, mi mamá lo mandaba que hablara con nosotros cuando nos portábamos mal, y nos quería disque dar, tú sabes, como tipo psicólogo, que nos reíamos tanto, uh-huh. Porque era Arnoldo, ¿no?, dándote consejos ahí en la radio, que pues, bueno, y yo aprendí mucho de él, porque de chiquita tú te das cuenta qué hacen ellos, qué haces tú, y me di cuenta que era increíble, era una cosa fabulosa. Yo, para mí, esa vida, wow, todo eso me integró como persona y ya puedo yo entender y tengo más conocimiento de ustedes, ¿sí?
0: Sí, ahorita te comentamos quién fue Arnoldo López Salcido, el zorrito de la televisión.
9: Pero, Felipe, queremos que Carla nos diga una cosa bien importante. Sí. Ahorita quedamos en eso, porque ella tiene algo que decir. Ella dice que estuvo con lo de Burgueño, que te traían aquí allá. Ella va a decir algo súper importante, porque tiene que irse en poquito tiempo, ¿sí?
0: Le vas a dar elementos al Felipe. Mejor de ¿sí? que
10: yo
0: termine,
10: no andaba
0: Felipe.
10: Con Burgueño. Yo tuve la oportunidad de estar en una reunión de pre-campaña, ¿no? Con él, donde supuestamente pues escuchó necesidades de las personas con discapacidad, se comprometió, nos firmó, y todo, dijo que iba a haber unas mesas de trabajo que nunca hubo, y supuestamente habló de pues establecer una dirección de discapacidad, ¿no? Que ya en cuanto él ganara, que esto y que el otro. El punto es de que esta administración, en mi opinión, por el conocimiento que yo tengo, considero que es la administración que más ha pues abandonado a las personas con discapacidad. Y esa dirección la acaban de hacer hace poquito, pero la hicieron sin ningún tipo de transparencia.
9: Sí. También me decías que había un lugar donde no podían entrar ustedes, que era muy difícil manejar una silla de ruedas. Sí. ¿Dónde era ahí?
0: No hay rampas.
10: Pues hay un montón, Marcelo.
0: No, ¿sí? En Tijuana hay muchos lugares.
16: Hay muchas banquetas dañadas también. Sí.
0: Adelante, Felipe, para ir concluyendo.
16: Sí, nomás eso, hay muchas banquetas que están dañadas, que uno no puede caminar por la banqueta porque está dañada. Uh-huh. Están las mesas ahí con sillas de los que venden las comidas, tiene que andarse uno bajando. Otra cosa, fíjate, le acaba de dar a un buen punto ahí Carla con el señor Burgueño, y el señor Pedro lo sabe, yo tengo 15 años pidiendo un semáforo pajarito y no se me ha cumplido.
9: ¿Tú crees?
16: Y no se me ha cumplido. 15 años.
9: 15
16: pasan
9: años.
16: Pasan
0: presidentes. Sin un pajarito.
9: Felipe, yo tengo mucha fe que quien vaya a entrar de gobernador, vamos a hacer que ellos se encarguen de hacer todas estas cosas que Carla nos está diciendo, peticiones, porque es una buena propuesta para ellos, también les conviene quedar bien. ¿No crees tú? ¿No crees tú?
16: Yo sí creo
9: que alguien va a hacer, alguien va a hacer algo.
10: No es quedar bien, sino que hagan su trabajo.
9: Pero yo sí creo.
10: Eso está en las leyes y todo.
9: Yo tengo fe. ¿Sí?
0: Bien, Felipe, vamos aterrizando.
16: Me despido con esta que dice así, pongan atención los tres.
0: A ver, por favor.
9: Música maestra.
0: A ver, los muchachos allá atrás, que agarren tinta y papel, porque el filósofo, el poeta, el que compone versos de la nada, ahí viene.
9: De la nada, qué grosero.
0: De la nada, sí, le salen así.
9: Pues porque es artista, así son los artistas. Así deben de ser, de la nada.
0: A ver, Felipe, ya está listo todo mundo.
16: Ok, dice así, pongan atención los tres. Sí. Y dice así, la vida sin reflexión no vale la pena. He dicho...
0: Ay, Felipe, tanto esperar.
9: Bueno, pero no ibas a darle una a Carla.
0: A ver, ¿tienes algo más?
16: Por lo pronto es todo.
0: Como que no te levantaste inspirado.
9: Por lo pronto es todo, como diciendo ya déjenme en paz, ¿no? Ya bye bye. Felipe.
16: No, bueno, ok. Esto si no la escuchó Carla, la voy a repetir.
9: A ver.
16: Que dice, el amor es como el viento, no se ve pero se siente.
9: Ay, qué bonito. Es cierto, eso es cierto, ¿no?
10: Sí.
9: Porque el viento es tan hermoso, ¿no? Te sientes a sentir bien, ¿no? Sí. Es energía el viento, ¿sabes?
16: Así es. Un saludo para todos.
0: Mira, fíjate, Felipe, si Carla hace cuentas, Felipe aprenderá de números.
9: De números. Eso es todo. Ya le ganaste, Felipe.
0: Sí, ya.
9: Felipe, te ganaron. Ganó el premio ya, Pedrito.
0: Gracias, Felipe. Cuídate mucho. Saludo. Ponte el mandil y cocina. Felipe. Bueno,
10: saludos, Felipe.
0: 664-303-1880. Es jueves y como todos.
9: Pero no
0: jueves,
9: estás de acuerdo con lo que te digo, que hay que proponer esto para un partido.
0: Es jueves y como todos los jueves nos acompaña Marcia Enciso y aquí en el estudio también está Carla Cuentas Riverol, activista.
9: Uh-huh. El gobernador tiene que escucharnos.
0: De los derechos de las personas,
9: ¿sí o no?
0: Con discapacidad. Tenemos llamada.
9: No tienes fe.
0: Adelante, ¿quién
9: Carla?
0: Nos habla?
10: No, sí.
0: Colgó. 664-303-1880. Vamos a ir a una nueva pausa. No le cambie, regresamos.
9: Ahí está, la llamada. Yo sí tengo fe.
10: Llamada, no hay llamada.
9: Mira, lleva el 15.

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11: 2 de la tarde, ya con 18 minutos, 2 con 18 hora de Baja California. El teléfono aquí en el estudio marcando el 664-303-1880. No sé si nos quedamos con alguna llamada. Don Leo León. ¿Sí? Adelante. No lo escuchamos. Sí, vamos a ver, 664-303-1880, el número telefónico, para no encimarnos. Sí. Bien, está abierta la línea telefónica por si alguien desea comunicarse. Adelante,
12: Mario. Bueno.
13: Ya, yo le estaba preguntando a Carla.
11: Sí, y ahora sí.
12: Bueno, ¿se me escucha?
13: Sí. Que eran autistas, sí. Y dijo ella que acaban de descubrir que un cantante muy famoso inglés.
12: Bueno.
11: Sí. Ok. Adelante, Leo. Leo León. Sí, ¿verdad?
12: Bueno, saludos.
11: Mi estimado maestro, te saludo con gusto.
12: Pues aquí escuchándolos el programa. Uh-huh. Muy bueno. Como siempre, ¿no? Bueno, buena información.
11: Sí. Sí.
12: Qué bueno que tienen invitadas ahorita.
14: Que sea tan buena información. A ver, dime, Leo, ¿qué es lo que más te ha interesado que dices que es muy buena información?
11: Sí.
14: ¿Qué es?
12: Información que no podemos adquirir en otros lugares, en otros medios, ¿verdad? Y pues, más que nada eso, porque le digo, hay cosas que uno no sabe muchas veces, cómo cosas o dónde recurrir, alguna dependencia o algo que, por ejemplo, el caso de que dijo la señorita que está ahí con usted.
11: Sí.
12: Bueno, yo estoy en la radio, no lo estoy viendo, pero pues sí, como le dijo a Felipe, ¿no? Que hay veces que algunos candidatos prometen en campaña, ¿no? Y pues se cree a veces y no cumplen, ¿no? Eso para mí es un punto importante que lo haya dicho ella, ¿no?
14: A lo mejor...
12: Pero ojalá se retome ahora con el nuevo gobernador o presidente municipal, sí, que llegara.
11: Sí, pero no es contradecirlos ni a ti ni a Marcia, a Leo. Uh-huh. Yo pienso lo contrario, ¿sí?
14: ¿Qué?
11: No esperarnos a tiempo de campaña, porque es por ley, es por derecho. Uh-huh. ¿Sí? Ya si alguien en campaña agarra un tema es porque está lucrando, uh-huh, está abusando, está haciendo cosas que no debe. Uh-huh. Y no es quedar bien o quedar mal, no, es hacer cumplir la Constitución Política de los Estados Unidos Mexicanos en materia de salud, ¿sí? Ya si alguien que anda en campaña decide hablar sobre estos temas y comprometerse, pues allá ellos.
14: Porque no se quieren comprometer, ¿eh? A ver, tú piensas, ¿quién? ¿Qué piensas? ¿Por qué no se quieren comprometer o por qué no les hacen seguimiento a ese tema?
5: Es que
14: tema?
5: Sí se comprometen, o sea, desgraciadamente, y voy a hablar de una manera generalizada, los gobiernos que hemos tenido únicamente utilizan a las personas con discapacidad para la foto y para subirse a la onda de la inclusión.
11: Sí.
5: Pero después creen que lo arreglan todo. Voy a poner un ejemplo. Tenemos una Secretaría de Inclusión a nivel estado. No hay un departamento de discapacidad.
14: ¿No?
5: Sus instalaciones no son las más inclusivas del mundo, ¿no? Entonces, realmente te preguntas, ¿cuál es el verdadero trabajo detrás de esta institución? ¿Tomarse fotos y andar en eventos? Uh-huh. ¿O a quién estás ayudando?
11: Sí.
5: ¿Dónde está el recurso público? O sea, ¿dónde se está viendo reflejado? Tenemos al DIF, tenemos ahora una dirección de atención a la discapacidad en el municipio, que no sé cuál es, sea su objetivo, porque está totalmente como disperso. Entonces, no es el hecho de que no se comprometan, sino que es una simulación, Marcia.
11: Sí.
5: O sea, es un tema del cual carece de información. Ha habido situaciones, por ejemplo, que a mí me ha tocado meter oficios en el ayuntamiento por cuestiones violatorias a derechos humanos, y hablas con la regidora que le toca el tema de discapacidad, y es una persona totalmente ignorante de los derechos de las personas.
14: ¿Quién es la regidora que le toca el tema? ¿Quiénes son ellos?
5: Magali Ronquillo.
11: Sí. A ver, déjenme continuar con la llamada. Sí, adelante, ahí. Leo.
14: Sí. Cortó.
5: Ay, perdónanos,
11: sí.
5: Leo.
14: No, a lo mejor le interesaba mucho lo que estás diciendo.
11: No, hay que dejarnos hablar. Sí,
14: pero estaba muy importante, muy, muy bien lo que estaba ella diciendo.
11: Sí, sí, sí, pero es la llamada. Sí, lo importante. Sí. Por la tribuna. Sí. Y desde luego lo demás lo contextualizamos acá.
5: Sí.
11: Voy a retomar eso que plantean, insisto, ya son dos veces. No es un tema de campaña.
5: Sí.
11: No es.
14: No.
11: Un tema de pro. No. Claro que no, insisto. Por encima, los políticos, así como llegan, así se van. Uh-huh. En 3 años. No.
14: Entonces, ¿qué debemos de hacer? No es campaña, pero no, cuando ya están
11: es en la... lo que está haciendo. Uh-huh. Yo te sugiero, así como eres voluntaria, te le sumes a Carla, y se le sume Goyo, y se le sume mi amiga y mi amigo, y en determinado momento, ¿sí? Los gobiernos, ya no el candidato, los gobiernos, uh-huh, abren los ojos y escuchan. Si va Pedro López Solís, no me van a hacer caso porque voy yo solo, uh-huh, a exigir los derechos. Uh-huh. Pero si va Carla, va Marcia, va Goyo y va medio tijo, yo te aseguro, uh-huh, que la ley se cumple por lo que se cumple.
14: Porque la patrulla espiritual ha causado tanta sensación. A ver, dime.
11: Porque sensacionalista.
5: Porque ¿por es qué? Entretenimiento, Marcia. Sí, no, y hoy no. En día vivimos sumergidos en el entretenimiento.
14: ¿Por qué entretenimiento? ¿Por qué?
5: Porque la gente se entretiene viendo el mitote, vaya. O sea, sí, es lo que yo.
11: Yo no consigo.
14: Pero les pagan dinero, ¿no? El gobierno les da apoyo, ¿no? Mm, ¿o no?
5: Es un tema complejo porque originalmente no recibían, al parecer, y luego públicamente recibieron, y ya fue cuando hubo
11: millones,
5: cierta
11: millones
5: polémica.
11: De pesos. Tenemos llamada, adelante. ¿Quién nos habla?
8: Sí, buenas tardes, el señor Zamora.
11: Adelante, señor Zamora, lo saludamos con gusto.
8: Gracias, por ahí saludos para sus compañeras de trabajo, a Marcia y a Carla, creo que se llama.
11: Sí.
8: La que
5: gracias.
8: Hola. Se encuentra de visita, y por usted también. Fíjese que le quería comentar acerca de los discapacitados, los handicap, porque yo trabajaba para Estados Unidos, y camiones. Cuando yo padecí de un accidente aquí en Estados Unidos y me operaron en San Diego, y resulta que apenas tenía como un mes de mi cirugía, uh-huh, y me tocó venirme parado en el trolley, porque los que venían ahí eran muchachos que venían con los audífonos puestos hasta con los pies arriba,
14: no,
8: y viendo que yo venía con muletas no fueron buenos para dejarme el asiento. Pero resulta que se subió una señora embarazada también, y entonces sí, le dije al muchacho, ¿sabes qué? A mí no me dejaste el lugar, estoy de acuerdo, pero a la señora sí se lo vas a dejar. Me miró muy feo, le digo, aunque te moleste, le digo, por eso hay seguridad, le digo, la seguridad, le digo, security. Y sí se levantó, para ir de malas, se fue para atrás. Pero sí se molestó porque le dicen, la verdad no peca, pero incomoda.
14: Pues sí, pues sí.
8: Sí. Uh-huh. Y yo tengo 70 años y me siento de 15 años porque yo camino mucho, me avento mis 4 kilómetros y yo me siento bien, gracias a Dios. Y siempre he caminado mucho, me he levantado desde el Pípila hasta el centro.
14: ¡Uy, qué bien!
8: Pípila Carrusel Centro, hasta allá caminando.
11: Muy bien,
8: sí.
14: Y ya nos invitan para caminar con usted, así, tanto así.
8: Ah,
11: no,
8: sí.
11: Yo no aguanto.
8: Tenía problemas de...
14: Puedes caminar.
8: Tenía problemas de hipertensión arterial, gracias a todo eso se me retiró. Mi hermano es médico. Y sin embargo, a pesar de eso, una vez me llamó la atención y dice, ¿qué, no estás tomando medicamentos? No, le digo, me siento bien. Pues, ¿qué haces? Me gusta caminar mucho. Ah, dice, eso es muy bueno porque oxigena la sangre. Eso es lo que produce que cuando no hay oxigenación en la sangre, eso es donde vienen los vértigos, vienen las hipertensiones. Y qué bueno, pues te felicito. Y dejé de tomar medicamentos hasta la fecha, desde el 2000 para acá no he tomado ni un medicamento, porque me daban especie de, ¿cómo se llaman? Como infartos.
11: Yo pertenezco a un club de tomadores, señor Zamora.
8: Ajá, sí.
11: Lamento decirle.
14: ¿Tomadores de qué?
11: ¿Tomadores?
14: ¿De qué?
11: Pues tomadores.
14: ¿De qué?
11: Tomadores de la presión.
14: Ah, ya sabía que iba a salir con una cosa así.
11: Señor Zamora, le agradezco su llamada.
8: Ándele. Bueno, pues que
11: cuídese mucho. No se crea mucho de que anda camine y camine. Camine lo necesario, ¿eh?
14: Pero caminar también te ayuda.
8: Es que a mí me gusta caminar, ya me nace caminar y me aviento mis cuatro, hasta más tiempo.
14: Pero, señor Zamora,
11: hay muchos animalitos callejeros, muchos perros, algo. No lo vaya a corretear alguno.
14: Cuando usted camina, ¿verdad que ve muchas cosas que no se pueden ver en el carro? Porque el carro pasa rápido. Y tienes una atmósfera diferente, una panorámica diferente, hueles... O escuchas gente.
11: Y de noche más.
14: Está bien interesante caminar.
11: Y de noche más.
14: Y hay muchas cosas pasando al mismo tiempo, como una película.
11: Señor Zamora, cuídese mucho.
14: Felicidades.
8: Yo me subo arriba del camión negro, de los que van al bulevar, y les doy lugar a la gente mayor, porque yo me siento, o sea que tengo, me siento bien, y les dejo
11: lugar. Pero no se confíe, yo sé lo que le digo.
8: Ajá.
11: Sí, porque no digo, los camiones dan unos afrenones y unos arrancones. ¿Tú te has subido?
8: Ya me tocó.
11: Voy a invitar a que te subas.
14: Me subí a los de antes, los que que me encantaba.
11: Nos vamos a ir al centro en el camión un día.
14: Claro que sí, ¿por qué no?
11: Sí,
8: bueno, pues me llevo ahora sí que, como dijo Felipe, Pedro Liso y Juan Rasposo.
11: Que tenga buenos días.
14: Muy bien, felicidades. Sí.
8: Bye bye.
5: Muchas saludos.
11: Oye, Carla. Mandé. Así es la tribuna, ¿eh?
5: Sí, no,
11: así
5: está
11: es
5: bien.
11: La tribuna,
14: los derechos no nos han dicho, porque luego se va a ir.
5: Hace unos días me hablaron de una institución para hacerme unas preguntas, ¿no? Acerca de un caso de una tarjeta de discapacidad. Y casualmente luego me tocó asesorar a esa persona, o sea, coincidencias de la vida. Y me pregunta, ¿no? Oye, pero a ver, o sea, explícame, dice, ¿por qué o de qué me sirve tener una tarjeta de discapacidad? Porque estaba batallando mucho para conseguirla. Le digo, pues prácticamente, le digo, ¿has jugado Nintendo, Tetris, algún videojuego? Le digo, me dice, pues no. Le digo, ok, le digo, es como si estuvieras jugando un videojuego y con esa tarjeta desbloquearas tus derechos. Entonces, básicamente en México... Y a nivel internacional hay leyes y principios que protegen los derechos de las personas con discapacidad. Y para tú, pues, legitimar esto, pues tienes que identificarte, ¿no? Tienes que tener algo que valide esto para poder desbloquearlos. Entonces, todos estos derechos nos protegen y son una maravilla. El detalle es que en México la ley está plasmada, pues, en papel bien bonita, pero a la hora de la hora... no se cumple en la realidad. Y vemos hoy en día, pues, personas queriendo reciclar leyes y hablar de leyes y hacer leyes nuevas, y dices, no necesitamos eso, necesitamos las leyes que ya están, que realmente se cumplan. Y algo bien importante, Marcia, que es impresionante que vas a instituciones, organismos que están obligados a saber de estas leyes y no tienen ni idea de qué se trata. Y es un abanico.
14: ¿Tú crees que sea como un frente nada más para ponerlo y para decir ahí que existe, pero nadie sabe de qué está pasando, no
5: creo,
14: de qué está dentro?
5: Fidedignamente que esas leyes se crearon con el propósito de ver a las personas como sujeto de derecho. Uh-huh. O sea, lo creo fidedignamente. Lo que también creo fidedignamente es que ya hace mucho rato que se pone en puestos de gobierno a personas pues que no tienen el perfil. Y muchas uh-huh. veces dices, pero es que es licenciado en Derecho. Pues sí, pero no está especializado en esto.
14: ¿A qué se debe eso,
5: Te metiste Pedro? A una dependencia donde necesitas forzosamente uh-huh. saber de discapacidad sí. y no Ajá. te capacitas.
11: Después de la pausa les voy a comentar uh-huh. a tu pregunta, ¿eh? O uh-huh. te voy a responder. Nepotismo, compadrazgo uh-huh. o algunas otras cosas, porque se trata de pesos y centavos, y en lugar de dársela a una persona sensibilizada, uh-huh. como Carla, por ejemplo, es un decir. Ah, pues se la dan a la amiga, al amigo.
14: ¿De veras?
11: A la sí. novia, al novio.
14: A los amiguitos.
11: Sí, claro.
14: Para
11: sí.
14: que queden familia, ¿no? Y que nadie
11: Pero
14: diga
11: Pero es
14: nada.
11: Por la... No, no es porque digan nada, sino es por la lana.
14: ¿Cómo que por la lana?
11: A sí. ver. Ah, ¿tú crees que están ahí porque saben? Están porque se están llevando un dinero. No les importa que no tengan el perfil para estar en esa posición. Por eso tú ves incapacidad... Incapacidad en el sentido de resolver los sí. grandes problemas que tienen uh-huh. las ciudades.
14: Bueno, pero eso ya va a cambiar, porque si entra un buen gobernador, uh-huh. creo que va a cambiar.
11: Bueno, hay que sería tener fe, ¿no? lo ideal. ¿Te encanta la política, verdad?
14: ¿Por qué no? O sea, no, a mí me gusta, pensemos, así como Carla, ¿no?
11: Es que pensemos en gobiernos, no en sí. política, en programas. Vamos a la pausa, regresamos.
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10: Los Phillies de Filadelfia sumaron a su rotación al zurdo Néstor Cortés para encarar la recta final por el comodín de la Liga Nacional, donde pelean al tú por tú con los Padres de San Diego. Cortés viene de un paso breve con San Diego en el 2025, donde dejó marca de 5.47 en carreras limpias admitidas en 6 aperturas, antes de someterse a una cirugía de brazo en el mes de octubre. En la tabla de posiciones, San Diego sostiene una ligera ventaja de 2 partidos sobre los Diamantes de Arizona por el último boleto del comodín. Aunque ya no se volverán a ver las caras en el calendario regular, Filadelfia domina el criterio de desempate directo tras haber barrido a los Padres en los 6 enfrentamientos que disputaron esta temporada. Miguel Borja ya está en la Ciudad de México para someterse a exámenes médicos y firmar con las Águilas del América. El delantero colombiano llega procedente del fútbol de Emiratos Árabes Unidos, donde marcó 8 goles en 16 partidos, tras un destacado paso previo por el River Plate. Si supera con éxito las pruebas físicas en Coapa, la directiva azul crema hará oficial su fichaje en las próximas horas para reforzar el ataque del equipo. Dave Roberts confirmó que mantendrá a Kyle Tucker en la alineación titular de los Dyers, pese a su bache ofensivo y defensivo, asegurando que darle juego es la mejor manera de apoyarlo para que recupere su nivel. La organización confía en la millonaria inversión realizada en el jardinero por 4 años y $240 millones para que vuelva determinante en la recta final de la temporada y la postemporada. Emilio Azcárraga se manifestó públicamente por el regreso del ascenso y descenso en la Liga MX para evitar la comodidad deportiva. Sin embargo, su discurso contrasta con los hechos. En el 2020, el América encabezó el bloque de 8 clubes que votó a favor de eliminar la movilidad deportiva. Tras una suspensión inicial de 6 años, respaldada por la TAS, la Federación Mexicana de Fútbol oficializó en el 2026 un nuevo acuerdo del Comité Ejecutivo que mantiene la Liga MX sin ascenso ni descenso, de forma indefinida. En el mundo del boxeo, también Emilio Azcárraga invitó formalmente a Saúl El Canelo Álvarez a celebrar una de sus próximas peleas en el Estadio Banorte, antes Azteca. El objetivo del empresario es emular la histórica función de 1993, donde Julio César Chávez metió a más de 132 mil espectadores y consolidar al inmueble de la capital como la gran sede del deporte nacional, más allá del fútbol. Gran inicio ayer miércoles de nuestro torito. Isaac del Toro se coronó en el prólogo del Tour de Alemania, tras volar en la contrarreloj individual de 2.6 kilómetros disputada en Bad Orb. El corredor del UAE Team Emiratos XRG paró el cronómetro en 3 minutos y 8 segundos, confirmando su gran momento al imponerse en un recorrido explosivo y quedarse con el primer maillot del líder. El top 5 de la clasificación general, del Toro en primer sitio del UAE Team Emiratos, con 3 minutos minutos 8 segundos, seguido en segundo lugar por Paul McNair del Sudal, al igual que Lawrence Rex del Sudal, a 2 y 5 minutos respectivamente. En la cuarta posición, Marco Haller del Tudor, y en la quinta, Andrea Racagnini. Del Toro buscó defender la cima hoy jueves en la primera etapa, la más larga de la competencia, que une Evador con Swatchbridge Hall, sobre 215.3 kilómetros de exigente recorrido. 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
1: 2:40 p.m, 2:40 hora de Baja California, es jueves y como todos los jueves, bueno, pues yo quedo desplazado. ¿Por qué razón? Porque viene Marcia, esta auténtica Radio Tribuna del Pueblo con...
2: Te voy a llevar con la chinita.
1: ¿Eh? Sección, parte y programa y medio de Horizonte. No, siempre es un gusto, Marcia, la verdad. Sí.
2: Qué hipócrita eres. Te voy a decir, la chinita me dijo, estoy enamorada de pelo. Pelo, sí, no sabe decir tu nombre. Y te trajo un pastelito, ¿viste? La chinita.
1: Sí, me lo envió la chinita.
2: Sí, te estoy diciendo, pelo. Ay. Dijo, en vez de decir pelo.
1: Pues
2: dice,
1: a lo mejor me voy a China.
2: Te enamoras de la chinita.
1: Ay, pues qué cosas hace Marcia los jueves, ¿eh? Sí. No, ya ves que no llaman amigas.
3: Uh-huh. Ah, sí, puros fans de
1: puros
3: Marcia.
1: Puros fans de Marcia, ¿eh?
2: Al rato van a ser de Carla.
1: Bueno, también nos acompaña la licenciada Carla.

0: cuadras Riverol, ella es una
1: Cuentas, acuérdate.
0: ¿Y qué dije?
2: Cuadras.
0: No, es que le cuadras a mucha gente.
1: No, pero ella estuvo en la IMER, en la estación de radio. No,
0: pues es licenciada en comunicación.
1: Estuvo muchos años ahí, ¿eh? Acaba de salirse hace poquito.
0: Sí, sí, yo entré así todo nervioso, no voy a poder pasar por el tamiz de la licenciada en comunicación. ¿Eres de la Ibero?
2: No, soy de Orgullosa Cimarrona. Orgullosísima Cimarrona, sí.
1: ¿Qué Cimarrona? ¿De la
2: UABC? Cimarrona es de UABC.
0: Oye, ¿te acuerdas de la productora que tenía la UABC?
2: Inventiva.
0: ¡Inventiva!
2: ¡Híjole! Sí.
1: ¿Se llama Inventiva?
2: Hice ahí parte de mis prácticas profesionales.
1: ¿Se llama Inventiva?
0: Sí. No, el nombre precioso.
1: Inventiva.
0: Fue un proyecto que quedó de lado en la UABC. Y además estaba mi amigo, dos de los amigos, recuérdame los nombres.
2: A mí me tocó...
0: Picasso, ¿te acuerdas de Picasso?
2: Ah, sí, Picasso. Él no fue mi maestro, pero tuve el gusto de ser colega en el Colegio de Comunicólogos por bastantes años.
0: Ah, ¿eres del colegio?
2: Era. Sí. De... 7 años y dije, ya, sí. Aquí se termina
0: Feliciano,
2: mi etapa.
0: Feliciano,
2: ay, no, un gran comunicólogo.
0: Sí, ¿sabes? Y gran periodista.
1: Sí. Tiene un currículum extenso, sí. Nomás que nunca él se lo pregunta.
0: ¿Sabes que es escritor y poeta?
2: Sí.
0: Y sabes que fuimos compañeros, muy amigos.
2: No, Feliciano, yo lo tengo en una muy alta estima, mi respeto para él.
0: ¿Sabes que lo detuvieron? Hace tiempo.
2: ¿A poco?
0: Junto con mi amigo el periodista Santiago Flores. Lo echaron a volar una estación de radio pirata.
2: Ajá.
0: Y de esas cosas que se saben muy poco. Y llegó Gobernación. Entonces,
2: ah, caray.
0: En Playas de Rosarito.
1: ¿Gobernación en Playas llegó?
0: Sí, a detener la estación de radio pirata. Lo hicieron de buena fe.
2: Sí,
0: Santiago es uno de los grandes periodistas. Yo llegué por primera vez a Radio Ranchito con Santiago Flores, la 1420, hace muchos años. Y con Feliciano, bueno, coincidimos en el periódico El Sol de Tijuana y tenemos una amistad de muchos años, ¿sí? Muy bueno como periodista y muy buen catedrático, ¿eh? Hay llamadas, vamos a ir hasta Arizona.
1: No se te olvide hablar porque hay un evento muy importante que va a participar ella, que no se lo voy a olvidar.
0: Ahorita,
1: porque
0: ahorita
1: ¿en cuánto tiempo te vas?
0: No, se queda.
2: No, sí me quedo.
1: ¿Te vas a quedar? Sí. Bravo.
0: Ya nos quedan unos cuantos minutos y un corte más. Vamos hasta Arizona, allá en los Estados Unidos. Me parece que tenemos en la línea telefónica a don Ricardo Ruiz. ¡Don Ricardo!
3: Hola, Pedro, muy buenas tardes.
0: Muy buenas tardes, don Ricardo. Nos saludamos con gusto. Carla Cuentas y Marcia Enciso.
3: Muy buenas tardes a Marcia y a Claudia, me dice.
0: Carla.
3: Carla, perdón.
2: Muy buenas tardes.
3: Estabas un poco nervioso, ¿no? Porque estás rodeado de tanta belleza ahí. Ya confundidos.
0: Fíjese que en esa parte no tanto, don Ricardo.
3: No.
0: Mira, toda la vida. Pues Marcia, cuando empezó a caminar, bueno, ella de niña gateaba y empezó a caminar entre cables, entre botones, entre cassette, discos de acetato. ¿Eran de piedra? No, ¿verdad?
1: No, eran cassettes.
0: Y Carla, bueno, pues es licenciada en comunicación.
1: También la misma cosa, pero...
0: Y yo aquí en medio, imagínese, yo me hice a la ventona, la hice va, en la práctica.
3: No, pero pues, bueno, pues qué gusto que estén ahí juntos, que te acompañen cada jueves, ¿no? No me había tocado comunicarme cuando estuvieron ellos ahí. Bueno, me doy cuenta que está mal. Escucho el programa, ¿no? Pero no había tenido la suerte de comunicarme. Y me da gusto saludarlos a vida que están ahí contigo. Y estaba escuchando, pues, ya sabes que yo estoy en la segunda hora, ¿no?
0: Está en la segunda hora. Y déjeme pongo en contexto que don Ricardo Ruiz, allá en los Estados Unidos, por la zona del desierto, bueno, también es un amigo de esta tribuna con problemas de discapacidad visual. Hasta no hace mucho tiempo, como la canción de Javier Solís, dicho con todo respeto, solamente sombras nada más. Y ahorita... Pues,
3: así estamos en esa etapa ahorita,

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8: Ya estamos de regreso, gracias. Muchísimas gracias por continuar aquí con nosotros en esta auténtica Radio Tribuna del Pueblo, tercera edición. Como decía don José Lino Ortiz, ya estamos en el cerrojazo final, en la última etapa de este programa, pero con tiempo suficiente para que usted se pueda comunicar con nosotros. Así rapidito, antes de que retome la llamada con don Ricardo Ruiz, bueno, pues ahí está en línea, en Pájaros en el Alambre, en las redes sociales, Jorge Gómez, mejor conocido como el Oso Tenebroso, dice: saludos, maestro, en especial a elegantes damas en cabina. Te envían saludos en las redes sociales.
9: ¿Quién es?
8: El Oso Tenebroso.
10: Muchas gracias.
8: Jorge Gómez.
9: ¿O el oso, el que sale ahí en The Influencer, el oso?
8: No, ese es otro.
9: Ah, sí. Yo pensé que era ese.
8: Margabella, la escritora, la poeta, la diseñadora, ese interesante tema. Lo escucho con mucha atención. Saludos, maestro. Y para sus invitadas, mil gracias.
10: Muchas gracias.
8: Juan Pablo García Guzmán, comunicador, amigo periodista y admirador de Marcia Enciso. Él me lo ha dicho personalmente.
9: ¿Quién?
8: Juan Pablo García Guzmán. Te saludó hace poco allá con Juan Felipe Prado. Su equipo,
9: sí,
8: es quien le produce.
9: Ah, sí, cómo no, sí.
8: Sí, creo que te preguntó por mí y le dijiste que no me conocías. No es cierto.
9: Ya vas a empezar.
8: Retomo la llamada, ¿les parece? De don Ricardo.
10: Sí, adelante.
8: Adelante, don Ricardo, vamos hasta Arizona, allá en los Estados Unidos. Don Ricardo.
11: Gracias, Pedro. Mira, para conocimiento, pues, de la señorita, sí, voy a hacer lo más breve posible. Por
8: a ver, un minutito. ¿Subimos el volumen? ¿Sí? A ver.
10: Se oye muy quedito.
8: Sí, adelante, ahora sí.
9: Es que está lejos él, apenas
8: sí.
9: Se oye.
8: ¿Sí? Ahora sí lo escuchamos, don
9: ya
8: Ricardo.
9: Ya está cerca.
11: Decía que por cuestión de tiempo voy a ser breve, pues. Que este problema que yo tengo, pues ya hace 25 años que lo tengo, cuando empecé yo a tener problemas con mi vista, y se me anunció, y yo soy, pues, agradecido, ¿no?, con la vida, con Dios, porque en todos estos años, pues, se me advirtió por medio de mis especialistas, que aún me siguen tratando de lo que me iba a pasar. Entonces, paulatinamente, yo fui perdiendo mi vista, y ahorita ya estoy así, como decía tú ahorita, como decía Javier Solís, sombras nada más es todo lo que veo, pero así lo atas, ¿no? Pero me manejo bien, entonces, yo he aprendido a mirar la vida de otra manera, porque con cierta discapacidad, diversidad, ya ves que hay muchos tipos de discapacidades, en este caso la falta de la vista, pues te limita muchas cosas, pero cuando ves la vida de otra manera y te empiezas a manejar con lo que tienes, que la vista te faltó, entonces hay otra modo de ver la vida y de manejarse como si nada pasara. Uh-huh. Yo admiro a Felipe, admiro al amigo Goyito Ruiz y a otros tantos, que al señor Campeyeros y todo,

0: hacen todo como si nada pasara. Yo trato de hacer lo mismo, de que no me limite esto, ¿no? Y mira, en la actualidad yo creo que los que, hablando de falta de vista nada más, hay otro tipo de discapacidades, pero cuando te falta la vista, a mí me tocó en mi época de niño, que ya para allá, hace muchos años, pues mirabas al cieguito, al invidente, como con mucha compasión, con lástima, con todo eso, pues está cieguito, pobrecito, no puede hacer nada. Y así se criaron, y ahorita en la actualidad no. Un invidente no puede hacer hasta lo que uno que tiene su vista completa no lo hace, ¿verdad? Sí. Entonces yo admiro esa fuerza que tienen todas esas personas, ahí me incluyo yo porque yo he aprendido de ellos. Y ojalá, como comenta a la señorita a Cuentas, que haya más protección, más ayuda.
1: Sí.
0: Que haya esas instituciones en favor, porque se necesita. Porque ya ahorita estas personas están en lucha y no quieren ser menos que nadie, porque de hecho no lo son ni lo somos, ¿no? Bien. Entonces, pues dejo ahí el comentario, Pedro. Yo sé que había otras cosas que decir, pero el tiempo no lo permite.
2: El tiempo apremia, ya estamos a minutos para despedirnos. Muy bien, don Ricardo, le agradezco. Le agradezco su llamada. Sí. Bueno, pues a ver, Carla, vamos aterrizando, vamos concluyendo, sí, partiendo de un evento que van a tener pronto.
3: Sí, ¿verdad? Primero que nada agradezco pues esta invitación especial, es un honor estar aquí con ustedes compartiendo y que se le dé difusión a los temas de discapacidad. O sea, necesitamos espacios comunicar temas que tenga que ver con discapacidad. Y el próximo martes 25 de agosto se está organizando un evento en la Casa de los Saberes Jurídicos. ¿De qué se trata este evento? Es un conversatorio para hablar sobre justicia abierta a las personas autistas. ¿Y qué significa esto? Básicamente, cuando me hacen a mí la invitación para participar, me dicen, queremos saber cuáles son las barreras que están presentando las personas autistas para acceder a la justicia. ¿Por qué? Porque hay una carencia enorme de casos que llegan a los jueces. Entonces, ¿qué está pasando? Porque situaciones hay muchísimas, ¿no? Entonces, vamos a abordar este tema. ¿Cuál es la realidad de las personas autistas? Y aquí es súper importante hablar sobre un punto clave. Una persona autista va a estar al frente, en tribuna. Generalmente no se le da la voz a las personas autistas, generalmente se le da la voz a la mamá, a la institución,
4: ¿Y eso está mal?
3: Eso está mal, sí, porque te quitan tu derecho de autorrepresentación. Si, por ejemplo, si el Día de las Mujeres, Marcia, hicieran un evento el Día de la Mujer e invitan únicamente a hablar a los esposos, a los ginecólogos, y a ti te relegan por allá y hablan de ti, ¿cómo te sentirías?
4: Pues a lo mejor piensan que la persona autista no tiene la capacidad, y hay muchos que no pueden hablar.
3: Es una de las creencias, pero ahí volvemos otra vez a esta situación, ¿no? De siempre presumir competencia y pues de ver a las personas como sujetos de derecho. Antes en la antigüedad, al iniciar el programa, estábamos hablando de cómo históricamente no eran pues excluidas las personas con discapacidad, y ahorita no, ahorita se escuchan las voces autistas. Sí. Entonces, este evento es muy importante, y si tu radio escucha, estás viviendo una situación de injusticia, te has enfrentado a una situación de injusticia o conoces a alguien, vente al evento porque va a estar el delegado de la Defensoría Pública Federal, va a estar barra de abogados, y se pretende vincular los casos ahí mismo. ¿Para qué? Para que se pueda acceder a esta justicia.
4: ¿Dónde es el evento?
3: Es frente al SECUT. En cuanto cruzas la avenida, ahí está enfrente. El único detalle es que no se cuenta con estacionamiento. Entonces, hay estacionamientos públicos en la parte de atrás.
2: A los alrededores.
3: Ajá. O, pues, también puedes quedarte en SECUT.
4: ¿Y a qué horas?
3: Va a ser de 4 a 6 de la tarde.
2: Ahí va. Es el próximo martes 25 a las 4 de la tarde. En lo que usted seguramente supo, de ese lugar, mejor conocido como la Casa de la Cultura Jurídica, y hoy se llama Justicia Abierta a las Personas con Autismo, que es la Casa de los Saberes Jurídicos. Uh-huh, sí. Le cambiaron de nombre, ¿no?
3: Casa de los Saberes Jurídicos.
2: Sí, antes era la Casa de la Cultura Jurídica.
4: Hoy se llama Casa de los Saberes Jurídicos. Yo tengo una duda. Jurídicos. Yo no sé, tú decías que el gobierno no está poniendo atención en nada de eso. ¿Esto no tiene nada que ver con el gobierno?
3: Esto sí viene desde gobierno. Uh-huh. Sí, pero dentro del mismo gobierno hay como que diferentes poderes, diferentes instancias, y algo muy curioso, por ejemplo, que no me había pasado antes y tengo la libertad de comentarlo aquí, es la primera vez que me invitan a un evento y no
4: ¿Y
3: me censuran.
4: ¿Por qué sería?
3: Ya,
4: porque ya saben que tienes trayectoria o porque ya...
2: No, porque es un activista.
3: Sí, por eso mismo, pero aquí yo creo que hay un interés fidedigno de escuchar. De decir, ah, caray, ¿qué está pasando? Entonces, algo está pasando bueno.
2: Son tres poderes en México, que nos quede sumamente claro. Sí. El Poder Judicial puede legislar y hacer que se cumpla la ley. Qué bueno que vas a estar ahí. El Ejecutivo ejecuta, como su nombre lo indica, y no está cumpliendo por el rezago enorme que hay. Y luego, por supuesto, está también el Poder Legislativo, que es el que hace leyes. Por eso yo les decía hace un momento, y pido una disculpa por si alguien piensa lo contrario, cada quien es libre. Sin embargo, los que andan en campaña, ellos van a legislar, no van a hacer otra cosa. Ya si prometen o dejan de prometer, bueno, pues es asunto de ellos. Pero alguien que sale en campaña, ¿sí?, es para pedir el voto, y la función es legislar. ¿Sí? Bueno.
4: Entonces, ¿sí conviene los que van en campaña darles
2: es que
4: a conocer?
2: Ya están las leyes. El asunto
4: entonces,
2: es
4: ¿qué
2: de
4: conviene,
2: que se aplica?
4: ¿Qué conviene con el de campaña? ¿El pedirle que siga las leyes o qué?
2: Claro.
4: Ah,
2: sí, por supuesto.
4: Que vamos, ya
3: no, y también algo importantísimo sería yo, por ejemplo, decir, voy a emitir mi voto. Ok, este candidato, ¿qué trayectoria tiene? ¿Trae agenda con el tema de discapacidad? Sí. Ah, ok. ¿No trae agenda? Ah, ok. Dentro de
2: bueno,
3: su equipo.
2: Sí, como dijo Severo Mirón, ya estamos a cuestión de segundos, pero a ver, el menos de un minuto.
3: Sí.
2: ¿Cómo es la vida? ¿Cómo es el hogar? ¿Cómo es el entorno? En este caso, de una familia que tiene un integrante con discapacidad y en este caso con autismo.
3: Sí, esa pregunta es muy importante y yo creo que varía. Cada autista es diferente de otro. Sí. Eso es algo muy importante. Cada familia es muy distinta de otro. Pero algo importante, ¿no? Normal. Esa sería como mi respuesta. Pero cuando en México vivimos en un contexto socioeconómico que está tan mal, ¿cómo creen que sea? Es muy difícil. ¿Por qué? Porque los hogares se enfrentan a muchas dificultades. Precisamente porque no por el autismo, sino por lo que hay en el entorno. Esa es la situación.
2: ¿Te has enfrentado a la impotencia?
3: Sí.
2: ¿A la frustración?
3: Sí.
2: ¿Al coraje?
3: Sí, sí. Pero no por mi hogar, sino por el entorno.
2: ¿Has alzado la voz?
3: Sí.
2: ¿Lo seguirás alzando?
3: Claro.
2: ¿Estás sola?
3: ¿En qué sentido?
2: En tu lucha, en la defensa.
3: No estoy sola en el sentido de que la comunidad es muy grande, pero yo pues soy una persona independiente. Sí.
2: ¿Dónde te podríamos ubicar? A lo mejor Marcia se suma a esta lucha que
3: sí,
2: has emprendido.
3: Sí, claro que sí. A mí me pueden...
2: nos están siguiendo en estos momentos
3: sí,
2: en todo el estado.
3: Me pueden encontrar en la página de Facebook, Todos Podemos Ser Superhéroes. Ahí, Todos Podemos Ser Superhéroes. En YouTube no tengo mucha actividad, pero también estoy como Carla Cuentas Riverol. Riverol va con doble L. Y con gusto a través de esos medios puedo proporcionarles mi teléfono, mi contacto. Y pues yo estoy abierta, ¿no? Yo doy capacitaciones, doy talleres,
4: ¿Ya ves?
3: Sí,
4: entonces,
3: o sea,
4: ahí está, da capacitaciones,
3: sí,
4: da talleres,
3: y
4: todo.
3: Mi activismo es real, ¿no? O sea, muchas veces te enfrentas a de que, ay, te van a cobrar y no, o sea, mi activismo es 100% real.
4: Sí. Otra cosa que...
2: No, ya nos vamos.
4: No, más rápido.
2: Pues,
4: ya,
2: a ver,
4: ya nos habían dicho, la administración me había dicho a mí que tú tienes ya el permiso de 10 10 minutos dar información de cualquier cosa de estas en los programas de nosotros. Sí, entonces, sí, tú puedes venir presencial o puedes hablarnos por teléfono. Sí. Oye, es Carla, estoy pasando esto por 10 minutos o menos, ¿sí? Para que lo sepas.
2: Ah, claro, tiene las puertas abiertas. Sí. Oh,
3: muchas gracias.
2: Okay. Amigas y amigos, ya nos vamos. Ya, como se habrán dado cuenta, Marcia.
4: Entonces vas a ir a ver a tu novia.
2: Marcia. Yo le agradezco a mis amigas y amigos allá en Mexicali, la capital de Baja California.
4: Ya ve, Mexicali.
2: El hecho que nos hayan acompañado por la gran de la 1050 de amplitud modulada. Todo lo que es el sur de la Unión Americana y, por supuesto, en todo Baja California, que nos sintonizaron por todas las frecuencias de Radio Cadena Enciso aquí en la zona metropolitana, por la 1420 de Radio Ranchito. A propósito, agradezco a don Jesús López, ahí en producción de la 1420, y se van a quedar con la profe Vicky y Fantasías en la Bahía.
3: Nos conectamos con
2: a nombre de Ubaldo Mesa en la producción y, por supuesto, de Marcia Enciso. Gracias, Marcia.
4: Sí, gracias de tu carrilla, yo por eso te doy tu carrilla.
2: El próximo. Se me hace cortita la semana.
4: Sí, de veras.
2: Qué bárbaro.
4: A ver, ¿qué quieres que le diga yo a tu novia? Nada. Le mando mensaje, me trae de mensajera, ¿eh?
2: Licenciada Carla Cuentas Riverón, sumamente agradecido una información que nos has proporcionado, y en lo particular me siento sensible a tus temas.
3: Muchísimas gracias, es un honor para mí estar aquí, y la verdad no hay nada que me ponga más contenta de que se abran espacios en medios para poder hablar de temas de discapacidad. Es necesario.
2: Gracias.
3: Así que toda la comunidad se los agradece, no solamente yo.
2: Sí. Bien, amigas y amigos, ya nos vamos. Yo los invito para que el día de mañana usted nos acompañe en esta auténtica radio Tribuna del Pueblo, tercera edición, en donde se dicen las cosas de frente y como son, siempre apegados a la verdad, porque la verdad nos hará libres. Hasta entonces.

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13: Déjame que vea quién está llamándonos, ¿eh?
14: ¿Sí?
13: Sí. Okay. Hola, buenas tardes.
14: Hola.
13: Hola.
14: ¿Me puede poner una canción de René, todo tiene tambor?
13: ¿La de qué?
14: La de René, todo tiene tambor.
13: Ah, la de René, todo tiene tambor. Ok.
14: Sí.
13: Sí, ¿y tú cómo te llamas?
14: Por favor. Me llamo Isol.
13: ¿Cómo te llamas?
14: Isol.
13: ¿Ixel?
14: Sí.
13: Ah, ok. Muy bien, Ixel. Aquí te la busco, ¿eh?
14: Okay.
13: Bye, bye.
14: Bye.
13: Bye. Se escucha así, ¿verdad?
14: Sí.
13: Se oye como que hay algo. ¿Sabes por qué pasa eso?
14: Porque está eco.
13: Se escucha ese eco, pero ¿por qué crees tú que pasa eso sin ahí?
14: ¿Por qué?
13: Es por el... Porque suben mucho el volumen del radio. Porque están escuchando el programa a todo volumen. Por eso. Es como que rebota. Es parecido al eco, rebota el sonido. Los decibeles así. Y se distorsionan. Se oye chistoso, ¿no?
14: Sí.
13: Bueno, entonces, gracias por haber venido. Gracias por traer. Sí, sabes que creo que tú te ganaste un paquete, ¿verdad? De escolar. ¿O no?
14: Creo que sí.
13: Sí, ¿verdad? Pero hoy no lo tengo. Los niños me llaman un día antes para que yo pueda traerlo, porque si no, sí, aquí está tu llamada, mira, aquí está tu premio, pero bueno, aquí está tu boleto, pero no lo tengo ahorita, porque primero me tienen que avisar, profe, ¿puedo ir mañana por mi paquete? Y ya yo te lo tengo. ¿Quieres venir mañana?
14: Sí.
13: ¿Sí? Ok. ¿Algo más? ¿Quieres mandarle saludos a alguien? ¿Quieres que pongamos una canción? ¿Qué quieres hacer?
9: Quiero mandarles un saludo a mi mamá.
13: ¿A tu mami? ¿Cómo se llama tu mami?
9: Olimpia.
13: ¡Ay, qué bonito nombre! Ok, pues un saludo para mamá Olimpia. ¿Y qué canción le quieres dedicar?
9: La de Todo Tiene Tambor.
13: ¿También esa canción? ¡Ay, qué bonito! Ok, aquí te la voy a buscar, ¿eh? Oye, ¿y crees que el lunes puedes venir por tu paquete? ¿O mañana puedes venir por tu paquete escolar?
9: Sí.
13: Ah, ok. Le dices a tu abuelito, ¿verdad?
9: Sí.
13: ¿Quieres decirle a los niños adiós, hasta luego?
9: Sí.
13: Allí.
9: Adiós, hasta luego.
13: Muy bien, qué hermosa que está aquí presente, Sinaí. Vamos con esta canción del Negrito Bailarín.

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0: Son las 3 de la tarde con exactamente 13 minutos, iba a decir 15, es que pensé, dije al 15 nos vamos al corte comercial. Gracias por estar con nosotros, en unos minutos más vamos a sacar los primeros 5 paquetes escolares que van a ser obsequiados el día de hoy, niños, pero quiero aclarar muy bien, los niños ya lo saben, pues, pero lo repetiré. Para venir por sus regalitos, necesito que me avisen un día antes, porque a veces, y al principio principalmente, a veces venía cargando con la maleta, una maleta rosa. Mis compañeros no me dejarán mentir. Y allí vengo cargando, o con bolsas y todo, y no vienen los niños. No. Entonces necesitamos un orden. Un día antes me avisan y ya les traigo sus regalos, ¿sí? Vamos a ver quién está en la línea telefónica. Hola.
1: Hola, hola, buenas tardes.
0: Buenas tardes.
1: Soy papá de Giselle, queremos participar ahí en el proyecto de los útiles para mi niña.
0: Ah, sí. ¿Y está la niña allí?
1: A ver, déjese la paso, espera.
2: Hola, buenas tardes.
0: Buenas tardes. ¿Cómo estás?
2: Bien.
0: Qué bueno. Giselle, ¿te llamas?
2: Sí.
0: Ok.
2: Estoy ahí.
0: Ah, Saraí. ¿Giselle Saraí o Saraí
2: Giselle? Giselle Saraí.
0: Giselle Saraí. Ajá. Bueno, ok. Giselle, para participar es solamente llamar al programa, pedir una melodía, leer en voz alta. Solamente es la manera, Para que. Ok, entonces, mi amor, gracias. Aquí te anoté. Creo que no me expliqué bien. Colgamos a las 3,
2: gracias.
0: A la 1, a las 2 y 3. O sea, no llamen ahorita, mis amores, para apuntar, porque tengo así mensajes. ¿Me anotas a mis niños para la rifa? No es así. La cosa es que es el premio para todos los niños que han estado llamando. Y todos los niños que estuvieron llamando desde, aquí tengo anotado todo, desde la segunda semana de julio, todos esos niños hasta ahora, y los que sigan llamando hoy y que llaman natural para pedir una canción o para leer en voz alta o contar un chiste o algo, esos niños, nada más por haber participado en el programa, es que van a participar también en la rifa de los obsequios. Esa fue la regla. Pero no estoy haciendo como, ay, a ver, llamen y apúntense. No, mis amores, no era así la dinámica. Para que no nos confundamos y para ser justa con los niños que desde el principio han estado siguiendo las indicaciones. Vamos con el corte comercial. Regresamos rapidísimo.

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A ver, ¿quiénes son los afortunados, afortunadas? A ver, ¿quién tengo aquí? Oh, Dios mío, yo me emociono como que yo también me estoy ganando algo. Quiero agradecerle a los niños que han sido tan lindos y han estado participando con nosotros. Miren, tengo aquí a Emily. Emily, tengo que tú te ganaste. Eres la llamada número 2. A ver, deja que anote aquí en el papelito. Emily, tienes un paquete escolar. Emily, felicidades. Y el otro boletito que saqué, mira, es el 126. A ver, ¿quién está por aquí? ¿Dónde está? ¿Dónde está? 72, 70. Uy, ¿dónde estará? Por aquí, por aquí, por aquí. Gracias, compañeros, por su respaldo allá en Tijuana, en Mexicali. Muchísimas gracias. Vamos a ver aquí. Tengo, ¿dónde está? Tengo. Lía, Lía, otro paquete escolar. Lía, wow, muchas felicidades. Vamos a revolver. Uno más, a ver quién se lleva este paquete y luego voy a mencionar los demás. El número 88, la llamada, número 88, vamos para atrás, a ver, por aquí, por aquí, por aquí. Allison, Allison, mis amores, no se les olvide venir a recoger sus regalos, pero me van a avisar por favor un día antes para que yo pueda traerlos. No voy a venir cargando 20 o más paquetes escolares. No, no, no, necesito que me avisen, mis amores, ¿eh? Así todo lo que ganen aquí con su servidora y aquí es que lo entrego. Y tengo a ver, ¿quién me falta aquí? ¿Quién está aquí? Saúl Mesa, llamada número 9, Saúl. Ay, ojalá que nos esté escuchando. Es que algunos niños llaman una vez o más, pero ojalá que nos estén escuchando. Saúl, me confirman, por favor, llámenme y ya me dicen, profe, ya escuché, voy tal día. Tenemos la semana próxima para recoger los regalos y mañana como Sinaí. ¿Quién me dijo? Félix también que viene mañana. A ver, miren qué bonito número 3. 316, ¡ay! Volé los boletos. 316, 316, a la una, ¿dónde estoy? 306, 316, Mariela, otra vez Mariela, felicidades, mi vida. Y bien ganado porque llamas mucho tú también. Entonces, vamos a ver, creo que ahí están. Sí, ahí están los cinco. Vamos a esperar unos minutos más y otros cinco ganadores. Vamos con esta cancioncita. Espero que sea la que me han solicitado con Alicia en el País de las Maravillas. La de, sí, es con Alicia en el País de las Maravillas, la de Súper Fragilísimo Espialidoso. ¿Sí es allí o es la de Mary? ¿Qué es la de Mary Poppins? Voy a cambiar, Dios mío, estoy hablando aquí sola. Vamos con.

0: bonita melodía, gracias a la maestra, la licenciada Araceli Murillo Aguiar, por habernos compartido esa melodía de la bicicleta tan bonita, y obviamente que nos recuerda pues al héroe de Ensenada, Isaac del Toro. Vamos a ver quién está en la línea telefónica. Hola.
1: Hola, profe Vicky.
0: Hola, ¿cómo estás?
1: Bien, gracias a Dios.
0: Qué bueno, Kimberly, ¿en qué puedo servirte?
1: ¿Le puedo preguntar algo?
0: Claro.
1: Es que en la otra estación me gané unos útiles escolares.
0: ¿En dónde, mi amor?
1: En el programa del domingo.
0: Ah, ¿conmigo en Estéreo Sol?
1: Sí.
0: Ajá, ¿sí?
1: Voy a la rancherita por lo de...
0: ¿Quieres que te lo traiga aquí?
1: Útiles escolares.
0: Claro, ¿quieres que te traiga aquí el que te ganaste el domingo? Sí, por supuesto, mi amor.
1: Por favor.
0: Sí, claro. ¿Cuándo vas a venir?
1: Mañana.
0: Mañana también. Ok.
1: Sí.
0: Muy bien. Entonces, ¿tú tienes cuántos paquetes escolares te has ganado?
1: Uno.
0: ¿El del domingo?
1: Sí.
0: ¿Pero que no te ganaste hoy otro? Digo, ¿ayer otro? A ver, espérame.
1: No.
0: A ver, Saúl, Mesa. ¿Segura? Alison.
1: ¿Segura?
0: Ay, mi corazón. Espérame. ¿Pero tienes premio también porque has leído en voz alta? ¿O ya te lo entregué? Ah, ese ya te lo entregué. Pero tienes por... Lo voy a buscar, Kimberly. Yo sé que tienes otro premio. Y bueno, todavía nos falta rifar 5 más, ¿eh?
1: Con la adivinanza.
0: Eso, exacto.
1: Y el Ivo.
0: Ajá, es que lo que pasa es que ahorita no estoy revisando eso, pero yo aquí les pongo una nota en mi libro de asistencia. Allí pongo quién. Ajá, mira, aquí tengo a Kimberly, que nos leíste. Ajá, vas a venir por el libro. ¿Ves? Aquí tengo anotado, Kimberly. Así que el domingo, mañana te traigo lo que te ganaste el domingo también. ¿Está bien?
1: Gracias.
0: De nada, mi amor. ¿Quieres escuchar una canción?
1: Sí.
0: ¿Cuál?
1: El ropero.
0: La del ropero. Ok. Y aquí te la voy a poner. Colgamos a las 3, mi vida.
1: ¿Me puedo dedicar?
0: Sí, dedíquela.
1: Para mi abuelita Ana.
0: Ajá.
1: Que la quiero mucho.
0: Sí.
1: Para todas mis tías.
0: Ajá.
1: Para usted.
0: Gracias.
1: Y para todos tus compañeros.
0: Ay, gracias, mi amor. Bueno, todos te la vamos a
1: dedicar.
0: Te la vamos a dedicar a ti también, ¿eh?
1: Gracias.
0: Gracias a ti, Kimberly. Vamos a colgar a las 3.
1: Sí.
0: Ok. A la
1: 1.
0: Ajá.
1: A las 2.
0: Sí.
1: A las 3.
0: Bye.
2: Diles cuáles.
3: Bien.

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0: Vamos a ver quién está en la línea telefónica. Hola.
3: Hola, muy buenas tardes, profesor Ricky, ¿cómo estás?
0: Buenas tardes, mi Naomi. ¿Cómo estás tú?
3: Bien.
0: Qué bueno, qué alegría escucharte. Dime, ¿en qué puedo servirte, mi Naomi?
3: ¿Me puede poner la canción del sapito glo glo glo?
0: Ajá, claro que sí.
3: Y que le mandé mensaje de voz a usted.
0: A su
3: WhatsApp.
0: ¿Tú me lo mandaste?
3: Sí.
0: Del celular de tu mamá, ¿verdad?
3: Sí.
0: Ah, ok. Sí, ok, mi amor, aquí voy a buscar el mensajito. En el mensajito me dices, ¿qué?
3: Que muy buenas tardes, que le mando saludos, que si me puede poner la canción del sapito glo glo glo.
0: Ah, muy bien. Y fíjate que el día que me la pediste, cuando estaba tu abuelita en tu casa, encontré varias versiones del sapito glo glo glo. Entonces, lo que yo quisiera saber, ¿cuál de todas
3: es? Y también le tomé foto.
0: Ah, perfecto, con eso ya. Muy bien, mi amor. ¿Colgamos a las tres?
3: Saludos.
0: Saludos, a la una.
3: ¿Puedo pasar a mi mamá?
0: Ok.
4: Hola, profe Vicky.
0: Buenas tardes.
4: Aquí, un gusto saludarla.
0: Igualmente, señora. Dígame.
4: Ahí siempre estamos escuchándola, aunque a veces no se puede porque pues no entran las llamadas, pero al igual estamos aquí siempre pendientes.
0: Qué linda, muchísimas gracias.
4: Y no crea que no la escuchamos todos los días.
0: Sí, me dijo mía Naomi que todos los días nos escuchan. Lo
4: y nada más que no nos reportamos, no pasamos lista porque como a veces no entran y son muchas llamadas, pues también sí. Le damos preferencia a los demás niños que hagan su llamadita.
0: Ay, no, cuantas veces quiera llamar mía Naomi, tiene toda la libertad para hacerlo, ¿eh?
4: Allí sí, ya muchas es gracias, la profe.
0: Allí ya es la llamada que entre, pues. Y señora, sí, muchas gracias, les mando abrazos y vamos a colgar.
4: Igual
0: a las...
4: para usted, cuídese mucho, ¿eh?
0: Igualmente, hasta luego.
4: Bendiciones, hasta
0: igual,
4: luego.
0: Igual, hermosa, bye bye.

0: revés. 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Pero ya sería mucho, ¿no?
1: Sí, demasiado.
0: Si la lengua tiene torpedo, se deben preocupar.
1: Claro que
0: ensayen
1: no.
0: La palabra y podrán ya recitar. Con cuidado hay que usarla porque tiene gran poder.
2: Tengo un ejemplo.
0: ¿Sí?
2: Una noche se la dije a mi novia y hoy su madre es mi mujer. Ay, una mujer encantadora, claro.
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0: pausa comercial. Regresamos rapidísimo. No, regresamos rapidísimo. Relájate, tranquilízate, suelta la línea telefónica. Di que estamos en todo el estado de Baja California, estamos llegando a toda la región y puntos circunvecinos. Y ahora sí, Victoria, una, dos, relájate, respira. Corte comercial.
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4: Al llamar a no a los privilegios, la presidenta de México, Claudia Sheinbaum Pardo, manifestó su rechazo a que la Suprema Corte de Justicia de la Nación contrate un seguro de gastos médicos mayores y llamó a los ministros a comportarse con humildad y seguir una política de austeridad.
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4: Cerca de 800 personas fueron beneficiadas con los programas y servicios que ofrece el 25º Ayuntamiento de Tijuana en la Jornada del Pueblo en la Escuela Primaria 16 de Septiembre de la Colonia Hidalgo en la Delegación Centro, encabezada por el alcalde Adriel Gutiérrez Coronado.
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4: La Bocia mexicana tiene un nuevo reto en puerta, el Campeonato Mundial de Seúl 2026 en Corea, por lo que fue abanderada en la Comisión Nacional de Cultura Física y Deporte a cargo del director general Rommel Pacheco.
5: Para RCE Noticias, Luis Daniel Rodríguez.
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Quiero agradecer a mis compañeros en las diferentes cabinas de Radio Cadena Enciso a nivel regional. Me refiero a Radio Ranchito en el 1420 AM de tu radio, que él está así. Jesús, muchas gracias por tu respaldo y por, como dicen a veces, el ponerse la camiseta, ¿verdad? Todo el equipo de Radio Cadena Enciso, atentos para apoyar, por supuesto, a los niños de nuestra región, de nuestro país y aún allende las fronteras. Muchísimas gracias y gracias también porque estamos a través, como ya lo mencioné, de Radio Ranchito 1420 AM de tu radio en Tijuana. Estamos además en la Grande de Mexicali en el 1050 AM de tu radio. Gracias, Jesús. Y estamos a través de Radio Bahía, tu mejor compañía, en el 1470 AM de tu radio. Sí, ¿verdad? No sé si estamos enlazados allá, creo que sí, a ver. Y estoy esperando, no sé quién es, ahí está. Muchas gracias, no sé si sea Alondra quien está en controles generales a nivel regional. Y aquí en Ensenada, a través de la rancherita 89.1 FM de tu radio. Y yo tengo una pregunta, ¿ya bajaron la aplicación de Radio Cadena Enciso? ¿Cómo que no? ¡Búsquenla! Vamos con esta melodía solicitada por dos ocasiones. Me refiero que Saraí, que vino a visitarme el día de hoy, me la pidió, pero antes me la solicitó. A ver, ¿dónde está? Aquí está. Ixchel, aquí está. Para ti, con mucho cariño, fuiste la primera en solicitarla. Y también Saraí pidieron la misma melodía, Todo Tiene Tambor.

0: Dios mío, de las canciones más largas que he escuchado, esta de Tu Cuerpo Tiene Tambor dura cerca de 5 minutos. Ay, no, niños, esa canción, la del Patito Juan, y no recuerdo cuál otra, y de verdad, están larguísimas, pero están muy bonitas, y es verdad, están hermosas. Tengo la canción solicitada por Mía Naomi, ahí luego iremos a la pausa comercial. Regresando de la pausa comercial, sacaremos los otros 5 números, los otros 5 boletitos para saber quiénes son los ganadores de los otros 5 paquetes escolares. Esto es entre todos los niños que desde principios de julio, la segunda semana, para ser exacta, han estado llamando, participando en el programa, no para participar en la rifa, no, se anotaron para la rifa. Ese es un premio que les estoy dando y junto con mis amigos. Y muchísimas gracias por todas las personas lindas que ponen regalitos para los niños, que los ponen en mis manos, como hoy. Me van entregando una bolsa. Ay, yo todavía me voy a poner a platicar, ¿eh? Una bolsa, Dios mío, no sé, traía como seis cuadernos grandes, así tamaño carta, de espirales, y me dijeron que venían unos colores. Oh, de verdad, muchas, muchas gracias. Y como ya me solté platicando, ¿qué creen? Que no voy a alcanzar a poner la canción, la pondré regresando de la pausa comercial para que mis compañeros también estemos allí más o menos ordenados, que yo soy la desordenada, y vámonos al corte comercial.
1: Pitufos, pitufitos, vamos a pitufar.
0: Hola, mis amores. ¿Sabían ustedes que hay algunas llavecitas de oro que abren muchas puertas? Ajá, miren, por favor, discúlpame, gracias, perdón, con permiso, mucho gusto, bienvenido, tienes razón, te quiero, ¿te puedo ayudar? Estas llavecitas abren muchas puertas.
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de una vez. Aquí están los papelitos y déjenme ver, aquí tengo el primero, el número 14, la llamadita número 14, de las primeras llamadas, a ver, lo bueno que los señalé con color rojo, más fácil. Lía, mira, tienes otro paquete escolar, Lía, muchas felicidades. Ya ves, y siempre llamar todos los días ha funcionado para este premio, que no es porque se anotaron para rifas, no, ese premio se lo estamos dando su servidora y mis amigos, que estoy agradecida. Y tengo una mochila que también quiero regalar. Oigan, estaba viendo los precios de las mochilas. ¡Oh! Vi una como la que me dio miscelánea Lolis. Ya me ha dado más y ya las he entregado. 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La llamadita número 221, les digo que luego me pongo a plática y plática. 221, ¿dónde está? Por aquí la tengo, la llamada. Ah, 143. No, yo aquí con cantar. 221. Aquí está Uriel, que me pediste la canción de Plim Plim, se pinchó la nariz. Creo que fuiste tú. Aquí está, mi vida, te ganaste. Ay, Uriel, que él ha estado participando mucho también. Y luego me dice, pero te voy a pasar a mi hermano. Y ya me pasa su hermanito. Tengo la llamadita número 300, llamada número 300, eso es más fácil, 370, a ver, 314, ¿dónde está el número 300? Aquí está, ay, la abuelita de Kimberly, Carolina, tienes un premio más ganado por tu abuelita. Igual la abuelita de Mateo también, ya ven que se ganó un premio Mateo porque su abuelita siempre participa. Aquí Kimberly y su abuelita siempre participan. Tengo una llamadita más, un premio más, la llamada número 287, 250, 265. 275, ¿dónde está el 87? Margarita Quintana, no es verdad, a ver, 280, no, discúlpeme Margarita, es Sebastián, llamadita número 287, Sebastián, aquí está, que me llamó el martes 11 de agosto, y luego tengo la llamadita 221, ya con eso terminamos, por lo pronto, después veré cómo voy a rifar las mochilas, porque hay otras mochilas, unas chiquitas, gracias a mis queridos amigos, 211, 209, 210, 200, Pamela, que me pediste la carrera de Pocoyo, me llamaste el lunes 3 de agosto, Pamela, aquí está tu premio, wow, muchas felicidades, chicos, me siento feliz, ahora ir trayendo las cosas, poco a poco, vamos con esta cancioncita solicitada al 646-178-3979.

0: Canción, mía Naomi, gracias por además proponerla, no solo dedicarla y no solo solicitarla, sino que nos estás haciendo una propuesta musical para agregar al programa. Voy a atender esta última llamadita y luego casi casi cerramos el programa el día de hoy. ¿Quién está allí? Hola. Hola.
1: Soy Alexa.
0: Alexa.
1: Me pone la canción de Ratón Vaquero.
0: Ay, Alexa, ya se terminó el programa, pero te la puedo poner mañana si Dios quiere, ¿sí?
1: ¿A qué
0: A las empezamos a las 2:30 de la tarde y se
1: hora?
0: termina.
1: ¿Cuánto le marquen, le digo que me la ponga?
0: Sí, pero ya lo anoté de todas maneras, ¿eh?
1: Okay.
0: Ok, mi vida. ¿Colgamos a las 3?
1: Okay.
0: ¿A la 1? ¿2? ¿Y? 3.

Alcancé a encontrar tu canción, la del ratón vaquero, una de nuestras favoritas, gracias a Danny Boy, porque me la puso en otro lugar, en otra carpeta, entonces fue más fácil para mí. Aquí está mi amor con mucho cariño y gracias Alexa, qué bonita tu voz Alexa. Gracias por llamar, mañana vuelve a marcar por favor y pide la melodía que tú quieras. Aquí está para ti, el ratón vaquero con Gabilondo Soler, cri cri. Que se tarda un poco en cantar. Creo que se está acomodando bien el sombrero y esto. Ahí está.

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0: nombre de todo el liderazgo de Radio Cadena Enciso, a nombre de cada uno de mis compañeros en las diferentes cabinas, a nombre radiofónicas, a nombre por supuesto de su servidora Victoria Aguiar, ha sido un placer estar con ustedes. Estoy feliz por los niños que han ganado los paquetes escolares, bien merecido, mis niños. Ojalá tuviera uno para cada uno, porque estoy feliz que ya identifico muchas de sus voces, porque allí están continuamente participando, entonces lo merecen. Gracias de todo corazón, y vamos a ver cómo haremos para rifar después, ya más adelante, las mochilas. Por lo pronto, compañeros, ha sido un trabajo en equipo. Muchísimas gracias, niños. Besitos, hasta mañana. Pero no se vayan, sigue Stereo Music.
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Muchísimas gracias por estar con nosotros apreciando esta música preciosa como es la música instrumental y la música clásica. Gracias además por sus llamadas telefónicas, gracias por su mensaje o sus mensajes vía WhatsApp. Muchísimas gracias también porque nos muestran otro tipo de melodías que comúnmente no las hemos apreciado aquí en el programa. Así que gracias por esas propuestas musicales también. Quiero mencionarle que este programa, Stereo Music, es un concepto de Radio Bahía, tu mejor compañía, y estamos ubicados en Tijuana en el 1470 AM de tu radio. Y agradezco a mis compañeros en las diferentes cabinas, por supuesto, de la misma empresa, Radio Cadena Enciso. Gracias porque estamos a través de la Grande de Mexicali en el 1050 AM de tu radio. Gracias a mis compañeros. Además, estamos a través de Radio Ranchito en el 1420 AM de tu radio. Aquí en Ensenada, a través de la Rancherita 89.1 FM. Y el teléfono en cabina es 646-178-3979.

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3: Del 1 de octubre al 1 de noviembre, los 7 municipios de Baja California vivirán la 25ª edición del Festival de Octubre Territorios de Paz, con más de 100 actividades artísticas, 32 proyectos seleccionados mediante convocatoria pública y 20,000 boletos gratuitos para acercar experiencias culturales a más familias. La gobernadora Marina del Pilar Ávila Olmeda destacó que, en sintonía con la visión de la presidenta Claudia Sheinbaum Pardo de reconocer la cultura como un derecho, la programación reunirá a creadoras y creadores locales, nacionales e internacionales para acercar más experiencias artísticas a las familias.
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3: El 15º Ayuntamiento de Los Cabos, a través de la Dirección Municipal de Educación, Divulgación y Promoción Ambiental, invita a la ciudadanía a participar en la campaña de acopio de residuos reciclables que se realizará el próximo viernes 28 de agosto en San José del Cabo.
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3: La clavadista mexicana Siania Yunuen Parra Martín afrontará del 21 al 28 de agosto un nuevo desafío internacional en el Campeonato Mundial Juvenil de Clavados 2026, que tendrá como sede Rijeka, Croacia, donde competirá en la prueba de trampolín de 3 metros con el objetivo de mejorar el resultado obtenido en su anterior participación mundialista.
0: Para RCE Noticias, Luis Daniel Rodríguez. 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

0: de cada uno de mis compañeros de liderazgo de Radio Cadena Enciso, mis compañeros en cabinas y de su servidora Victoria Aguiar, ha sido un honor estar con ustedes y disfrutar de su precioso y muy selecto gusto musical. Si Dios quiere, mañana a la misma hora tenemos una cita. Por favor, cuídese mucho, que tenga excelente tarde y compañeros, recuerden que siempre es un trabajo en equipo. Hasta luego.
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7: Y los estaremos leyendo. Y vámonos rápidamente con la información de este día, porque un juez de Bolivia postergó para el día de mañana la audiencia inicial en contra de Fernando Cerimedo, ex colaborador del presidente Javier Milei y cofundador de La Derecha Diario, en la que se definirá si el argentino pasa los próximos 180 días en prisión o en libertad condicional, como lo pide su defensa legal, por el caso del presunto intento de feminicidio en contra de su pareja Nadia Beller. De acuerdo con la prensa boliviana, las autoridades judiciales pospusieron la audiencia luego de que ni Cerimedo ni la fiscalía arribaran al tiempo a Palacio de Justicia en Santa Cruz de la Sierra. Esta acusación se suma a los señalamientos por presunto enriquecimiento ilícito y lavado de dinero, luego de las denuncias realizadas por Nadia Beller y del hallazgo de teléfonos satelitales, elevadas cantidades de dinero sin declarar y un vehículo oficial equipado con luces destellantes durante los allanamientos realizados en sus propiedades. Recordemos que Cerimedo es ex asesor de los presidentes de Bolivia, Rodrigo Paz, y de Argentina, Javier Milei, así como cofundador de La Derecha Diario junto con Javier Negre. Pero para analizar quién es Javier Negre y quién es Cerimedo, que ya lo habíamos estado analizando durante la semana, pero sobre todo el perfil de Javier Negre, está con nosotros hoy Enrique Cárdenas, colaborador de Punto de Referencia. ¿Cómo estás, Enrique?
8: Así es, bien, Osvaldo. Pues bueno, hoy nos enfrentamos ante esta noticia y cada vez van saliendo más cosas y más cosas y más cosas, pero me parece que es muy importante aterrizar quién es Javier Negre, que tal vez sea la figura más cercana a México de esta red de derecha, de mediatización de la derecha que hay en América Latina. Y bueno, es todo un personaje, ¿no? Es una persona que ha enfrentado procesos judiciales en otros países. En España, él es español, en su país de origen, ha sido señalado por la justicia de España por la publicación y la difusión de imágenes y de noticias falsas, ¿no? Y que ha incluido a víctimas que han sido, se han quejado de esto, ¿no? También, queda claro que él se hace llamar periodista, pero más que periodista es un provocador.
7: Okay.
8: Es un provocador que se encarga de promover agendas de la derecha y posicionar perfiles políticos, como es el caso de Milei en Argentina o como es el caso de Rodrigo Paz en Bolivia. La cabeza de toda la operación es Fernando Cerimedo, como lo hemos platicado desde el día de ayer, más bien desde el día de antier, pero Javier Negre es esa pieza del rompecabezas.